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8:08 de la mañana de este martes 8 de septiembre. También buen día, amigues, amigas y amigos. Bienvenidos todos a una nueva edición de Onda Corta a través de FM La Tribu en el dial, en la 88.7, en fmlatribu.com y también en el canal de YouTube Esto Pasa en La Tribu, que estoy abriendo en este mismo instante, porque también ahí tenemos un chat a disposición para que crucemos algunas palabras, algunos saludos, algunos comentarios, los que se le venga a la cabeza, si es que no tienen agendado nuestro WhatsApp tribal, que es el 11-31-260-88-7. Ambos canales están a disposición de sus palabras y de sus mensajes para que tratemos de establecer alguna clase de conversación, si es que eso es posible, a través de esta emisión, que no sea de un solo lado, como suele decir un compañero, Mati Castro, acá de esta misma señal. Quien les habla aquí y hasta las 9 de la mañana, Emanuel Coria. Del otro lado, Valentín Catalán, a cargo de la operación técnica, Mailen Benítez en la producción, Soledad Vázquez en musicalización y Jimena Moquesh a cargo del reporte del tránsito, a quien oiremos luego. También forma parte de este equipo Antonella Rivero, a quien solo oímos los jueves porque nos hace sus recomendaciones audiovisuales, tanto para ir al cine como para quedarnos en casa y saber qué mirar antes de estar scrolleando 40.000 opciones distintas y decidirnos a mirar algo. Nos siguen en arroba FM La Tribu, en Instagram también está ese canal de YouTube. Tenemos dos canales de YouTube, esa cosa rara, pero que a nosotros igual no funciona y por el momento lo estamos haciendo así. Por un lado está FM La Tribu, nuestro canal histórico, se podría decir tradicional, y después está Esto Pasa en La Tribu, que es por el que hacemos la transmisión en vivo como esta que ocurre acá ahora mismo. Amigues, en Onda Corta tratamos de ponerles al tanto de lo que son las noticias a lo largo y a lo ancho de los distintos medios, pero también a lo largo y ancho del mundo, porque no solo repasamos medios hegemónicos, medios masivos y medios alternativos, sino que también nos vamos hacia los internacionales para ver qué pasa trascendiendo nuestras fronteras. Ahora mismo en la ciudad de Buenos Aires, según el Servicio Meteorológico Nacional, hacen 11 grados una décima, 68% la humedad y la máxima temperatura para hoy será de 18 grados. La mínima fue de 9 y será un día algo nublado, según se reporta. Bastante lindo, está fresquito ahora, pero la verdad que se deja estar, se deja caminar por la calle, no es tan sufrible con un poco de abrigo. En otros rincones del país vamos también a reportar la temperatura porque me gusta que no quede solamente exclusivo de Capital Federal. Pero bien, en este momento la web del Servicio Meteorológico nos está ayudando, así que si son de otra parte del país y nos están escuchando, pueden hacer ustedes su propio reporte. Amigas, nos dicen, yo estoy en tal lado y acá hacen tantos grados, o si no saben los grados, con que digan que haga frío, calor o como se pueda estar, es suficiente. Me voy directo hacia las alertas del tránsito. Subtes y trenes están horario. Recuerden que en la línea B no está funcionando la estación Medrano, en la línea E ni la Urquiza ni la Entre Ríos y en la línea D no está funcionando la estación Tribunales. Luego, en cuestiones de tránsito y accesos, Buenos Aires-La Plata hay un balizamiento por tarea de mantenimiento desde el kilómetro 11,4 al 12,3 sentido a La Plata en banquina externa. También continúa desde el kilómetro 18 hasta el 18,7, donde hay calzada reducida. Hay inicio de obras en el puente Mitre. También ruta nacional número 12, Zárate-Brazo Largo, a partir de las 10 de la mañana se realizará un corte de media calzada y permanecerá cerrado el carril lento. Aproximadamente durante 15 días va a durar esta obra, así que la estaremos reportando casi 2 semanas. Mientras tanto, en otro orden de noticias con respecto a la circulación, estamos viendo que hubo un choque múltiple entre un auto y dos motos en Avenida Directorio y San Pedrito. Esta es la zona de Flores, que ahí se ve que todavía no llegó el SAME, pero sí están, hay móviles de la policía para socorrer a quienes se hayan accidentado. Por otra parte, el reporte del SAME nos dice que en Avenida Warnes y en esquina Juan Agustín García hubo una persona atropellada y se encuentra también allá en camino. En Pola y Pizarro también un ciclista atropellado y el SAME se encuentra en camino. Y autopista 25 de mayo entre Pedernera y Rivera Indarte, también esto sería zona Flores, sentido a Capital, colisión entre auto y moto. Amigues, estos son comentarios.
feos para dar, pero bueno, la idea es ayudarles a que esa circulación por las calles en este momento de la mañana no sea más complicado que lo habitual, porque conocemos que es la hora pico. Esto es Onda Corta a través de FM La Tribu. Les acompañamos hasta las 9 de la mañana con noticias, pero también con algo de música. Y ahora suena Amy Simón haciendo Answer the Night.

8:17 de la mañana de este martes, amigues. Ha pasado la música, lindo tema para comenzar la mañana, ¿eh? Gracias Sole Vázquez por poner el ojo y el oído ahí en esa selección musical que suena de lunes a viernes acá por Onda Corta. Ahora, amigues, siendo este horario, es momento de repasar las noticias y los principales portales de los medios hegemónicos, medios masivos, pero nacionales al principio, para ver cómo se ve la actualidad argentina desde nuestra propia prensa. El día de hoy voy a comenzar con perfil.com y la primera foto que veo es un montaje de un lado Javier Milei y del otro Jorge Macri, encima del título La vigilancia de Javier Milei y Jorge Macri, tecnología, millones y control del espacio público. Nación y Ciudad ampliaron sus sistemas de vigilancia con drones, cámaras, reconocimiento facial y software de rastreo. Amnistía Internacional advierte sobre el avance de estas herramientas y la falta de controles y transparencia, escribe Giselle Leclerc para la nota principal en Perfil. Y para esto, como siempre, hago y recomiendo que sigan a @elmapa de la policía, que hace un trabajo de monitoreo de nuestra fuerza de seguridad. Es como una fuerza, un contrapeso a toda esta vigilancia que estamos expuestos, lamentablemente, querramos o no. Y está bueno también poner un ojo en lo que hacen las mismas fuerzas de seguridad con esa vigilancia. Otros títulos dentro de Perfil: en alerta por El Niño, productores de Entre Ríos ya trasladan sus animales a campos más altos. Los productores agropecuarios se preparan para enfrentar el fenómeno climático que puede generar inundaciones en las zonas más bajas. En la provincia de Buenos Aires, los ruralistas denuncian que el 75% de los caminos están en mal estado. Esto es un reclamo también que se va acrecentando en el último tiempo, el estado de las rutas y de los caminos en cada municipio del país, que está en estado deplorable porque, claro, falta la obra pública. Frenan por 60 días el nuevo régimen penal juvenil en la provincia ante la falta de infraestructura. Esto es la justicia bonaerense. Hace unos pocos días se comenzó a implementar y ya tiene su primer freno, por lo menos dentro de esta de la provincia de Buenos Aires, gobernada por Axel Kicillof. Último título en Perfil: Boca y la Sudamericana, el desafío de recuperar la mística copera. Boca Juniors arranca este martes la serie de cuartos de final ante Sao Paulo en la Bombonera. El CNI se busca dejar atrás los golpes continentales de los últimos años y volver a las fuentes de su historia copera, escribe, y pueden indagar ustedes mismos ingresando en la web perfil.com. En lanación.com.ar hay una nota de opinión de análisis de Carlos Pagni como nota principal del portal. Milei navega los vientos del mundo, es el título, y amplío. La ambigüedad malvinera de Trump. La raíz del problema está en Irán. Voces israelíes a favor de la Argentina, las paradojas de Navitas y Alstein, el mago Caputo incrementó su caja y ordenó márquenlos la oleada nacionalista. Estos son los diversos temas separados por punto y coma de los que ahonda Carlos Pagni en su nota de análisis. Otros títulos en La Nación: pruebas PISA 2025, la Argentina vuelve a caer en todas las materias y es el peor dato desde 2006. Recordemos, estas pruebas PISA, las pruebas PISA se hacen en escuelas secundarias. Vamos a ver si alguna nota nos da más detalles de cuál es lo crítico acá, porque al costado de esa nota tengo otra que dice: situación crítica, el comunicado del gobierno tras conocerse los resultados de las pruebas PISA, pero La Nación te obliga a estar suscrito para poder profundizar. Por eso espero que algún otro medio nos aclare un poco el panorama. Ilegítimo gobierno del Reino Unido. La Casa Rosada anunció que denunciará penalmente a las petroleras que operan en Malvinas. Lo comunicado por Javier Milei en cadena nacional el jueves ahora pasaría a la acción, o todavía no, pero se sigue amagando, por lo menos, a que algo va a suceder ahí. No hay consenso, la reforma política sigue estancada en el Senado sin voto para eliminar las PASO. La última noticia que les comparto de la web lanacion.com.ar. Página 12 tiene como foto una pistola que se dobla en su caño y vuelve hacia uno mismo.
El efecto boomerang es el título que acompaña. La jugada patriótica, entre comillas, de Milei encuentra un límite claro en sus propios compromisos con empresarios amigos, a los que dio beneficios especiales a pesar de estar legalmente inhibidos por sus inversiones en Malvinas. La impostura quedará al desnudo en el Congreso, donde la oposición planteará extender las sanciones al sector pesquero y a personajes como Elon Musk, con intereses en la zona, escribe Matías Ferrari y añade las estrategias opositoras para desnudar el giro malvinero de Milei. Esto también un apellido que sonó recién en alguno de los titulares, Elstein, dueño o quien está al frente de IRSA, una de las empresas con mayor presencia en shoppings y en distintos, lo que son los distintos proyectos inmobiliarios. No solo en la ciudad, sino también a lo largo del país, se conoció que ese mismo Elstein que dirige IRSA también tiene acciones en estas empresas que intentan explotar el petróleo cerca o dentro de la plataforma continental, que también incluye a las Islas Malvinas. Más títulos en página 12. Cerimedo irá a la cárcel más dura de Bolivia. Preocupación en el entorno del consultor. Los abogados de Cerimedo le confirmaron a Página 12 que el consultor será trasladado este martes al penal de máxima seguridad en Chonchocoro, en La Paz, a 4.000 metros de altura. Todavía faltan declaraciones, todavía faltan que sepamos muchas cosas alrededor de su injerencia en las políticas o en el ascenso de las nuevas derechas acá en la región latinoamericana. Más títulos. Buenos Aires le puso un freno concreto a la baja de la edad de punibilidad, escribe Victoria Hert, y vamos a ampliar porque era algo de lo que nos adelantaba también el diario Perfil. Fallo de la jueza Marta Elba Pascual, titular del Juzgado de Responsabilidad Penal Juvenil número 2 de Lomas de Zamora. La justicia bonaerense suspendió por 60 días la aplicación de la ley nacional que baja la edad de punibilidad a 14 años, argumentando falta de condiciones materiales e institucionales para alojar y asistir a más adolescentes en el sistema penal. La voz de la pastoral judicial de la diócesis de San Justo, escribe en página 12. Amigues, estas noticias las pueden encontrar en su misma web, www.pagina12.com.ar. Diario Popular protagoniza, le da protagonismo a la noticia que parece que empiezan a sanar las relaciones bilaterales con Argentina y Brasil. Brasil ratificó su apoyo a la soberanía argentina sobre Malvinas, es el título principal en el portal. El encargado de negocios brasileños, Eduardo Uciel, reafirmó que el respaldo es invariable desde 1833 en medio de la fuerte tensión entre presidentes. Brasil volvió a respaldar el reclamo argentino por la soberanía de las Islas Malvinas, pese al delicado momento que atraviesa la relación bilateral entre los gobiernos de Javier Milei y Luis Ignacio Lula da Silva. El encargado de negocios de Brasil en la Argentina, Eduardo Uciel, ratificó que el apoyo de su país a la posición argentina sobre las islas se mantiene desde 1833 y constituye una política de Estado. Es importante el apoyo de un gigante sudamericano como lo es Brasil y un gran socio que es muy necesario para nuestro propio comercio. El gobierno denunciará a 5 petroleras que operan en Malvinas, hubo un comunicado, así lo informó la oficina del presidente. La presentación judicial será realizada por el canciller Pablo Quirno con el patrocinio del procurador del Tesoro de la Nación, Sebastián Amerio. Alcanzará las compañías Navitas Petroleum Development and Production, Navitas Petroleum Atlantic United, Navitas Petroleum LP, JHI Associates y Eco Atlantic Oil and Gas Limited, según un comunicado dado a conocer por la oficina del presidente. Veremos cómo se traduce esto en los papeles. ¿Qué dijo la jueza que suspendió el nuevo régimen penal juvenil en la provincia? Las razones del fallo, expone Diario Popular. Marta Pascual hizo lugar al habeas corpus al considerar pésimo que los menores estén encerrados. Con esta ley no vamos a crear más seguridad, dijo, y pueden indagarla, amigues, ingresando a la web diariopopular.com.ar.
Vamos cerrando el bloque de medios masivos, medios hegemónicos, repasando lo que es la portada de Clarín. Deterioro educativo es el título principal, pruebas PISA, Argentina cayó fuerte en ciencias, lectura y matemática. Quedó en el puesto 72 de 91 países. Los alumnos de 15 años bajaron el rendimiento en las tres áreas. La mitad no alcanza el nivel básico de las materias y en matemática el 76% no cumple con los objetivos mínimos. Cifras preocupantes en cuanto a nuestra juventud, la adolescencia, que no está cumpliendo con los estándares esperados en educación. Y también cabe preguntarse si solo esto es una situación de educación o también hay muchas cosas que tienen que ver, como por ejemplo la salud mental, que venimos conociendo casos sobre todo de jóvenes, cada vez más jóvenes, que tienen problemas en dicho ámbito. También el incremento de suicidios y demás cosas. Así que hay que poner la lupa en distintos frentes con respecto a esto. Últimos títulos de Clarín. Una jueza suspendió por 60 días la aplicación de la baja de imputabilidad a los 14 años en la provincia de Buenos Aires, ya reportado. Y un informe especial, alerta para el gobierno, no repuntan las expectativas económicas y solo un 30% es optimista para el 2027. Para cerrar este bloque de medios masivos y hegemónicos, un ministro israelí le pidió a Netanyahu que reconozca la soberanía argentina sobre las Islas Malvinas. Este ministro israelí es Ben-Gvir, uno de los más nefastos y crueles en cuanto a toda su comunicación con respecto a la ocupación en Gaza. Así que, por más de que pueda sonar como fuerte y valorable el apoyo de un ministro de un estado que se considera amigo,

0: otros medios comunitarios, medios alternativos, para ver dónde más conviene poner la lupa y la atención de las noticias. En el diario, en la web, cuatropalabras.com, hay un título que dice: Discapacidad vuelve a marchar al Congreso. Sin prórroga de la ley estaríamos frente al abismo. Ante la indolencia oficial y la asfixia económica, el sector de la discapacidad vuelve a marchar al Congreso para exigir la prórroga de la ley de emergencia hasta 2027. Con aranceles desfasados y coberturas paralizadas, las familias advierten sobre el riesgo de un colapso en el sistema de prestaciones, escribe Manuel Barrientos. Después, yéndonos a la agenda cultural, vuelve la fiesta del cine con descuentos y reestrenos en todo el país. Será del jueves 10 al miércoles 16 de septiembre, con entradas promocionales en salas 2D, 3D y formatos especiales de todo el país. El evento incluye reestrenos como la saga de Volver al Futuro y éxitos nacionales como Yo Narciso y Pepita la Pistolera. Así que para aprovechar y salir un poco al cine, además de aprovechar las recomendaciones audiovisuales de Anto Rivero los jueves aquí por Onda Corta, desde el jueves 10 al miércoles 16 de septiembre habrá descuentos y accesos más fáciles hacia el cine en la ciudad y el país. Mendoza, siempre un paso hacia adelante. ¿Hacia el abismo?, pregunta Juan Pablo Gallá desde esa misma provincia. El gobierno provincial se ufana de haber hecho el ajuste antes de Milei. Los resultados a la vista y las crisis que vive la provincia. Promesas que no se cumplen y bienes que se enajenan mientras avanza el modelo extractivo. Noticias para profundizar ingresando en la web cuatropalabras.com. Y cerramos los medios alternativos visitando laizquierdadiario.com. El título principal es en cuanto a la universidad. Paro nacional universitario este martes en reclamo de la aplicación de la ley de financiamiento universitario y amplío. Distintas conducciones sindicales convocan para este martes 8 de septiembre, hoy mismo, un paro en las universidades nacionales luego del fracaso de la reunión paritaria y exigiendo la aplicación de la ley de financiamiento universitario. También en cuanto a la agenda política, otro título dice que este miércoles diputados buscan obligar al gobierno a debatir el endeudamiento familiar. Mientras el oficialismo intenta patear el tema, el sobreendeudamiento que afecta a 20 millones de personas exige medidas urgentes. Aunque el quórum todavía no está asegurado, desde la oposición buscarán forzar el tratamiento de la prórroga en la emergencia en discapacidad y seguir el debate sobre la emergencia crediticia de las familias, que empeora por la crisis de los salarios y las tasas usurarias de bancos y billeteras virtuales. Esto es lo que vimos hace unas semanas cuando Miriam Bregman medio que encabezaba un bloque de la oposición asegurando que el 9 de septiembre iban a querer debatir sobre esta estafa hacia las familias más que endeudamiento. Último título de la izquierda diario, gatito del poder económico, 1000 días de Milei en números, ajuste a las mayorías al servicio del FMI y el gran capital. Motosierra fiscal con énfasis en el gasto social, desregulación de precios, tarifazos de más del 1000%, congelamiento de salarios y jubilaciones son algunas de las principales medidas del gobierno de La Libertad Avanza en sus primeros 1000 días de gestión. Las familias se endeudan para llegar a fin de mes mientras crece el desempleo y el trabajo sin derechos. Sobran las razones para frenar este plan de ajuste de Milei, los empresarios y el FMI, escribe Julio Pérez para La Izquierda Diario, 1000 días de Javier Milei al gobierno. Amigues, 8:33 de la mañana, ahora nos vamos a una pequeña tanda y seguimos con Onda Corta hasta las 9 de la mañana.
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0: 8:36 de la mañana de este martes, amigues. En la ciudad de Buenos Aires, 10 grados 5 décimas. Bajó un poquito la temperatura, ¿eh? En esta media hora que llevamos de aire, 69% la humedad, algo nublado el cielo, con una máxima temperatura para hoy de 18 grados. Ahora le abro el micrófono a la compañera Jimena Moquesh, a cargo del reporte del tránsito. Buen día, Jime, ¿cómo estás?
1: Bien, Emma, ¿cómo estás? Buen martes.
0: Buen martes para vos. Bien, acá, sorprendido con que ha bajado la temperatura un par de décimas desde que empezamos. Pero bueno, así es este acercamiento a la primavera que estamos teniendo. Como que amaga, por un lado, que se viene bonito, después refresca, y así estaremos hasta el 21.
1: Así es un poco la primavera, ¿no? También.
0: Claro, por lo menos que no haya un frío polar ya es suficiente para mí.
1: Exactamente, y que no nos sigamos enfermando, que también es algo que nos trae la primavera.
0: Sí, te digo que yo acá vengo esquivando balas como un campeón, porque han pasado gripes, pero bueno, por ahora me mantengo estoico.
1: Sí, venís, hasta yo caí y vos seguís zafando, así que vamos por esa
0: defensa. Vamos con esas defensas.
1: Todos confiamos en vos.
0: Contame, compañera, ¿cómo anda todo por la calle?
1: El estado de tránsito en el día de hoy, podemos observar subtes que están funcionando a horario. Los trenes, tenemos un anuncio, una atención en el Urquiza, que está circulando con servicio limitado entre Lemos y Lynch. No está llegando hasta Chacarita, así que quienes usan este tren, atención, para reorganizarse su viaje. También tenemos las obras que continúan en Autopista Buenos Aires-La Plata, los trabajos de mantenimiento y las obras de cuarto carril, y así también como las obras de Dele Piane, que son las que generan que el tránsito vaya más lento en estos accesos, en el caso de Buenos Aires-La Plata, sentido a La Plata, en el caso de Dele Piane, sentido a Capital Federal. Empieza una obra en el día de hoy más lejos de Capital Federal, pero está bueno que lo tengamos en cuenta, que es la obra que se está haciendo sobre el puente Mitre en Ruta Nacional 2, esto es en la zona Zárate Brazo Largo, que la idea es que tiene una duración estimada de 15 días, así que quienes circulen por esa zona o planifiquen de aquí a 15 días estar pasando por ahí, vamos a estar teniendo dentro de un poquitito más de 15 días, fin de semana largo, así que bueno, tal vez quienes vayan a estar saliendo por esa zona tengan en cuenta esto. Y en cuanto ya a los ingresos a Capital Federal, tenemos un choque en Autopista 25 de Mayo a la altura Carabobo, sentido centro. Esto hace que el carril izquierdo esté restringido, así que puede haber complicaciones en este sector. Y los accesos a Capital Federal, un tránsito intenso, la marcha está lenta, especialmente, como les decía, en Dele Piane. También en Camino Negro, General Paz, acceso este y Panamericana. Así que ya saben, quienes están saliendo ahora, paciencia, precaución, y tengan en cuenta, como siempre, salir con unos minutitos de más para evitar demoras y pasarla mal, encima de que hay que soportar esta paciencia al transporte.
0: Sobre todo a la mañana, que esos minutitos de diferencia realmente hacen la diferencia en cómo llega uno hacia su lugar. Che, Jimé, me quedé pensando en que mencionaste un fin de largo y yo no estoy registrando a la brevedad que haya un fin de largo, ¿no?
1: Yo me estoy tirando ya a fin de largo de octubre. Falta, ¿no?, un montón. Por eso dije un poquitito más de 15 días. Yo por un... Pasa que yo voy a estar saliendo por esa zona, entonces dije, ya me dije a mí. Ah. Si bien, ten en cuenta esto.
0: Yo algo que me confundí también esta semana es que el viernes es el día del maestro. Maestras y maestras podrán descansar o quizás no. Quizás tengan que aprovechar esa jornada sin clases para reclamar por unas mejores condiciones en su laburo. Pero también me creí como una persona de 18 años que no iba a tener clase en el secundario, ¿viste? Y por un momento también pensé que podía ser fin de largo.
1: Mira,
0: pero no.
1: Para quienes están escolarizados, tenemos el día del maestro, el día del profesor, y también tenemos el día de la primavera. Pero no sé cuándo cae el día de la primavera, no sé si cae el domingo,
0: lunes cae.
1: No, lunes, así que bien, el 16 o el 17, que es el día del profesor en la semana, y el 10 día del maestro. Quienes están escolarizados, sí van a tener fines de semana largo, así que disfruten.
0: Hermosa la juventud. Gracias, Jimé, mañana te llamamos de nuevo para ver cómo anda todo por allá.
1: Nos encontramos mañana. Hasta luego.
0: Un abrazo grande. Jimena Moquesh ha pasado por el aire de Onda Corta y ahora nosotros nos vamos directo hacia las noticias internacionales.
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0: Hemos hablado con Jimena Moquesh, pero también hablamos o intercambiamos mensajes con la oyentada que está desde el otro lado, como Sandra, que nos dice qué bajón el dato del nivel académico en adolescencia. Y eso lo profundizaremos también, me parece, ahora en las pruebas PISA, a nivel internacional, porque no son solo en Argentina. También aparece Claudia para decirnos buen día, Onda Corta. Buen día a todos ustedes. Gracias por estar del otro lado. Facu de Magín también, buen día, Onda Corta. Facu, tirate la temperatura del Bolsón, que hace un rato no pude reportar otros puntos de este hermoso país que habitamos y que por suerte nos permite compartir las mismas señales de radio a través de internet. Ahora sí, vamos a las noticias internacionales. Como les venía anticipando, dijimos que en Argentina, las pruebas PISA, Argentina cayó fuerte en ciencias, lectura y matemática. Quedó en el puesto 72 de 91 países. Y ahora, repasando el diario eldiario.es del país español, España se desploma en PISA y los alumnos tienen dificultades para leer más de 400 palabras por culpa de las pantallas. Es el título principal del diario.es. El país cae en lectura, ciencia y matemáticas en consonancia con el resto del mundo. La OCDE apunta a los móviles y las redes sociales que están impactando en la capacidad de atención del alumnado de 15 años que se pierde en textos complejos en lo que es una tendencia global. Así que España estaría al mismo nivel que nosotros, un nivel bajo, pero que no puedo encontrar, a ver si destacan cuáles son las posiciones. En este trienio desciende 8 puntos en ciencia, la que menos, pero 23 en lectura y 16 en matemáticas. Son los puestos que ha bajado España con respecto a las pruebas PISA. Así que se vienen muchos análisis para tratar de entender qué está pasando con las adolescencias. Acá se habla de las pantallas y las redes sociales, pero como les dije también anteriormente, no creo que sea el único factor que está perjudicando. Vamos en más títulos dentro del diario. El odio amenaza con extenderse en Ceuta, del acoso racista al castigo a quien ayuda. Es uno de los títulos y amplío. Tras 38 días de crisis humanitaria en las calles ceutíes, donde miles de personas migrantes malviven a la intemperie ante la falta de plazas de acogida o traslados a la península, el clima de odio amenaza con extenderse en una ciudad caracterizada por la diversidad. También novedades que vamos teniendo sobre esta crisis migratoria que tiene no solo Europa, sino en todo el mundo, y que también tiene que ver con el ascenso de las ultraderechas, que vemos también grupos radicalizados de derecha, casi nazis o formalmente reconocidos como nazis, que no solo ganan elecciones, como sucedió estos días en Alemania, en Alta Sajonia, sino que también cada vez se manifiestan más públicamente y están en contra de estas olas inmigratorias, que es de gente que solamente quiere buscar un lugar para vivir y para progresar. Último título de eldiario.es. La jueza Tardón advierte que investigará la reacción del gobierno a las alertas que recibió de la crisis de Ceuta. La magistrada asume la tesis policial que apunta a Marruecos y cita en su auto al presidente Sánchez cuando mencionó la guerra híbrida, entre comillas, pero ignora las alusiones del Ejecutivo a otras posibles explicaciones. Amigues, para indagar en estas notas pueden ingresar a eldiario.es. Y de medios españoles nos vamos a franceses. Estoy en el portal de France24.com. El título principal, Trump de la Espriela, tres claves de la visita de Marco Rubio a Colombia. En el marco de su apuesta por la expansión de la derecha en Latinoamérica, el secretario de Estado, Marco Rubio, visita Colombia. Los temas centrales, el combate al narcotráfico, comercio y la recuperación luego de un gran terremoto del 10 de agosto. Este será la primera reunión entre el gobierno de Trump y la de Abelardo de la Espriella, en exclusivo, dice France24.com en su nota, y vamos conociendo también cómo va creciendo la injerencia estadounidense en toda la región latinoamericana. Más títulos en France 24, 4 días en la selva, así se escapó un cabo de la Legión Francesa de las disidencias de la FARC. José Olger Melo Charri, un militar colombo-francés, voluntario de la Legión Extranjera Francesa, se trasladaba por una carretera rural del municipio Cumbitara, en Nariño, esto es al suroeste de Colombia, cuando fue capturado en un retén ilegal del Estado Mayor Central, la principal disidencia de las FARC. Menos de un mes después, se presentó por sus propios medios en una subestación policial de Policarpa, cerca de donde fue capturado luego de 96 horas oculto en la selva, y esto es lo que se sabe de su vida. Amplía y explaya France 24 en esta situación. Otro tema, me causa curiosidad ver la foto de las Torres Gemelas, la típica foto de las Torres Gemelas con humo, y el título dice: no hay un solo día en que no lo recuerde. Cáncer, traumas y otras heridas del 11S, 25 años después, claro, este viernes 11 de septiembre, como recién mencionábamos, que es el Día del Maestro acá en Argentina, también será un nuevo aniversario de lo que ocurrió con las Torres Gemelas. Un cuarto de siglo después de los atentados terroristas contra las Torres Gemelas, miles de sobrevivientes y rescatistas aún conviven con sus consecuencias. Más de 12.000 miembros del Departamento de Bomberos de Nueva York padecen enfermedades vinculadas con la exposición en la zona cero, entre ellas cáncer, afecciones respiratorias y trastornos de salud mental. Un último título en France 24, algo que veníamos anticipando también. Ante la crisis, Volkswagen apunta a un nuevo negocio, la producción de componentes de defensa. Así que parecería que fabricar autos ya no está garpando, lo que sí garpa es fabricar armamento. La empresa alemana de fabricación de autos, Volkswagen, transformará su planta de Osnabrück para fabricar componentes de defensa antiaérea a mediados de 2027. El acuerdo con Baja Sajonia y el fondo israelí Aurelius Capital busca preservar unos 1.400 empleos en medio de la mayor reestructuración de la historia del fabricante alemán. Amigues, estas son noticias que pueden consultar ingresando a la web france24.com. Tremendo lo de Volkswagen, ¿eh? La cuestión es para no perder empleos, pero ¿a qué costo, no? El costo de fabricar armamento militar o de defensa antiaérea, como decía, en lugar de autos. Amigues, último medio que repaso para las noticias internacionales, democracynow.org. El título principal: la crisis de abastecimiento de agua en Puerto Rico podría usarse como argumento para la privatización del sistema, advierte el cineasta Juan Carlos Dávila, y vamos a ampliar. Desde Puerto Rico nos acompaña Juan Carlos Dávila en momentos en que la isla lidia con una grave crisis de agua. Una sequía récord ha provocado una fuerte escasez y la implementación de un sistema de racionamiento del agua que, según la población, podría haberse evitado con un mejor mantenimiento de la infraestructura. Hace años que científicos especialistas en cambio climático advierten que es probable que las condiciones climáticas cambiantes en el Caribe exacerben los problemas de infraestructura existentes, pero en lugar de abordar la causa de raíz de la escasez de agua, explica Dávila, se justifica la privatización del sistema con el argumento de que el gobierno tiene un patrón de inacción y de fracaso en los servicios públicos, gestión o dinámicas que se reproducen también a lo largo de otros países latinoamericanos. Más títulos en Democracy Now. Tras 6 meses de conflicto entre Estados Unidos e Irán, el vicepresidente Vance declara que él no lo llamaría una guerra. El número de muertes por un ataque con misiles de Estados Unidos contra una vivienda en la que se celebraba una boda en Irán ha aumentado a 5. El jueves se realizó un funeral por las víctimas, entre las que se encuentra un niño de 6 años. El bombardeo, ocurrido el martes en la ciudad iraní de Kuhestak, dejó además de unas 70 personas heridas y se produjo en el marco de las decenas de ataques que Estados Unidos llevó a cabo contra Irán a principios de esta semana. Y tras 6 meses, el vicepresidente dice que esto no es una guerra. para cerrar el bloque internacional, vamos a ampliar algo que también reporté hace unos minutos. El ministro de Seguridad Nacional de Israel expone un plan para expulsar a todos los palestinos de la Franja de Gaza. Esta es la misma persona que dijo que Argentina tiene un reclamo digno y válido sobre la soberanía de las Islas Malvinas. El ministro de Seguridad Nacional de Israel, el ultraderechista Itamar Ben-Gvir, ha expuesto un plan para expulsar a toda la población palestina de la Franja de Gaza. Ben-Gvir instó al próximo gobierno a crear un ministerio de emigración que se encargue de ejecutar su plan de expulsión masiva. Amigues, estas son todas notas que pueden encontrar en democracynow.org. 8:51 de la mañana, vamos a escuchar algo de música antes del último bloque de Onda Corta, antes de que llegue Buen Día, Fin del Mundo. Lo que suena ahora en FM La Tribu es Jonaka, By the Time You're Reading This.

de resolver por ahora sin éxito el misterio de la onda corta.

últimos minutos al aire de este Onda Corta de martes, amigues. A partir de las 9 comienza Buen Día, Fin del Mundo, con Rosaura Barletta y Lucas Fauno Gutiérrez. El día de hoy con varias visitas. Mica Oroz, politóloga argentina en Berlín. Cuando digo visitas, digo entrevistas, también pueden suceder telefónicamente, pero es una visita para nuestro aire tribal. También va a haber columna de salud mental con Mar Regueira y la visita, ahora sí, de Lea Petra, pianista, a propósito de la obra No Más Sacre. Así que a partir de las 9 y hasta las 12 del mediodía se quedan prendidos en el aire tribal para escuchar BDFM. Ahora, un repaso de noticias que no han quedado o no he visto en los principales portales de que hemos repasado, pero me parece interesante, importante que lo sepan. Por ejemplo, agenda política, agenda oficial. A las 11, Javier Milei recibe al vicepresidente del Consejo de Ministros de Italia, Antonio Tajani. El funcionario europeo publicó hace unos días, ya aparezco el noticiero hecho por IA, que no le caso los tildes. El funcionario europeo publicó hace unos días una columna en la que aseguró que Italia y la Argentina están unidas por un vínculo de amistad sin igual y se espera que haya acuerdos económicos. También lo que tiene que ver con agenda es que ATE había convocado un paro nacional en el PAMI para hoy en todo el país y una movilización a las 13 a la sede central de la obra social en Corrientes al 600, pero lo levantó. Los trabajadores de la obra social de los jubilados recibirán un aumento del 14,1% y un bono de 180.000 pesos. Por eso decidieron suspender las medidas de fuerza, pero exigen abrir una mesa de negociación de inmediato, amigues. Eso es todo por hoy. Este ha sido el repaso que decidimos llamar Onda Corta desde las 8 de la mañana hasta las 9. Y ahora le damos paso al siguiente programa, Buen Día, Fin del Mundo, de 9 a 12 del mediodía. Gracias Valentín Catalán por la operación técnica, Maylen Benítez en la producción, Soledad Vázquez en la musicalización y Jimena Moquesh a cargo del importante reporte del tránsito de cada día. Nos siguen en @FMLaTribu, se agendan el WhatsApp tribal al 11 31 260 887, que ahí pueden seguir enviándonos mensajes, comentando, lo que quieran, amigues. Nos despedimos como siempre con algo de música. Mi nombre es Emanuel Coria, nos volvemos a oír mañana a partir de las 8 de la mañana. Suena Pink con Steven Tyler haciendo Misery. Chau, tengan un gran martes y por favor, trátense bonito.

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Bienvenides, bienvenides. Arrancamos una nueva mañana, un nuevo Enredando las Mañanas, un nuevo martes, como cada martes, acompañándoles hasta las 12 del mediodía desde los estudios de Radionauta en el Centro Social, Político y Cultural Olga Vázquez, desde la ciudad de La Plata, para este programa Enredando las Mañanas, programa que construimos de manera colectiva, de manera comunitaria, los distintos medios que hacemos vida en la red de medios alternativos. Ya lo saben, pero no está de más repetirlo. Los lunes lo estuvieron escuchando el día de ayer desde Radio La Roja, desde Casagrande, Córdoba, hoy desde Radionauta, desde La Plata, mañana desde el IMPA, los estudios de Radio Semilla, el jueves desde San Luis, de los estudios de La Bulla, y los viernes desde los estudios de Radio Pueblo de Alto de Comedero, San Salvador de Jujuy. Tuve un pequeño lapsus, cosas que suceden. Este es el Enredando las Mañanas, un programa para romper con la venta de información o desinformación que hacen los grandes medios de manipulación, de dominación o de descomunicación, desinformación, como quieran llamarle a los grandes medios, y sumarse a esta lógica comunitaria de enterarnos, de hablar de las noticias, de lo que sucede, de escarbar en los lugares donde estos medios afines o no a los gobiernos de turno. Algún gobierno de turno suelen ser afines, así que lo que nos dicen, nosotros venimos a decírselo desde acá, desde el Enredando las Mañanas. Jornadas de luchas con respecto a la educación en estos días. El día de ayer y hoy, un paro de 48 horas en la provincia de Buenos Aires. 7 y 8 de septiembre, el 2% aumento es una burla y desprecio por el trabajo docentes. Otro sindicalismo posible y Asociación de Maestros, Maestras Provincia de Buenos Aires son quienes convocaron a este paro por 48 horas, exigiendo apertura de la paritaria para que el gobierno pague salarios que cubran las necesidades. Salario mínimo, vital y móvil docente en Provincia de Buenos Aires, 2.800.000 pesos. Es interesante, la semana pasada o la anterior hablábamos del paro convocado por la SUTEBA Multicolor, una movilización muy grande aquí en la ciudad de La Plata. Ahora un nuevo paro por parte de estas agrupaciones disidentes a la conducción de SUTEBA, que hace años viene siendo muy complaciente con el gobierno de Kicillof, teniendo en cuenta que no convocan al paro, no convocan a movilización, no están luchando por el salario docente. Aún así, estas agrupaciones disidentes convocan, generan movilización, generan adhesión a los paros, porque la realidad de los salarios docentes es miserable. Más allá de que desde el gobierno de la provincia, no reconocen estos paros, les descuenten, los docentes siguen organizándose, luchando por sus derechos. Así que tal vez en algún momento SUTEBA oficialista se haga eco de los reclamos que se vienen dando por las bases. Por otro lado, también paro 24 horas de llamado por el Frente Sindical de las Universidades Nacionales. El motivo se definió tras el fracaso de una reunión paritaria el 1 de septiembre, donde el gobierno nacional ofreció un aumento del 3%. El reclamo principal es, se sigue exigiendo que se aplique efectivamente la ley de financiamiento universitario y también una recomposición salarial urgente. Hace varios meses ya hablábamos con un docente, con Pablo Guiliani, docente de la Universidad Nacional de La Plata, sobre lo atrasado y lo que se ha perdido lo necesario que es la recomposición salarial, porque un aumento del 3% es solo el 10% de lo que tendría que aumentar el salario de los docentes universitarios para poder recuperar lo perdido en este gobierno.
Estas algunas de las cositas que han pasado, que vienen pasando, que van a estar pasando el día de hoy por fuera de los estudios de Radio Nauta. Y por dentro de los estudios tenemos, como siempre, un programa cargado. Vamos a estar comunicándonos con Martín Sotiru en una nueva columna de economía. También hoy vuelve una edición de Rock y Memoria. En este caso, el Noli va a estar recuperando la historia de Charly García. Un fragmento, ¿no? No vamos en una sola edición de Rock y Memoria recuperar toda la historia de Charly. Pero bueno, ahí Pablo, el Noli Flores, hace lo suyo. También vamos a estar conversando en esta oportunidad con Sergio el Nika Nikanov. Seguramente por la cercanía de las fechas vamos a hablar sobre Chile, sobre lo que fue el proceso de Allende, lo que fue también el cierre de ese proceso con el golpe fascista de Pinochet. Una nueva columna de Viva la Radio Comunitaria el día de hoy, de la mano de Mariano Randazzo de AMARC. Y vamos a estar recuperando una entrevista que se hizo acá en estos estudios, una entrevista que se hizo en los estudios de Radio Nauta, pero ya hace un tiempito. Esto fue durante el vigésimo encuentro de la comunicación comunitaria alternativa y popular que impulsa la red de medios alternativos, donde, bueno, ya hemos hablado un montón, pero vino gente de distintas partes, ¿no?, de distintas regiones. Entre esas delegaciones vino un grupo de estudiantes de comunicación de Fisque Menuco y estuvieron hablando con les compas de Huella del Sur en un trabajo que vienen haciendo de charla con distintos estudiantes, distintas juventudes, y bueno, estuvieron ahí comentando su experiencia en la carrera de comunicación allá en Patagonia y los distintos desafíos que tienen en esta coyuntura, por ejemplo, ¿no?, hablando de el conflicto que tuvieron con la designación de autoridades en el Instituto Universitario Patagónico de las Artes y una relación hostil también con distintos grupos de libertarios que tapan murales y demás. Bueno, poco de eso va a ir la entrevista con la que vamos a arrancar este programa. Primero música y luego la entrevista que hicieron les compas de Huella del Sur a este grupo de estudiantes de comunicación de Fisque Menuco en el marco del vigésimo encuentro de la comunicación comunitaria alternativa y popular.

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1: Graciela Leal, tengo 23 años, soy estudiante de la carrera de la licenciatura en comunicación social, orientación en periodismo, soy pasante en Antena Libre, así como también en Radio Río Negro, que es un medio regional de la región del Alto Valle.
2: Mi nombre es Guadalupe, tengo 27 años, soy estudiante avanzada de la carrera de la licenciatura en comunicación social, también en orientación en periodismo. También soy pasante de Antena Libre, FM 89.1, es una radio universitaria, pública y de sentido comunitario de Fisquemenco.
3: Yo soy Agustín López, estudiante de segundo año de comunicación social en FADEX, en Fisquemenuco, y estoy en la orientación de periodismo. Me interesa mucho la parte periodística de hacer entrevistas, investigar y todo por ese lado. Me gustaría enfocarlo al periodismo político y bueno.
4: Soy Camila Perelo, estudiante como hago de segundo año de la licenciatura en comunicación social. Soy de gestión y producción, porque la carrera tiene tres orientaciones. Una es, bueno, periodismo, gestión y producción y locución. Venimos de parte de Zona Prensa con Agus López, un medio autogestivo, estudiantil, independiente, donde intentamos dar a conocer lo que pasa en Fisque o en general y temas que nos interesan. Y en conjunto somos un grupo bastante grande, como de 25 personas.
3: Zona Prensa nació el año pasado ya para principalmente ir a cubrir los interfacultades, que eran juegos deportivos principalmente, entre distintas facultades. Y ya cuando volvimos empezamos ya a hacer cosas más independientes como estudiantes, que nos fuimos organizando para ir a cubrir ciertos eventos, manera fotográfica, entrevistas, todo eso.
4: Somos un grupo muy diverso, entre esos, por ejemplo, personas de la comunidad LGBT y más. Nos interesa mucho la perspectiva de género. Siempre intentamos tenerlo muy presente a la hora de publicar cosas. Profundizamos las problemáticas que hay actualmente respecto, por ejemplo, a las políticas públicas para las personas LGBTQ+. Intentamos capaz de hacer crónicas o relatar experiencias de compañeros y compañeras. Y entonces hacerlo muy, muy emocional en ese sentido, ¿no? Ponerle la mayor cantidad de emoción a la publicación que vamos a hacer. Nos gusta intentar llegar profundo hacia ciertas temáticas porque es de lo que nos interesa. El concepto de juventud además es muy transversal a la zona porque somos todas personas jóvenes. Siempre estamos ahí vinculándonos con temáticas de juveniles. Intentamos siempre estar acompañando también a otros proyectos autogestivos. Somos como compañeros, hermanos de levantar cosas entre todos. Una, por ejemplo, de Xiaoxin, que es una revista patagónica que hacen los estudiantes de letras de la UNCO. También hicimos algunas entrevistas, por ejemplo, a los chicos que iban a ir a los nacionales de escalada. Entre todo el adultocentrismo que hay, hacer noticias o cubrir cosas que tengan que ver con temáticas adultas, ¿no? De gente adulta. Dijimos, bueno, capaz hay otros proyectos como nosotros. Hay otros chicos que son igual de interesantes que, no sé, un congreso ahí, no saber dónde. En las que podemos ir desmenuzando de lo que nos van diciendo para llevarlas, a este caso, a las redes sociales, que es donde nos manejamos.
1: Somos bastante como libre en la agenda que nosotros conformamos y queremos presentar. La Antena se presenta también como una radio popular y comunitaria. La intención siempre es que el vecino sepa lo que le está pasando al vecino de la esquina. Entonces, nunca nos han prohibido hablar de nuestra realidad, porque es la verdad.
4: Zona tiene una audición los martes de 9 a 10 en Antena Libre. Y de hecho, el programa pasado estuvimos hablando sobre la ley de tierras. No, hablamos también sobre un proyecto que era para la regularización de criaderos. Y no solamente damos las noticias, sino que las desmenuzamos. Pensamos en el hecho de, por ejemplo, de que los animales son tratados como objetos para nosotros y son como un bien que nos da prestigio, porque todos esos perros que son criados en los criaderos tienen una, son de raza, ¿no? Y hablamos todas esas cosas sin censura alguna. Mm. Nos ponemos en esa posición de, bueno, aparte de lo que pasa en la realidad, la desmenuzamos toda y hablamos de lo que pensamos respecto a eso. Con toda la formación que tenemos detrás, yo, por ejemplo, hace poco rendí antropología cultural, intento llevar a zona o a la radio cosas temáticas de las que yo puedo hacer uso de los conceptos que he aprendido en la cursada, por ejemplo. Y así creo que zona, vamos aprendiendo así sobre la marcha un montón de cosas y también por eso estamos acá también. Vinimos a aprender. Nos reinteresa saber sobre de la otra perspectiva, de otro paradigma de la comunicación que no tiene que ver, por ejemplo, en Pisque, mucho medio regional hegemónico o orientado hacia una agenda muy particular en la que capaz no estamos de acuerdo, donde no se ven desigualdades, donde no podemos hablar de los problemas específicos de nuestra ciudad o de nuestra región, o que no interesan directamente en esa agenda, y al venir acá también es importante para nosotros y abrir también nuestras perspectivas sobre eso, ser cada vez más grandes en ese sentido.
2: Me parece que tenemos ahí una potencia muy grande en esto, de venir a estos espacios a formarnos, a complementar nuestra formación, a conocernos con otras personas, con otras luchas. Lo que vivimos este fin de semana es increíble, hemos podido conocer un montón de situaciones, un montón de luchas a nivel federal, que eso también nos amplía muchísimo la mirada, salir un poquito del valle, digamos.
4: El plan de estudio está un poco de 2006.
2: De 2003, sí.
4: Y hay cosas que no se tocan directamente. Más allá que hay textos, ¿no? Capaz en gestión, justo en gestión y producción, tenemos materias como comunicación interpersonal y grupal, donde tocamos temáticas sobre la comunicación comunitaria, alternativa y popular, pero son muy a grandes rasgos, son solo conceptuales, no profundizamos, no abordamos, en realidad solamente, bueno, la tenemos ahí como un concepto más en la biblioteca y ya no tenemos la posibilidad de sumergirnos directamente en otros espacios que tengan que ver con la comunicación comunitaria, alternativa y popular, donde tengamos una experiencia real, tangible. Entonces nos parece excelente hacer esta complementación y esperamos con mucho deseo que el siguiente año puedan venir más personas de zona, porque definitivamente es un complemento muy importante para medios que somos autogestivos y para el COMAVE, porque nos están esperando para que lleguemos y contemos lo que estamos haciendo, porque claramente no se abordan en algunas áreas. En Zona Prensa conviven muchas personas que son de diferentes sectores políticos, pero nuestro eje principal es la defensa de la educación pública. Como somos un medio que nació desde la UNCO, somos autogestivos, entonces, de hecho, algo que solemos hacer mucho es cubrir las marchas.
3: Marchas, por lo menos multitudinarias, específicamente por la defensa de la universidad pública, lo que son las marchas federales universitarias, que al día de la fecha ya hay 5. La cobertura de las marchas también a pulmón, de hay 3-4 personas que cada uno tiene la cámara propia por suerte, en distintos puntos sacando fotos y ya después se hace una publicación.
2: En el Alto Valle, en el Comahue, estamos viviendo una situación muy particular con los procesos democráticos dentro de las universidades y las instituciones. Es que tiene varias universidades, además de la universidad, la sede de la Universidad del Comahue, está el IUPA, está la Universidad de Río Negro, está un instituto de formación docente y algunos terciarios más quizás que me olvido. Pero bueno, este último año estuvo toda la localidad atravesada muchísimo por el proceso de democratización del IUPA, que, bueno, nada, a través de un proceso fraudulento de elecciones, el rector normalizador es señalado a dedo por el gobernador. Tuvo una pantalla de elecciones que no fue transparente, que hubo muchísimas irregularidades en el proceso y hubo muchísimo proceso de lucha ahí en el IUPA, y que al día de hoy todavía
1: se sigue la lucha. La lucha hoy en día a través de redes sociales, ellos haciendo campaña al frente de la facultad. Hay veces que o se los invisibilizó totalmente. Nosotros desde la parte de Antena Libre tratamos siempre de sacar sus voces, sacar las vivencias que están ocurriendo, porque es muy fuerte. También tienen un profesor que bueno, hay que mencionar.
3: Marco Fattorelli.
2: Sí, un personaje que sale del IUPA, que tiene...
1: ya tiene denuncias.
2: Denuncias. Y que es esta persona que hace poco se viralizó que fue hasta Chubut a tapar un mural de Che Guevara. Es una persona que vive en Fisquemenuco. O sea,
1: sí.
2: Esto del tapar murales y de viajar y hacer esta campaña es un punto más, digamos, en su historial, pero viene de todo el proceso de lucha del IUPA, amedrentando estudiantes, amenazando docentes, grabándolos sin su consentimiento, y toda esa maquinaria también que se pone a disposición a través de las redes sociales para generar odio, ¿no?
1: Y en un puesto de victimización, siempre, porque es como el estudiante siempre es el que ataca, el estudiante y el profesor siempre es el que denigra, el estudiante y el profesor son siempre los que señalan, cuando muchas veces hay como toda una discusión previa que organiza detrás para después grabar, cortar, presentar en redes sociales a conveniencia. Que eso es también la comunicación por la que nosotros peleamos, que es blanquear en sí los hechos como son, no simplemente una parte de lo que se dice.
2: Sí, y la particularidad en este proceso de que como está como intervenido de alguna manera o muy influenciado por el gobierno provincial, esta institución, el IUPA, y también una situación muy particular en las últimas semanas en el IFEDER de Villa Regina, en el Instituto de Formación Docente de Villa Regina, donde 4 docentes fueron sumariadas y apartadas de su cargo por ser parte del consejo directivo, son representantes de su claustro, son docentes que dan clases de materias de ESI, en formación en ESI, en el Instituto de Formación Docente, y también está siendo de alguna manera intervenido el IFEDER de Regina. Y cómo eso no se cuenta en los medios regionales hegemónicos, porque está metida como también la otra pata más del gobierno de Río Negro, de provincial y las intendencias, y cómo eso tratamos desde Antena Libre también dar como una cobertura de eso. Varios programas de la programación de Antena Libre tratan de mantener este tema en discusión, llamar a los mismos compañeros que nos cuenten, las compañeras que nos cuenten, llamamos, nos mandan fotos, subimos, tratamos de generar movimiento y que se mantenga ese tema. Que es difícil, en realidad, para nosotros estar viviendo esta avanzada de la derecha, creo, ¿no? De esto de que La Libertad Avanza presenta su pata estudiantil en la facultad, básicamente en las elecciones. Y en nuestra facultad de Derecho y Ciencias Sociales, eso como para nosotros, capaz de nuestra edad, es como, bueno, nuevo, ¿no? Quizás en otras épocas, en otros momentos, a otros estudiantes les pasó también de que haya una lista ultraderechosa. Pienso que hubo experiencias, hubo pasos, por ejemplo, de la Franja Morada por la FADEX, que no sé si tuvieron tanta vida ahí, pero bueno, sí está pasando que La Libertad Avanza está dentro de nuestra facultad, sí. Y para mí es muy fuerte, para nosotros es muy fuerte eso. Zona Prensa también tiene un gran trabajo haciendo lo que es cobertura de debates de candidatos a decano, a gestión, y debate de candidatos a agrupaciones estudiantiles en las elecciones de centro de estudiantes, de consejeres y tal, como una cobertura también que nos permite ampliar la mirada de la vida política de la facultad, que está re bueno eso para mí también, porque bueno, la facultad es re política también, y está muy bien que así sea, y que podamos como escuchar a todas los candidatos, las candidatas, las voces, las perspectivas, las agrupaciones y tal. En este momento no sé qué nivel de, no sé cómo es la palabra,
4: influencia
2: tiene, por ejemplo, esta lista de la de Libertad Avanza, pero bueno, va creciendo de a poquito, es como recién este año se presentaron y lamentablemente hay como gran parte del estudiantado que bueno, que se siente representado. O sea, yo no minimizaría la cantidad de gente que ha votado.
4: Esto de la disputa de sentido, sobre todo en este sentido, es muy, muy fuerte. Es súper fuerte que una lista que no apoya a la universidad pública, que no le interesa nada de lo que hacemos en la universidad, se presente y que haya personas con esos sentidos compartidos con esa agrupación, los voten. Por eso, cuando organizamos el debate de centros de estudiantes, también teníamos que invitar a la mesa a esta lista porque se habían presentado. Y sí, le dimos la palabra, pero igualmente estábamos como, wow, no puede ser que haya personas que hayan firmado para que esta lista se presente a centro y que haya personas que hayan votado y sean pocas o muchas que estén, que existan.
2: Y decir también que no nos sorprende que estén tratando de entrar por este lugar también a nuestras universidades. Las vienen desfinanciando hace muchísimos años, vienen sin aplicar la ley de financiamiento universitario también hace más de 300 días, ¿no?
4: Se meten en las pequeñas grietas que hay en el movimiento estudiantil, desarrollan sentido en esas grietas y se expanden, por eso hay gente que vota a Libertad Avanza, por ejemplo, capaz eso es una advertencia. La advertencia sería, hay que unirnos más, hay que disputar sentidos, hay que dar a conocer qué significa la universidad pública para nosotros, qué significa en general para todos nosotros, porque muchos capaz nunca hubiésemos podido estudiar si no fuese por la universidad pública. En la universidad, siendo pública, se disputan tantos sentidos como experiencias, no nadie es igual al otro, al lado, por lo tanto, no hay que dejar que estos movimientos que son sumamente desarticuladores con la comunidad se metan en el movimiento estudiantil, porque no, se debilita ese y se expande, y en un momento ya si no seguimos resistiendo, en algún punto termina ganando esa corriente que nada tiene que ver con la universidad, porque por supuesto es comunidad, se construye comunidad y sentido comunitario en la universidad.
2: Y no nos sorprende también que de alguna manera estén armando como una pata que quiera desarticular desde adentro el movimiento estudiantil, que saben que para mí que cuando se levanta es potente, es muy potente el movimiento estudiantil cuando se levanta, y que creo que también tenemos una tradición en la UNCO de lucha que creo que no podemos dejar de mencionar. Hay una canción en las marchas que se canta que dice "Somos de la gloriosa juventud del Comahue, la que corta los puentes y toma facultades. No nos corre el gobierno, no nos corre la yuta, no nos corre ninguno de estos fachos basura". Y esa canción cuando suena en las marchas es lo mejor que existe. y la gente que ha pasado por la UNCO, aunque sea por un periodo muy cortito, vos las ves que saltan, que cantan, que vuelven a ese momento también. Un proceso, la UNCO siempre, desde el 2004 al 2006, hubo procesos de resistencia a las diferentes reformas educativas. También en el 2018, durante el macrismo, tomamos la facultad y luchamos por el presupuesto universitario. Y también hubo ahí un resurgimiento y una como un tomar la posta, como un aprender de las luchas anteriores. Y es un legado que se va transmitiendo generación a generación. Así que también diría como, sí, me re preocupa que se estén organizando en la facultad, pero al mismo tiempo sé que nosotros vamos a seguir pasando la historia de la gloriosa juventud del Comahue, vamos a seguir organizándonos, nos vamos a seguir preocupando, nos vamos a seguir ocupando también de estos temas.
1: El movimiento estudiantil estuvo como muy presente desde el día cero que entré a la facultad. Era cartelería por todos lados, era personas hablándote y explicándote que era, bueno, la política en sí, después la política partidaria, como una

0: vas? ¿En qué estás? Y por más de que ya estamos casi a 3 pasos de recibirnos, seguimos presentes, porque no, no nos queremos borrar. No es como simplemente paso por la facultad, recibo mi título y me voy. Y ya está. Y mi vida terminó, mi vida estudiantil terminó ahí. No, no. Uno sigue luchando también como egresado también. Así que por ese lado esperemos poder continuar y seguir siendo escuchados.
1: El movimiento estudiantil para mí es una de las principales fuerzas actualmente, obviamente con muchas otras, que está dando la pelea por específicamente, dado que es también su rubro, la universidad pública y otras muchas áreas que está actualmente desfinanciando el Estado y el Gobierno Nacional y también cierta clase política o parte de la política nacional. Me parece que una de las cosas que nuclea es esa lucha al momento de salir a la calle y tener que decir, marchamos por una misma causa, estamos todos juntos.
2: En la FADEX está ferviente, está poderoso.
3: Creo que es un momento para redoblar la apuesta. Cuando hay que salir a defender en las marchas y tal, hay unión y estamos y tenemos que seguir manteniendo eso. Pero también hay que seguir apostando a tener asambleas más seguido para mí. Hay que seguir apostando a construir los mayores acuerdos que podamos entre aquellas agrupaciones que te digo que estamos más o menos del mismo lado, desde distintas tendencias y desde distintos posicionamientos, pero que construyamos una unidad de acción, que construyamos algo potente para seguir resistiendo y que se aplique de una vez la ley de financiamiento universitario, que tienen que cumplir la ley. Para mí estamos en un momento que no sé si se había vivido en otro momento, de que se desconozca una ley así tanto tiempo y que no haya consecuencias. Eso sí es algo que creo que tenemos que pensar como estudiantado, tenemos que pensar como universidad y construir una unidad entre nosotros como estudiantes y que salgamos también a construir con los otros claustros como una universidad, como un frente universitario de lucha y con otras universidades también, que no nos quedemos enfrascadas en nuestras universidades, en nuestras realidades. Bueno, yo voy a la UNCO y bueno, me ocupo de las problemáticas de la UNCO y tal y esto. No, bueno, nuestra perspectiva es más amplia, más comunitaria, más alternativa. Entonces, ¿qué está pasando en el IUPA? ¿Qué está pasando en el Instituto de Formación Docente de Villa Regina? ¿Qué está pasando en la Universidad de Río Negro? ¿Qué está pasando en la Universidad de La Plata? ¿Qué está pasando? Y así, ¿no? Como construir esas redes de estudiantes también más a nivel federal, creo que nos va a dar la potencia, nos va a terminar de dar esa potencia que decía recién, ese arranque que tenemos, que sabemos que no empezamos de cero también, que tenemos una historia estudiantil, un movimiento estudiantil que ni siquiera es de hace 20 años, sino más. O sea, diría que la historia argentina, el movimiento estudiantil, siempre estuvo muy, muy cargado de potencia, de historia, de rebeldía, de lucha por los derechos, así que creo que tenemos que también retomar un poquito de esa fuerza en momentos en los que parece que no podemos hacer nada, diría, pero sí podemos.

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0: Bueno, ahora sí, ahí ya continuamos y ya pudimos entablar comunicación con nuestro columnista de economía, Martín Sotiru. ¿Cómo va, Martín? Hola, Martín, ¿me escuchás? Ahora sí, Martín, ¿me escuchás o no?
1: Ahora sí.
0: Ahí va, ahora sí. Puede fallar. Bueno, Martín, una nueva columna de economía. ¿Qué nos trae?
1: Hola, Pablito. Ay, justo me voy.
0: No.
1: Bueno, fue la semana pasada. El presidente, bueno, dio una conferencia de prensa. Si no me equivoco, fue el miércoles. Y capaz quería resaltar tres puntos de los que hablaba el presidente. Justo estaba leyendo un último informe que continúa, nada, desmintiendo un poco lo que dice el presidente. A ver, lo que él planteaba en esta conferencia, habló, dijo muchas cosas, la verdad. No estoy para reponer todo, pero alabó mucho a Schwarzenegger, su labor, pero bueno, más allá de eso, también comentaba que tanto la economía viene muy bien, como los salarios que están volando, que las personas se van de los trabajos registrados a los no registrados, porque los salarios están creciendo mucho más en ese sector, en el sector informal. A ver, y también acusó a muchos analistas de la actualidad de cherry picking, de personas que juntan las frutillas, o sea, como que de personas que juntan el dato, que un dato malo del gobierno y lo exageran y arman toda una narrativa en torno a ese dato malo. Y yo creo que el gobierno habla más de sus propias prácticas que de lo que en verdad está pasando. A ver, uno analiza los datos con la realidad, a veces se puede equivocar, a veces no, pero tampoco se puede tapar eso con las manos. O sea, los datos hay que contextualizarlos y la verdad que no se verifica en el cruce de varias estadísticas la mayoría oficial desde el INDEC lo que sostiene el presidente. En primer lugar,
0: sí que los sueldos se van volando, ¿sí? Pero se van volando, no es que están volando.
1: Claro, están en caída. Bien, ¿no?
0: En caída
1: no
0: libre.
1: Hay para caída que aguante. A ver, son datos un poco atrasados. El presidente tiene datos mucho más actualizados. Pero bueno, el dato de junio, por ejemplo, de los salarios, resulta que los salarios crecieron un 1,9%. Los salarios registrados privados crecieron un 1,9, que fue la inflación de junio. O sea, en junio los privados, salariados privados, no le ganaron la inflación. Y cuando vemos la peli completa desde noviembre del 2023, vemos que los salarios privados están 3 o 4 puntos por debajo. O sea, en todo el gobierno de Milei, estos casi 3 años de gobierno, los salarios privados solo por algunos momentos le ganaron al valor real del salario de noviembre del 2023, pero está por debajo. O sea, los salarios, lejos de estar volando, están por debajo del nivel de cuando asumió el gobierno. Cuando vemos los públicos, que están en un nivel, justo en junio crecieron 3,4%, o sea, crecieron bastante, pero se da justo que fue el ajuste en las universidades de los salarios de los docentes, y de las personas que trabajan en la universidad. Es una excepción, la verdad, porque cuando vemos el detalle de los empleados públicos nacionales, los que están más de cargo administrativo de los ministerios, solo crecieron un 1,1, o sea, crecieron por debajo de la inflación, y los provinciales crecieron un poquito por arriba, un 2%, o sea, por encima del 1,9 que marcó la inflación de junio. Pero cuando vemos la peli completa de noviembre del 2023, los salarios públicos están 17% abajo, más o menos, o sea, están bastante por debajo de lo que el valor de compra que tenía, el poder de compra que tenían de noviembre del 2023, antes de que asumiera el gobierno. Que igual esto el gobierno, el Milei lo reconoce, dice que era un objetivo era un objetivo recortar los salarios de los públicos, así que ahí coincidimos con el presidente, eso sí se verifica. Ahora, cuando vamos al tema del empleo, ¿no? Que el presidente dice que vuela la economía, que las personas se van de los trabajos privados a los al sector informal, eso es verdad. A ver, desde que inició el gobierno se perdieron 240.000 puestos de trabajo en el sector privado, más unos 80.000 en el sector público y 16.000 de casas particulares. O sea, desde que asumió el gobierno, alrededor de 330.000 personas perdieron su trabajo y el monotributo creció casi por la mitad de eso, o sea, 160.000. Realmente creció el monotributo. Es el único sector que crea empleo, digamos, el trabajo cuenta propista, el trabajo de plataformas, es el único que, donde se generan empleos. Ahora, claramente no es lo que es equivocado, son las razones que esgrime el gobierno. Las personas las están despidiendo, no es que yendo todo al sector informal, sino que el sector informal es el amortiguador, ¿no?, de esta situación de despidos que constantemente estamos viendo, como cierran industrias al calor, a la velocidad que importamos cosas de China, ¿no? Así que ahí está el gran juego. A ver, no tenemos forma, el INDEC intenta medir cuánto aumentan los salarios del sector informal, es muy difícil de medir, de tener una estadística real de qué sucede en este sector. Sabemos que en general, para tener una idea, los trabajos registrados, el piso de cualquier trabajador registrado hoy en día no baja de 1.100.000, 1.200.000 pesos. Ese es un dato cierto que tenemos, digamos, cualquier trabajador registrado no cobra menos de eso. Y sabemos el otro dato que tenemos, que en términos de ingresos, o sea, eso incluye cualquier tipo de ingreso, la mitad de la población argentina cobra menos de 700.000 pesos. O sea, la mitad de la población argentina que recibe algún ingreso cobra menos de 700.000. Ahí también tenemos los jubilados, pero hay una realidad que es difícil de pensar con las estadísticas que tenemos disponibles que los sectores informales estén, como dice el gobierno, volando, a lo que hay que sumar que no tienen ningún tipo de derechos estos trabajadores, ¿no? O sea, no tienen vacaciones pagas, no tienen obra social, no tienen aportes jubilatorios. O sea, que la gente está decidiendo ir a estos sectores es una afirmación bastante relativa y que es difícil de verificar en la realidad. Y una cuestión interesante de dónde se está generando, dónde se está perdiendo empleo, dónde se están generando, vemos que muchas de las 23 provincias y CABA, hay en 21 jurisdicciones se pierden trabajos en términos relativos. O sea, hay más trabajadores que salen que los que entran. Solamente en tres provincias, están generando empleo privado. Que en nuestra actualidad es San Juan, Apenitas, positiva, pero genera trabajo, digamos, de registrado. San Juan, Río Negro y Neuquén, que no es casualidad, son dos, Neuquén está Vaca Muerta, Río Negro también tiene actividad minera, así que, o petrolera más bien, así justo son las tres provincias, San Juan también actividad minera, las únicas tres de todo el resto de jurisdicciones que están generando empleo privado hoy en día, pero claramente si no llega a compensar, no llega a amortiguar la caída de empleo registrado en todo el país. Digamos, la cuestión geográfica está muy presente, donde son los despidos en un lugar del país y las contrataciones están cercanas a la cordillera o en una zona de extractivista, digamos. Así que estas son las cuestiones que el gobierno podría también ensayar alguna explicación, pero en general elige negar la realidad o mentir o traer otras estadísticas que son justo alguna que la favorezca. Sí, y capaz lo último que traje es que traje el dato de supermercados. Justo tengo a mano el de junio, pero me acaba de llegar el de agosto también, que es de la CAME, en verdad. El CAME es comercio minorista, más bien. o sea, voy a comentar el de junio de INDEC de supermercados. Vamos a ver que mayo a junio cayó, ¿no? La venta de supermercados cayó un 1%. Interanualmente, o sea, junio contra junio del año pasado, también cayó un 3%. O sea, no es que el consumo está volando tampoco, ¿eh? O sea, también cae el consumo en supermercados. Y bueno, supongamos que me puedes decir, bueno, la gente no está yendo a los supermercados, va a la feria del barrio, va al kiosco de la esquina, al almacén. Así que bueno, justo me viene bien este informe de la CAME, acaba de salir, donde figura que en agosto, está bien que no es la misma comparación, ¿no? Pero en agosto también cayeron las ventas de agosto a julio y también en términos anuales, agosto versus agosto. O sea, el consumo tampoco está volando, no se estaría recuperando, lo cual nos muestra esto, la debilidad claramente de los salarios y de que la economía puede, o sea, el gobierno puede decir que anda bien, que vuela todo, pero no vemos esos datos. Que esté sucediendo en la realidad, y tampoco lo vemos cuando charlamos con nuestros vecinos, con nuestros amigos, con los sindicatos, con los trabajadores. O sea, no es algo que se esté verificando. Poca gente dice que está bien la situación, y la ola de despidos también nos marca eso, ¿no? El deterioro del mercado interno. Así que ese es un poco el panorama que traía para hoy. No soy el más esperanzador del mundo, pero tampoco es que el gobierno está haciendo mucho para revertir esta situación, menos si ya partimos de diagnósticos tan distintos.
0: Sí, no, nunca sos portador de muy buenas noticias, Martín, pero bueno, es el trabajo de desmentir esos logros que habla el gobierno de la economía, que nada, no llegan a nuestras realidades. Digo, están quienes dicen va bien la cosa, pero bueno, son parte del gobierno o de un grupo muy pequeño de empresarios que sí la están levantando en este tiempo, pero bueno, la gran mayoría, la otra cara de la economía.
1: Exacto. Pero pasa eso, ¿no? Ya estamos en partiendo de diagnósticos tan distintos con el gobierno. O sea, el gobierno analiza otra realidad, otras cosas. Sí hay un acuse de recibo de Caputo que está intentando mover un poco la obra pública. Ahora está con el tema de créditos hipotecarios. Sabe que el sector de la construcción es un dinamizador de la economía. Así que ahí se ve increíblemente, ¿no? Se ve algo de reacción por parte del ministro de Economía, pero escuchando a algunos analistas decían, bueno, que todo este último discurso de Milei bancando tanto a Sturzenegger, que es de la línea más de seguir profundizando el ajuste, no parece que acabe de haber mucho más cambios hacia adelante.
0: Martín, como siempre, te agradecemos tu tiempo, la columna, y bueno, no te voy a pedir que traigas buenas noticias, no te voy a pedir que traigas cosas de la economía que nos hagan bien, pero sí que nos volvamos a encontrar en 15 días para seguir charlando y sobre todo poniendo un poco de luz a la oscuridad que nos tira el gobierno en esta economía.
1: Dale, gracias Pablo, y saludos a la audiencia, y bueno, que termine, que sea un buen programa.
0: Un abrazo grande, Martín.
1: Nos vemos.
0: Ahí pasaba la columna de economía de la mano de Martín Sotiru, y vamos a escuchar una canción de Cranberries. ¿Por qué? Porque tenía ganas, además el domingo fue el cumpleaños, hubiese sido el cumpleaños de Dolores, y no voy a decir el apellido porque es como O'Riordan, algo así, los apellidos irlandeses son difíciles, así que suena Cranberries y seguimos en Enredando las Mañanas.

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A lo largo de nuestra historia, la Argentina sufrió 6 golpes militares. En 1930, 1943, 1955, 1962, 1966 y finalmente en 1976. Aunque tendremos a mirarlos como hechos aislados o como una dolorosa repetición de lo mismo, lo cierto es que ninguna de estas intervenciones tuvieron los mismos objetivos, la misma orientación económica ni los mismos métodos represivos. Sin embargo, hay dos dictaduras, las dos últimas, que están conectadas por un puente invisible, pero fundamental para entender cómo se llega al golpe final de 1976. Y para recorrer ese puente, no hay mejor mapa que el arte, en particular, dos creaciones de un joven Charly García. Hay dos personajes que habitan dos de sus obras, y que en realidad explican el proyecto político y económico que reconfiguró a nuestro país. Una es Juan Represión, aquella canción de Sui Generis de 1974, y la otra, José Mercado, la mordaz ironía que Serú Girán publicó en 1981. Dos personajes de ficción para entender una realidad demasiado real. Para entender a Juan Represión hay que retroceder a 1966. Ese año, Juan Carlos Onganía derrocó al gobierno radical de Arturo Illia con un objetivo claro: desterrar al peronismo de la escena nacional. Para lograrlo, Onganía usó una doble estrategia. Por un lado, se acercó a las cúpulas sindicales tradicionales y colaboracionistas aliadas de Perón, representadas por Augusto Timoteo, el Lobo Vandor. Y por el otro, desató una línea dura, autoritaria y represiva contra la clase obrera y los sindicatos que no estaban dispuestos a pactar. El proyecto político de Onganía era de clara orientación liberal. Le abrió las puertas al capital extranjero y sentó las bases de un sistema oligopólico de formación de precios, es decir, un esquema donde unas pocas grandes empresas regulaban los precios del mercado a su antojo. Pero para garantizar ese negocio necesitaban reprimir. Necesitaban callar a la clase trabajadora. Lo que Onganía no previó es que esa violencia desde arriba generaría una inmensa y organizada resistencia desde abajo. En 1968 nació la CGT Los Argentinos, un sindicalismo no colaboracionista, y comenzó a consolidarse un sindicalismo clasista y combativo en el interior del país, fundamentalmente en Córdoba. Toda esa tensión social estalló el 29 de mayo de 1969 con el Cordobazo. Obreros y estudiantes ganaron la calle, levantaron barricadas y enfrentaron la represión del ejército. Aquella jornada arrojó por la borda los planes de Onganía, quien tuvo que renunciar, abriendo paso a una transición que culminaría en 1973 con la vuelta del peronismo al gobierno. ¿Pero qué dejó ese proceso? Una clase obrera que hizo una experiencia política y material fundamental. Aprendieron que no debían ceder sus conquistas salariales ni laborales. Desconfiaron de las dirigencias tradicionales entreguistas y asumieron la acción directa como una herramienta legítima de defensa. En ese clima de creciente violencia estatal de los 70, Charly García escribe Juan Represión en 1974. La canción retrata perfectamente el contexto opresivo de la época. Era tan directa que cuando Sui Generis fue a grabar el disco Pequeñas Anécdotas sobre las Instituciones, el productor les exigió excluirla del álbum definitivo, junto con Bocas Locas, para suavizar el tono de protesta contra la policía y el ejército. Juan Represión ya andaba suelto, vistiendo de gris, persiguiendo a los que pensaban distinto. Pero lo peor estaba por venir. La gran lección que los sectores dominantes sacaron de la dictadura de Onganía fue que la simple censura y la represión tradicional no habían alcanzado para doblegar a una clase trabajadora políticamente madura. La vuelta al peronismo en el 73 estuvo plagada de tensiones insostenibles. Ya no era posible la conciliación de clase de los años 40. En las fábricas, las comisiones internas ganaban cada vez más poder, desafiando incluso a las cúpulas sindicales peronistas tradicionales. Tras la muerte de Perón, el Rodrigazo y el primer paro general de la historia contra un gobierno peronista, la soga se tensó al límite. El 24 de marzo de 1976, las Fuerzas Armadas tomaron el poder. Pero este no fue un golpe más.
fue el golpe final. Y sus motivaciones más profundas no fueron morales ni puramente militares. Fueron estrictamente económicas. Hacia 1975 los trabajadores participaban del 48,5% del Producto Bruto Interno en términos de ingresos. Sus salarios reales se habían expandido a un 31%, mientras que la productividad general del país solo había llegado a un techo del 14%. En muchas fábricas, los trabajadores controlaban los ritmos de la producción sin depender de gerentes ni patrones. Para el poder económico, esto era intolerable. Representaba una drástica reducción de sus márgenes de ganancia provocada por la fortaleza de la organización obrera. Por eso, el objetivo prioritario de la dictadura militar de 1976 fue derrotar definitivamente a la clase obrera. Para aplicar el proyecto económico de los grandes empresarios, ya no alcanzaba con la represión de la dicta blanda. Montaron un plan sistemático para secuestrar, asesinar y hacer desaparecer físicamente a miles de trabajadores. El terrorismo de Estado fue la herramienta necesaria para disciplinar la economía. El cerebro de esta reestructuración económica fue José Alfredo Martínez de Hoz, representante directo de las familias más aristocráticas del país y gerente de grandes corporaciones como Hacienda. Martínez de Hoz ejecutó la revancha de los grandes grupos económicos. En 1977 impulsó una feroz reforma financiera que dio origen a lo que popularmente se denomina la timba financiera. Los capitales especulativos extranjeros podían ingresar y salir del país de forma irrestricta y sin ningún control. Se fomentó el endeudamiento externo y la fuga de capitales. Ya no convenía producir, convenía especular. Esta timba, combinada con una apertura indiscriminada a las importaciones, destruyó la industria nacional y concentró la industria en un puñado de grandes grupos económicos nacionales y extranjeros. Martínez de Hoz dejó el ministerio en 1981. Ese mismo año, Serú Girán editó el disco Peperina. Y allí, Charly García retrató con una ironía filosa el resultado de ese modelo en la figura de José Mercado. José Mercado es ese licenciado en economía que viaja al exterior, pide rebajas, compra porquerías importadas y ahorra centavos. Pero detrás del tono humorístico de la canción, Charly estaba tratando de describir algo mucho más profundo: el triunfo material y simbólico de un modelo económico. Estaba describiendo a los grandes grupos que se enriquecieron y consolidaron su poder gracias al exterminio de la clase trabajadora. El mal llamado proceso de organización nacional se disfrazó de bueno con disfraces de villanos. Los Juan Represión de uniforme y picana desataron la violencia necesaria que los José Mercado de traje y portafolio requerían para consumar su revancha clasista. A 50 años del golpe, la herencia de los José Mercado sigue doliendo. Hoy, los herederos de ese modelo financiero siguen decidiendo cuándo devaluar, cuándo fugar divisas o cuándo provocar una corrida cambiaria. Son los mismos que definen los salarios de miseria, exigen mayor productividad y se niegan sistemáticamente a pagar más impuestos. Juan Represión y José Mercado, la bota y el bolsillo, dos caras de la misma moneda que Charly García supo descifrar en tiempo real.

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0: Continuamos en Enredando las Mañanas y llega el momento de hablar con Sergio, el Nika, Sergio Nikanov, sobre historia. Nika, ¿cómo va?
1: ¿Qué haces, Pablo? Siempre agradecido por el espacio.
0: Se te nota congestionado estos fríos que se vinieron de golpe.
1: Lo estoy, pido disculpas anticipadas si la tos en algún momento me puede.
0: Son cosas que pasan en hablando, pasan este tipo de cosas.
1: Es así. Quería aprovechar para charlar un poco, porque justo mes de septiembre, el 4 de septiembre de 1970 ganaba las elecciones en Chile la Unidad Popular, y por primera vez una fuerza claramente de izquierda llegaba al gobierno a través de elecciones, con la figura de Salvador Allende. Y bueno, como es mucho más conocido, el 11 de septiembre de 73, ese golpe fascista de Pinochet, donde Allende cae asesinado, el bombardeo a la Moneda, etcétera. Así que es un buen momento este como para meternos con el proceso de Chile, si te parece.
0: Sí, por favor. Estamos ahí en vísperas de estos aniversarios, así que es un lindo momento para charlar y recuperar el proceso chileno también.
1: Bien, yo creo que lo primero que tenemos que charlar es el impacto que tuvo el triunfo de la Unidad Popular. La Unidad Popular era una alianza de partidos de izquierda. Los dos más importantes eran el Partido Comunista Chileno, que tenía un arraigo en la clase obrera chilena de mucho tiempo, el Partido Socialista de Chile, al cual pertenecía Allende, y después una serie de partidos menores, el MAPU, el Partido Radical, la Izquierda Cristiana, algunos de los cuales eran ruptura hacia la izquierda de la Democracia Cristiana. Y esto es un impacto el tema, porque lo que se plantea desde la cabeza del proceso de la Unidad Popular, empezando por el propio Allende, es la idea de que es posible una vía pacífica al socialismo. Es decir, que se puede llegar al socialismo por etapas a partir de un gobierno popular que encare modificaciones paulatinas y que se desemboque en un proceso, y que no era imprescindible o la única posibilidad la vía armada que la Revolución Cubana había mostrado en el 59. Pero además es un impacto no solo en América Latina, sino mundial. Hay que recordar que en Europa los partidos comunistas de Francia y sobre todo de Italia eran partidos comunistas muy masivos, con millones de personas. Entonces, lo que despertaba la expectativa del triunfo de la Unidad Popular era la posibilidad que incluso en algunos países de Europa Occidental la izquierda llegara al gobierno a través de elecciones. Así que ahí se abre todo un impacto y todo un debate. Lo que hay que decir, en segundo lugar, es que la estrategia de Estados Unidos, del poder económico, de los grandes partidos, de la derecha tradicional en Chile y en el mundo, es voltear y hacer imposible la experiencia de la Unidad Popular en Chile. Lo intentan de movida, porque Allende había ganado las elecciones, la Unidad Popular, con el 36,3% de los votos, y Alessandri había obtenido un 35% de los votos, y la que es la derecha tradicional chilena de esa época, el Partido Nacional, y la Democracia Cristiana un 27,9%. Es decir, una elección muy reñida en un sistema político tripartito. Y como Allende no tenía la mayoría, lo que intentan es que lo tenía que ratificar el Congreso, la victoria. Era habitual que quien ganaba aparecía rápidamente nombrado por el Parlamento chileno, pero intentan en esa oportunidad que no asuma Allende. La derecha le propone a la Democracia Cristiana que podían apoyar a la Democracia Cristiana y desplazar a la llegada de la Unidad Popular al gobierno. Que eso fracasa, entre otras cosas, porque la Democracia Cristiana duda, hay sectores diversos, y finalmente Allende asume como presidente en 1970. Pero el otro, que hace los grupos de ultraderecha con aval de la CIA, esto que digo a esta altura, ya están todos los documentos desclasificados en los Estados Unidos, y está en las memorias de Kissinger, que habla de cómo prepararon el golpe en el 73. O sea, ya no hay discusión posible sobre esto. Es el asesinato del jefe de las Fuerzas Armadas, del ejército, Schneider, para echarle la culpa a la izquierda. Es un asesinato de la ultraderecha para echarle la culpa a la izquierda y provocar un levantamiento del ejército y las Fuerzas Armadas antes de que Allende asuma. Cosa que también fracasa. Entonces, ¿cuál va a ser la estrategia? La estrategia es, en Chile, el manual de desestabilización de gobiernos surgidos de instancias electorales adversos a la política de Estados Unidos, que implica la combinación, al mismo tiempo, de distintas acciones. Lo vamos a ver luego en Venezuela en el siglo XXI, en la Bolivia de Evo Morales, etcétera, pero eso aparece con toda nitidez en el Chile de los 70, que es disputa de calles. La calle no puede estar en manos solo de las fuerzas populares y de la izquierda, los famosos cacerolazos que empiezan en los barrios populares de clase alta y se extiende a los barrios de la clase media, el desabastecimiento, que desaparezcan elementos necesarios para la vida cotidiana, y eso genera un malestar cada vez más profundo, los sabotajes y los atentados a vías férreas, gasoductos, etcétera, para desestabilizar la economía, el bloqueo de los Estados Unidos, que prohíbe directamente la posibilidad de venta de determinados productos y de repuestos y maquinaria a empresas. Recordemos que en Chile había inversiones estadounidenses importantes, es decir, eso juega un papel, y el máximo grado, que es el paro patronal de octubre del 72. El mundo al revés, porque las grandes cámaras empresariales paralizan la producción, cierran o quieren cerrar las empresas, y nunca más claro el mundo al revés, porque decenas de miles de trabajadores y trabajadoras se van a movilizar, como hay paro de transporte, en autos, en camiones, en carro, en bicicleta, a pie, yendo masivamente a trabajar, tomar la fábrica y ponerlas en producción. Un episodio realmente de una dimensión de la lucha de clase que quizás se ha olvidado o no se recuerda lo suficiente, y los trabajadores y trabajadoras quiebran un paro patronal que se extiende por un montón de días, ocupando las fábricas y poniéndolas a producir. Es decir, el locao patronal fracasa. Por supuesto, las otras patas son bloquear en el Parlamento todas las leyes de la Unidad Popular, el Partido Nacional de la Derecha Clásica, y presionar al Partido Demócrata Cristiano para que se alíe con el Partido Nacional y le bloquee las leyes al gobierno. Y desde ya, fallado el locao patronal y con la respuesta popular, el golpe de las Fuerzas Armadas. Hay un intento de golpe fallido junio del 73 y llega el golpe genocida y fascista de Pinochet en septiembre del 73. El de junio es recordado además porque un camarógrafo argentino que está filmando el golpe y la acción de las tropas, uno de los golpistas ve que está filmando y tira sobre el camarógrafo, y el camarógrafo filma su propia muerte. Cae la cámara en un hecho que tiene un impacto en aquella época enorme, cae la cámara al piso viendo claramente cómo le disparan y directamente lo asesinan. Este es el intento de golpe previo, el de junio. El de septiembre es el bombardeo a la Casa de la Moneda, el alzamiento coordinado del ejército, la Fuerza Aérea, Marina y Carabineros. Pero antes de ese desenlace, frente a todo ese manual de desestabilización está el debate en la izquierda, dentro y fuera de la Unidad Popular. Hay que recordar que una fuerza, una organización que alcanza mucho desarrollo en la época es el Movimiento de Izquierda Revolucionario, el MIR. El MIR no está dentro de la Unidad Popular, pero va a apoyar al gobierno de la UP en la medida que el gobierno avance y profundice las medidas que ha tomado. Algunas medidas como la nacionalización del cobre, la principal fuente de exportación y de divisa de Chile, de los teléfonos, y todo en manos de mayoritariamente de capitales estadounidenses, del comercio exterior. Es decir, ¿cuál es el debate en la izquierda? Allende, el Partido Comunista, que tiene una importancia muy grande y un sector importante del Partido Socialista, plantea esta idea de la vía pacífica al socialismo. Esto implica un protagonismo fuerte del Estado, llevar adelante ampliación de derechos, suba de salario, para que se eleve el consumo, crezca el mercado interno, suponiendo que va a haber un sector de la burguesía que frente al aumento de las ventas va a aumentar la inversión y eso va a llevar al crecimiento de la economía. El Estado haciéndose cargo de áreas estratégicas y una vía institucional donde lo que hay que buscar es un acuerdo con la democracia cristiana en el Parlamento que impida el golpe y se permita llevar adelante la existencia del gobierno de la Unidad Popular. Frente a esa estrategia, que es una estrategia, podríamos decir, en lo económico neo-keynesiana, en lo político la idea de la vía pacífica al socialismo está planteando la posibilidad de cambio por etapas, se abre otra alternativa que impulsa el MIR, pero no es solo el MIR, hay un sector importante del Partido Socialista y sobre todo muchos sectores que en el proceso de lucha de clase, ¿qué van a plantear? Lo dice el MIR con toda claridad en la consigna luchar, crear poder popular. Frente al desabastecimiento hay que crear juntas de abastecimiento populares. Frente al locao patronal, la toma de fábrica, pero no hay que devolver la fábrica. Tiene que pasar a manos de los trabajadores, fábrica tomada tiene que ser fábrica recuperada y pasar a ser gestionada por los propios trabajadores. Cuando triunfa y cuando fracasa el locao patronal y triunfa la resistencia popular y obrera, el gobierno plantea devolver la fábrica a los empresarios. El otro sector de la izquierda plantea la necesidad de mantener la recuperación de las fábricas, etcétera. Y los comandos comunales, que es unir las tomas campesinas, los barrios y asentamientos populares, la lucha estudiantil y las fábricas, lo que va apareciendo, sobre todo en los alrededores de Santiago, son los cordones industriales. La lógica de articular fábrica territorialmente al margen de la lucha sindical. Ese es el debate en el 72. Ese es el debate en el 73. ¿Qué estrategia tomar frente al golpe fascista? La posibilidad de mantener una salida institucional en los marcos del esquema que Allende, el PC y gran parte del Partido Socialista defendía, o la posibilidad de radicalizar el proceso, armar a la población, este es otro tema, y como planteaba el MIR, llevar adelante una estrategia de quiebre de las Fuerzas Armadas y de armamento de la población o de lucha armada, combinado con el empoderamiento por abajo en una estrategia de poder popular. El gran debate de la izquierda, está claro que el golpe fascista se acelera y cuando llega el golpe fascista, obviamente la masacre va a ser igual para ambas partes de la discusión en la izquierda. En eso el golpe fascista no va a hacer ningún tipo de distinción. Y en ese sentido creo que hay que tener en cuenta algunas enseñanzas que se pueden extraer para el hoy más allá de la cantidad de años y sin creer que los procesos se repiten o son iguales, ¿no? Las dictaduras de doctrina de seguridad nacional no son iguales a los gobiernos de la ultraderecha hoy, pero sí se puede traer un montón de enseñanza de esa enorme experiencia, de esa lucha y de esos procesos. Yo te diría, uno, había un contexto en los 70 de debilitamiento relativo de los Estados Unidos. Hay que recordar que habían perdido la guerra de Vietnam, habían sido derrotados por el pueblo vietnamita en una larga guerra. Hay que recordar que los 70 es una crisis económica mundial con una cuyo disparador, o uno de sus disparadores, es la suba de los precios del petróleo. Hay que recordar que en Estados Unidos la resistencia a la guerra, el empoderamiento de los movimientos populares, la segunda ola feminista, que tiene mucho peso en los Estados Unidos, y la radicalización de la población afroamericana con Malcolm X y las Panteras Negras como referentes esenciales, son clave. Entonces el imperio reacciona. Y reacciona, este es el segundo elemento, con una ofensiva neoliberal. Pero los primeros experimentos del neoliberalismo, que abandonan el modelo keynesiano post-Segunda Guerra Mundial del capitalismo y llevan adelante una política de terapia de shock que reduzca la fortaleza del movimiento obrero y las organizaciones populares, los primeros experimentos es justamente Chile. El golpe fascista de Pinochet, como sabemos, trae a la Escuela de Chicago y es avalada por el propio Milton Friedman claramente es uno de los primeros experimentos. El segundo experimento en la región va a ser el golpe de Videla y el Ministerio de Economía de Martínez de Hoz. Son experimentos embrionarios de lo que cuando llega Margaret Thatcher al gobierno en Inglaterra en el 79 y Ronald Reagan en 1980 en Estados Unidos, se van a volver una regla mundial donde obviamente sus efectos los estamos viviendo claramente hoy. Enseñanza, un imperio debilitado siempre idea mecanismos de contraofensiva que le permitan cambiar su caída o llevar adelante otro tipo de despliegue para poder seguir siendo hegemónico. Yo creo que hoy claramente estamos en un escenario de desplazamiento relativo de los Estados Unidos, pero muchas de las cosas que suceden y muchas de las políticas de Trump, etcétera, son estrategias para evitar ese declive cuyo primer momento ocurrió en los 60-70 y se recuperaron frente a esto que estoy diciendo. Otro que creo que es fundamental, en Latinoamérica las clases dominantes tienen una voluntad genocida cada vez que perciben alguna amenaza para su poder. Eso es una conclusión que es totalmente válida para el conjunto de la región, es válida para el caso chileno y es válida para la Argentina, sin lugar a dudas. Basta repasar la historia, cosa que venimos haciendo en la columna. Tercero, ¿esto qué implica? La falsedad absoluta de que las clases dominantes, el poder económico, son democráticas y republicanas. Este discurso que repiten reiteradamente. La Unidad Popular ganó las elecciones de 1970, sacó el 50% de los votos en las elecciones municipales del 71 y sacó el 44% en marzo del 73. Ganó todas las elecciones y el golpe fascista no solo que se frenó, sino que se aceleró. No tienen ninguna voluntad democrática. Y esto lo digo por ciertos discursos del progresismo, que creen que el poder económico puede tener cierta voluntad de apego a la democracia o a las reglas liberales. Si sienten un peligro, matan y apoyan lo que sea necesario para hacerlo, y no les importa el tema de si ganaste legítimamente elecciones o no. Lo otro que hay que tener en cuenta, como para debatir y charlar. El pinochetismo implicó cambios en la infraestructura económica y social, las privatizaciones, excepto la del cobre, eso también hay que decirlo, porque era la principal fuente de ingreso, y cambios en la subjetividad muy profundos. Ese Chile de los 60-70, fuertemente sindicalizado, con organización de los trabajadores, etcétera, va a mutar con el pinochetismo hasta el día de hoy en una mano de obra absolutamente precarizada y fragmentada, en un modelo que se asimila al del Perú, y es el que quieren terminar de lograr en la Argentina, porque con toda la precarización que hay, todavía no se ha llegado al caso de esos modelos de país que te estoy mencionando y el modelo chileno de golpe. Recordemos además que Pinochet es desplazado por un plebiscito donde gana el no en 1988 con el 55% de los votos, pero el pinochetismo, el sí para que Pinochet permanezca, obtiene el 44%. Es decir que el retorno de la democracia en Chile es un retorno absolutamente condicionado y donde las transformaciones estructurales que el fascismo ha realizado no se pueden tocar profundamente, y eso es algo que persiste y que de hecho originó la revuelta del 2019, revuelta que por muchas vueltas del

0: hay que rescatar la radicalidad y hay que rescatar de aquel proceso el énfasis en la necesidad de autoorganización popular por abajo y autoemancipación como un elemento fundamental, central, de cualquier idea de cambio que querramos comenzar hoy para enfrentar a las ultraderechas y al imperio hoy en la actualidad. Y por supuesto, la voz de Víctor Jara, de aquel cantante emblemático de las luchas populares de Chile, que va a ser asesinado en el Estadio Nacional, en Chile, convertido en un campo de concentración, y le quiebran las manos como castigo antes de fusilarlo y torturarlo antes bárbaramente. La voz de Allende, la voz esa de el último discurso de Allende, que muestra una actitud, más allá de cualquier debate, absolutamente ética, profunda, porque muere en la Casa de la Moneda, negándose a renunciar, o ni siquiera también negándose a entregarse en manos de los fascistas. Entonces, esta idea que tira Allende de que más temprano que tarde se abrirán las grandes alamedas, donde pase el hombre, la mujer libre, agregaríamos nosotros, sigue siendo una necesidad enorme en nuestra Latinoamérica. Esas luchas populares, aquel luchar, crear poder popular, aquella maravillosa escena de los trabajadores, trabajadoras, haciendo ocupar las fábricas y ponerlas en producción, la organización por abajo, las tomas, la resistencia, son procesos que tenemos que rescatar desde un proyecto que pretenda cambiar lo existente.
1: Nica, quiero felicitarte porque además creo que tuviste una sola tos a lo último. Fui ahí.
0: Bien, resistí.
1: Muy bien. No, fui anotando algunas cosas. Sí, hay eso, como muchos aprendizajes, muchas formas de acercarse al proceso chileno, el proceso Allende, la construcción de poder popular. Hay cuestiones de desborde que tiene el proceso chileno que son interesantes a la hora de pensar cómo sean esos procesos, pensándolo también comparados con otras, en otros lugares, ¿no? No podemos hacer buscar similitudes, a ver si se dan, pero en estas cosas de comparar siempre están, ¿no? De más allá de lo que la conducción o quien detente en algún punto la conducción del proceso determine, la organización por las bases, en la mayoría de los casos, desborda. Pienso en también en procesos de construcción comunal en Venezuela, los ahora en este momento, ¿no? El proceso boliviano enfrentando a Paz, digo, las bases desbordan y me parece que en Chile eso es fundamental para entenderlo, ¿no? Entender el proceso y el gobierno de Allende es imposible sin ver lo que está pasando por abajo. Y también esto, cómo se construye o qué destruye una dictadura como la de Pinochet, ¿no? Como decías, terminaba con un plebiscito. Pienso también en cómo termina la dictadura en Uruguay, lo que significa el franquismo en España, ¿no? Hay estructuras que cuesta muchísimo luego desarmar, que acá en estas tierras, en gran parte por el trabajo de los movimientos populares, impulsando también el labor de madres, abuelas, se pudo desarmar cosas, pero cómo rápidamente vuelven a aprender los discursos ya no negacionistas, sino reivindicadores de las dictaduras, que es el partido de poder cuando la democracia no alcanza, digamos.
0: Yo concuerdo, Pablo. Y ahí varias cosas en algo que sería larguísimo. Pero en principio, el desborde por abajo a partir de la organización propia tiene que contar con espacios políticos que impulsen esa organización propia. Y cuando digo espacios políticos, no me refiero solamente, aunque tampoco lo niego, las organizaciones de partidos revolucionarios, etcétera, que en el caso chileno tienen un papel muy grande, empezando por el MIR, sino esa voluntad en la necesidad de orquestar espacios políticos colectivos que saquen conclusiones. que socialicen experiencias.

0: democracia, que busquen unidad por abajo, que impulsen las mejores experiencias de las clases populares. Y respecto a la Argentina, te diría que un gran tema que se abre es la dictadura. En el caso argentino no logró, a diferencia del proceso chileno, una fuerza política de masas que lo avale. Pero, sin lugar a dudas, lograron una democracia condicionada que recién se rompió en parcialmente en el ciclo de lucha 96-2002, ¿sí? Alrededor del ciclo del 2001. Es una democracia que, lejos de que se pudiera comer, educar, etcétera, para tomar la célebre frase de Alfonsín, terminó sucediendo todo lo contrario. Y terminó con algo que ya hemos charlado acá, con la idea de que hay que... el nunca más tiene un doble aspecto. Nunca más el terrorismo de Estado, pero también nunca más ningún proceso de enfrentamiento real al poder existente. Nunca más revolución. Y eso es lo que estaba en juego profundamente en el debate en Chile en los 70.
1: Sí, un debate fundamental a recuperar, cuando de repente hay progresismos que empiezan a saludar las últimas declaraciones de Milei sin poner en tensión el rol que cumple Milei frente a esto, ¿no? Cuando los imperios están buscando apoyos, los súbditos están siempre dispuestos a atenderles, nada, el cambio de Milei de salir a reconocer la soberanía de Malvinas en esta coyuntura, aplaudida por sectores del progresismo, nada, es para pensar en que no hay que dejar de pensar en las revoluciones y si no, el mal menor aparece cada vez más peor.
0: Sí, y la estrategia que es, en principio, tensionar la situación con Inglaterra, pero con la base militar de Ushuaia y toda la Patagonia y los recursos para los Estados Unidos. Sí, o sea, es una doble jugada, y además la ultraderecha percibió la ola que generó respecto a Malvinas, que en alguna medida disparó aquel famoso trapo de la selección argentina tras el partido con Inglaterra, y que quedaron absolutamente no sabe, puteando a los jugadores. Milei diciendo que admira a Margaret Thatcher, de hecho tiene un retrato de Margaret Thatcher, él tiene un retrato ahí en La Rosada, etcétera, así que bueno, nada, es evidentemente falaz la actitud, pero también es una jugada de los Estados Unidos. Bueno, la idea era un poco volver a aquellos 70 y al proceso chileno para poder leerlo con las dificultades que esto siempre tiene, en clave de las relaciones que se puedan trazar para la actualidad.
1: Nica, te agradecemos como siempre la comunicación, claramente volver a hacer la charlada, hace que se extienda un poco más, pero es mucho más rica, así que un abrazo grande.
0: 100%.
1: Y como lo nombraste, ahora vamos a escuchar a Víctor Jara haciendo manifiesto. Así que hasta la próxima, Nica.
0: Un abrazo, Pablo.

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1: Y ahora sí, continuamos en Enredando las Mañanas y le damos la bienvenida a una nueva columna de Viva la Radio Comunitaria. Del otro lado del teléfono con nosotros, Mariano Randazzo de Amarca Argentina. ¿Nos escuchás, Mariano?
2: Sí, Pablo, ¿qué tal? Buen día, ¿cómo les va?
1: Bien, bien, acá una nueva mañana, un nuevo segmento para hablar de la importancia y el rol de las radios comunitarias. ¿Qué tenemos pensado hoy?
2: Bueno, hoy les traigo una recomendación en este nuestro momento para celebrar lo que vos decías, a las radios comunitarias y sus creaciones, sus obras. Así que abrir grande la oreja para disfrutar. Si te gusta el teatro, si te gusta la ficción sonora, el misterio, el suspenso, bueno, quizás algo de esto que vamos a recomendar te interese. Hoy les voy a presentar Rapiña, un golpe letal, que así suena.
3: Me llamo Camila, acá me dicen CC. Ella es mi hermana, Victoria. Acá le dicen Bede.
4: Estamos en un pueblo de una ciudad húmeda, en una habitación sucia con piso de porla. Una pieza con paredes turquesas, descoloridas, descascaradas. ¿Qué habrá sido esto antes?
5: La suerte te ayuda a cumplir todos tus deseos. ¿Qué quieres hacer?
4: Te ayuda a cumplir todos tus deseos. ¿Qué quieres hacer?
6: Hoy salió el sol, así que sé que son las 10 de la mañana. A esa hora entra un rayo de sol por la ventana. Está pidiendo auxilio.
2: En la descripción de Rapiña, un golpe letal, se afirma: del teatro al podcast, una misma historia, nuevos modos de encuentro, una ficción sonora basada en la obra teatral Rapiña, un golpe letal. Bueno, y el equipo de trabajo de Rapiña está formado por María Eugenia Gesta y Alejandra Di Ricci, a quienes escuchábamos, que tuvieron la idea original y además son las actrices. La dirección teatral es de Albino de la Puente. Luca Fauno locutó, Max Bogan compuso la música original y Pablo André participó en el diseño gráfico y arte. Rapiña se grabó en la radio comunitaria FM La Tribu, en el barrio de Almagro, en la ciudad de Buenos Aires. Y ahora escucharemos a la responsable principal de este trabajo sonoro. Fue quien hizo la adaptación, el guión, la narración y el diseño sonoro. Belén López del Río, que nos va a contar cómo nace la idea de Rapiña.
7: El origen de la idea fue tener que pensar un proyecto de podcast final para la Diplomatura de Podcast de la UNRAF. Pasé por varias ideas, todas muy periodísticas y con mucho laburo de preproducción en un tiempo que no tenía. Y las chicas volvían a reponer la obra, las actrices, autoras y protagonistas de Rapiña. Yo venía como en un mood de escuchar mucha ficción, así como compulsivamente. Y fue como, ¿y si me animo a hacer una ficción? ¿Y si Rapiña tiene su versión podcast? Así que lo charlé primero con ellas, como para ver qué les parecía, si cedían el texto para adaptarlo a lo sonoro. Se coparon. Y la premisa fue que la versión podcast de Rapiña respete a rajatabla el guión. Podía haber cosas que estuvieran omitidas, que de hecho lo están. La obra dura 50 minutos y el podcast dura 25. Son 5 capítulos de 5 minutos, pero no se agregó nada. Así que ese fue como un poco el proceso de empezar a adaptar. Aparece Max Bogan, que es de un proyecto que se llama Eco Nativo, que es un proyecto de DJs que está funcionando desde el año pasado en La Tribu, Le pasé los guiones, los 5 guiones de los 5 episodios, con algunas indicaciones del diseño sonoro y algunas referencias de la música de Ana. Así que ahí aparece esto de la música original para Rapiña. Y en paralelo estaba tomando clases particulares de diseño gráfico con Pablo André, que es uno de los diseñadores de la tribu. Y laburando con Paco fue como empezar a laburar la identidad visual de Rapiña en clave podcast. Así que bueno, el 2 de agosto hicimos la presentación oficial en el bar de la Mostra ahí en la tribu, con una performance de ellas actuando en vivo y en la performance enlazando la escucha para quienes habían ido al primer episodio.
2: FM La Tribu como escenario, como nodo, como punto de encuentro para el podcast Rapiña. Esto nos cuenta Belén López del Río, o Belu, así le decimos quienes la conocemos. Ella hace muchos años que forma parte del equipo de FM La Tribu, además de tener otros proyectos y trabajos. Bueno, en Belu, en Rapiña y en La Tribu se demuestra algo de lo que siempre insistimos en esta humilde columna radiofónica, que en la comunicación comunitaria hay profesionalismo y una perspectiva particular, propia, con enormes atributos. Y algunas claves de esta forma singular que tenemos quienes somos parte de dispositivos de comunicación popular pueden ser estas. Pista número 1, y esto lo vemos en Rapiña, trabajamos en equipo porque de otra manera no sería posible la idea. No es una postura demagógica, no es un como si, es una necesidad. Es construir un ida y vuelta, dialogar, hacer crecer una idea en el intercambio y la retroalimentación. Lo comunitario, creemos, es la derrota del ego. Pista número 2. Primero escucho y luego sueno. Y pista número 3 que se me ocurre mientras voy leyendo la pista número 1 y la pista número 2, las ideas son para ser hechas. Bueno, de todas estas cosas hablamos con Belu, la responsable sonora del podcast Rapiña que hoy estamos presentando.
7: Yo era la primera vez que me metía a laburar en ficción. Esto de venir en ese viaje, de escuchar mucha ficción y pegarme posta unos viajes increíbles. Escuchar mucho, deja que te cuente el podcast de Teo Rodríguez, que ahí se pegó un par de explicaciones, que cada tanto vuelvo a escucharlo y deja que te cuente. Y me reencuentro con eso y volver a reescuchar algunas ficciones y escuchar algunas y escuchar otras y viajar un montón. Y decir, bueno, a ver qué pasa si me subo al viaje del otro lado. Yo creo que hay algo en lo sonoro al momento de contar que te transporta a lugares impensados, a meterte dentro de esas historias que cada uno le puede después poner su paleta de colores, sus rasgos a las personas. Como que hay algo muy lúdico en lo sonoro para contar. Te invita a viajar. Y apareció esto de empezar a hacer collage con lo sonoro. Como que siempre me pasó que entre el collage y la edición hay ahí algo que convive, ¿no? Y en estos Frankenstein que se van armando y que cada uno interpreta como quiere, pero que te invitan a sumergirte. Y me parece que el sonido te invita a esa sumergida, que es como medio un viaje de ida.
2: La sumergida es un viaje de ida, decía Belu, y Rapiña propone efectivamente eso, una ficción sonora donde está presente lo inmersivo, o sea, imaginar. La radio tiene una singularidad que no posee ningún otro medio y la hace más medio de comunicación que medio de dominación masiva. O sea, lo que la radio propone es imaginar, es crear. Lo que suena se completa en nuestro interior. Nuestra audiencia se hace la idea, la cierra, la participa, la siente, la emociona, la piensa. Quien ahora me está escuchando del otro lado del parlante, del otro lado del auricular, anda a saber cómo cree que es mi cara, de qué color es mi pelo, cuántos años tengo. Esa es la mayor potencia y virtud de este medio, que quizás con tanta pantalla, transmisión con video y stream mediante, un poco se desvanece. Belu, Belén López del Río, responsable de este podcast que hoy estamos compartiendo, te da algunas razones para que escuches Rapiña.
7: El primer motivo por el que está bueno escuchar Rapiña es porque es ficción. El segundo motivo por el que está bueno escuchar Rapiña es porque la historia que generaron Maru y Ale les llevó un montón de tiempo de laburo, les llevó un montón de tiempo de poner el cuerpo, porque pasaron un montón de cosas en el medio de sus vidas y porque hay muchas rapiñas en el mundo y es como una pequeña puertita para visibilizar esta problemática de una forma distinta. Es una temática súper dura, pero que se puede vivir desde otro lado. No habla de ningún caso en particular, pero puede hablar de todos. Y no deja de ser ficción. Entonces, la invitación es a escuchar Rapiña. Y de la misma manera que en un aleatorio te aparece Rapiña, bueno, dar lugar a que ese aleatorio y que ese algoritmo se entrene para que te aparezcan más ficciones. Quizá la puerta de entrada es Rapiña. Apostemos a las plataformas de ficción en sonido.
2: Bueno, puedes buscar Rapiña en las plataformas donde se escuchan podcasts, las conocidas, ahí está presente. Rapiña, un golpe letal, donde, bueno, está atravesado por una radio comunitaria que es FM La Tribu, y escuchamos recién a Belén López del Río, su máxima responsable. Espero que, bueno, desde acá obviamente que bancamos este tipo de producciones y espero haber generado, Pablo, en vos y en que se escuchan las ganas de salir corriendo después que termine Enredando las Mañanas a escuchar Rapiña.
1: Ya desde el primer audio, viste cuando decís, no sé si puse el audio correcto, que me ha pasado alguna columna de errarle al audio, ya me descolocó, ya me dejó en una situación distinta, me gustó mucho... esta idea, hay algunas cosas que me gustaron con fuerza. Una, la idea de el podcast o estas construcciones sonoras como un collage, ¿no? En esta búsqueda de, no de unir o no de, de buscar puntos de contacto entre lo sonoro y lo visual, digo, en esto que la radio construye, pero hay algo de la construcción de la radio que es esto, ¿no? De imaginarse las caras, imaginarse lo que va relatando alguien, y es ir haciendo un collage en la cabeza, ¿no? Vas agarrando pedacitos de cosas que se te van viniendo, y me pareció súper fuerte esa idea, ¿no? De la radio o estos espacios de ficción sonoras que te obligan a construir collage en la mente. De alguna forma lo que nos hace también la lectura, ¿no? Que vas leyendo y te vas imaginando los personajes y después, bueno, ves adaptaciones de serie y películas y decís, ah, no me lo imaginaba así.
2: Totalmente. Bueno, ese lector participativo que nos proponen muchos cuando escriben, bueno, esa es un poco también la idea de este tipo de piezas. Y un poco para cerrar y celebrar es que suceda mediante una radio comunitaria, ¿no? Porque no es solo para competir, pero sí, la experimentación, la ficción, bueno... donde más existe es en nuestro tipo de radio, ¿no? Y ahí yo le subo el precio. Busquen a ver cuál es la última ficción sonora realizada en una radio comercial y van a ver que no hay mucho. Entonces, bueno, celebramos este tipo de apuestas y, bueno, y la creatividad y las búsquedas sonoras en este caso que van ahí adelante.
1: Mariano, muchísimas gracias, como siempre, por traernos un pedacito más de una experiencia más de radios comunitarias. Es también un impulso a nuestros medios a animarnos a pensar ficción en nuestras radios. Nosotros tenemos acá en Radio Nauta un pequeño programa que hacemos de lectura de cuentos, como quien se sienta a escuchar que alguien le lea, bueno, escuchar la radio para que te lean un cuento, pero también es una invitación a seguir haciendo radio, seguir reinventándonos como medios comunitarios con esto, ¿no? La potencialidad del trabajo colectivo como un motor único que tenemos los medios comunitarios, que en eso sí le ganamos por lejos, sin duda, a cualquier medio comercial.
2: Bueno, viva la radio comunitaria y hasta dentro de 15 días que volveremos con otra historia.
1: Nos volvemos a encontrar en 15 días. Muchas gracias, Mariano. Un abrazo.
2: Un abrazo.
1: Y pasaba la columna de Viva la Radio Comunitaria de la mano de Mariano Randazzo de Amarca, Argentina. Y también se pasaba el programa. Nos vamos despidiendo. Ya no tenemos mucho tiempo para una canción larga, así que les va a ir una cortita que viene estando en mi cabeza desde que desde la última cadena del presidente. Fue nombrado hoy dos veces, ¿no? En la columna de economía y también en la columna de historia de la mano de Nica. Así que nos vamos con esta. Ustedes mañana sigan escuchando el Enredando desde el IMPA, de los estudios de Radio Semilla. Nos vamos con Boogaloo Boys de Los Basura, una banda de Berazategui. Hasta la próxima.

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0: A través del éter trataremos de decir algo sobre nada en particular, pero que llegue a todos lados. Nos encontramos en el plano del deseo.
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0: porque es la naturaleza del imperialismo la que bestializa a los hombres, la que la convierte en fieras sedientas de sangre que están dispuestas a degollar, a asesinar, a destruir hasta la última imagen de un revolucionario, de un partidario de un régimen que haya caído bajo su bota o que luche por su libertad.
1: Avanzar en el proceso revolucionario iniciado en el Cordobazo antidictatorial del 29 de mayo de 1969 hacia la liberación nacional de nuestra patria y la liberación social de nuestro pueblo trabajador. En ese sentido se pronunció la clase obrera y el pueblo argentino en años de enérgica lucha contra la dictadura militar en el Cordobazo, en el Rosariazo, en el Viborazo, en el Mendozazo, en el Tucumanazo, en centenares de huelgas y manifestaciones, en centenares de acciones guerrilleras.
2: Nos unimos en aquel momento, lo que no tengo vergüenza en decir, lo que tengo orgullo en confesar, los reyes de la pistola obrera de Barcelona. Vivíamos y actuábamos disgregados, pero hicimos una selección. Los mejores terroristas de la clase trabajadora, los que mejor podían devolver golpe por golpe y al llegar al fin la victoria al proletariado, nos separamos de los demás compañeros, nos unimos y formamos un grupo anarquista, un grupo de acción para luchar contra los pistoleros, contra la patronal y contra el gobierno. Conseguimos nuestro objetivo, les vencimos, nuestros golpes fueron más duros, más a la cabeza que los que ellos nos habían dado. Y el grupo se constituyó y fue juramento de los que lo integraron de que desde aquel momento el grupo Los Solidarios que nos llamábamos continuaría la lucha hasta el triunfo total de la clase trabajadora, hasta el triunfo de la reunión social y que solamente la muerte podía irnos apartando de los demás.
3: Vuestra presencia en este mitin y mi presencia en esta tribuna debe mostrar claramente a esos cabrones de la burguesía y del gobierno que la CNT y la FAI son fuerzas que aumentan con la represión y son más solidarias en la adversidad. Los anarquistas no salen domados de las prisiones ni de las deportaciones, sino más firmes en sus propósitos, más seguros en sus objetivos.
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0: Bienvenidos, bienvenidas, esto es Carne de Máquina, un ciclo de laburantes para laburantes que sale los domingos a las 11 de la mañana por streaming en Radio Semilla, con una retransmisión los miércoles de 22 a 0 y los martes en Radio Nauta a las 14. Somos un medio federal con compas en Jujuy, Salta, La Rioja, Rosario, Ciudad de Buenos Aires, Gran Buenos Aires, Esquel, Comodoro Rivadavia, con compa también en Valencia, España, con algunas colaboraciones en Bolivia. Estamos acá con Rubén Cruz, nuestro compañero. ¿Cómo andas, Rubén?
1: ¿Cómo andas, Omar? Bien, bien, acá, bueno, preparándonos para esta gran programa, ¿no? Que tiene que ver con una discusión muy profunda que tenemos que hacer toda la clase trabajadora en general, ¿no? Todos los sectores populares, que es cómo damos vuelta a esto, qué estrategia nos damos desde el punto de vista de no solamente económica, sino de gobierno, de político, para que las cosas realmente cambien, ¿no? Me parece que podemos aportar en ese aspecto.
0: Claro, estamos hablando justamente de no quedarnos en lo urgente, que siempre estamos respondiendo a lo urgente, que es la lucha de clase, la lucha cotidiana, la lucha de la clase trabajadora y el pueblo pobre en contra de la miserización, en contra de los distintos males que nos trae el sistema, sino poder detenernos y pensar en las cuestiones de las estrategias revolucionarias, ¿no? La estrategia para romper esta situación que nos mantiene de manera como si fuera una maldición eterna, ¿no? Como esa maldición de Sísifo que tenía que andar subiendo la piedra hasta la montaña y esa piedra volvía a caer y la tenía que volver a subir. La clase trabajadora se parece mucho a ese Sísifo cuando da la pelea cotidiana por el salario, por las condiciones de trabajo, y después de un manotazo viene el capitalismo a querer quitárnoslas, ¿no? Entonces, pensar en la cuestión de fondo, ¿no? Cómo rompemos esta maldición eterna, cómo rompemos esta situación y logramos pelear en la construcción de una sociedad nueva, ¿no? ¿Cómo andas, Daniel?
2: Buenas, saludos a toda la audiencia acá desde Patagonia.
1: ¿Cómo andas, Daniel?
0: Este domingo 6 de septiembre estamos justamente tocando este tema. Y bueno, vayamos deslizándolo, aclarando que tenemos varias entrevistas, ¿no? Que van a profundizar. Tenemos al compañero Emilio Crisi, de la Federación Anarquista de Rosario, a Facundo Aguirre, compañero integrante del Partido de los Trabajadores por el Socialismo, del PTS, y tenemos la entrevista a Norberto Galotti, del Partido Comunista.
1: Bueno, interesante las entrevistas. Creo que cada uno de su ubicación política va desarrollando una idea general de hacia dónde quiere, nos proponen ir, ¿no? Me parece que esa es la discusión, es qué vamos a hacer con nuestra sociedad. Esto se está, de alguna manera, se está explotando, ¿no? El mundo se está explotando, el país es parte de lo mismo, y la situación cotidiana de la clase es cada vez más agobiante. Entonces, en la medida que vamos discutiendo la pelea por el salario, la pelea contra los despidos, el problema ambiental, el problema de las distintas opresiones, que esto lo podemos revertir dentro del capitalismo o lo revertimos en otro régimen social y político y económico, ¿no? Esa creo que es la pregunta general que, por lo menos desde Carne Máquina, queremos desarrollar con toda la gente, ¿no? Y las entrevistas sirven para empezar esa charla que, como dije al principio, que la clase obrera, popular, estamos de alguna manera en la necesidad de empezar a discutir, ¿no?
0: Cabe aclarar que estas entrevistas que hacemos en este programa son una serie de entrevistas que vamos a ir desarrollando. Digamos, las miradas con respecto a la estrategia revolucionaria, a la estrategia para cambiar de cuajo la sociedad, son variadas. Como organizaciones hay miradas con respecto a esto. Entonces, esto tiene que ver con una serie de entrevistas que vamos a hacer desde Carne de Máquina, con la idea de empezar a generar ese debate, un debate que consideramos necesario en la clase trabajadora y el pueblo, ¿no? La cuestión de un cambio radical de la sociedad, el tema de la estrategia de poder, la caracterización que tenemos con respecto al momento histórico, la etapa que estamos viviendo en relación a la lucha de clases, en relación a la relación de fuerza entre las clases. Entonces, bueno, creemos que si bien no es algo que lo estemos tomando permanentemente, creemos necesario hacerlo, creemos detenernos en un punto y reflexionar acerca de estas cuestiones.
2: Sí, creo que más allá de las perspectivas de cada organización, este partido. Creo que también hay que tener en cuenta los grandes debates que se dan en la vanguardia, ¿no? Sobre todo de la caracterización en el momento que estamos viviendo, ¿no? Muchos aseguran que China es imperialista, por lo tanto hay un nuevo bipolarismo en el mundo, y eso tiene consecuencias, y a partir de ahí se arrima la política, a partir de esos enfrentamientos que tienen que ver con las visiones que tienen las organizaciones respecto a la caracterización de China, a la caracterización de Rusia. Son temas a debate que creo que hay que profundizar. O sea, tampoco podemos simplificar o mantener mantener conceptos de hace 20, 30 años, porque el capitalismo va evolucionando, y en esa evolución justamente hay que adecuar las tareas y líneas revolucionarias. Eso es muy natural, y seguramente es común que haya debates. A partir de ahí hay que tener en cuenta las apreciaciones y los diagnósticos para poder entender a cada uno de los reflejos de cada una de las organizaciones. En sí, más allá de las caracterizaciones, los avances, considero que el capitalismo en escala mundial, en esta etapa, ¿no?, que es el imperialismo, en esa fase superior, que es la fusión del capital financiero e industrial, y esa disputa de mercado, queda como consecuencia no solamente la crisis, sino las guerras, sino también las revoluciones. Pero bueno, para que se dé cada una de ellas, se tienen que dar determinadas cuestiones. No es que siempre es crisis, guerra y revoluciones. Va a depender mucho de los factores o los actores que estén al frente de cada uno afrontando las consecuencias de esta situación de crisis imperialista a partir de de esta fase. Entonces muchas veces no se da en las revoluciones, muchas veces se da justamente en guerras, porque es la burguesía lo que intenta, de los diferentes países que intentan dirimir esa necesidad de recuperación de tasa de ganancia. Otras veces son crisis, ¿no?, cuando son las clases medias las que justamente se ven afectadas y no avanzan hacia un proceso revolucionario, y entonces se ponen bastante crisis en los gobiernos, crisis gubernamentales, que no avanzan hacia la toma del poder en función de propuestas obreras. Y cuando es la clase obrera, industrial, la que está al frente, lo más probable es que se den revoluciones importantes. Esto no significa que no haya otro tipo de rebeliones, revoluciones, censos, en todos lados. Me parece que ese es uno de los debates que hay que tener. En mi opinión, creo que lo que estamos viviendo actualmente tiene que ver con una situación no resuelta de la crisis económica del 2008, donde el imperialismo intentó apaciguar esa caída de tasa de ganancia con el sabotaje. Ese sabotaje solamente alargó un poco la agonía, y hoy por hoy se está viviendo la necesidad imperiosa de recuperar la tasa de ganancia. Entonces se ven varios, decenas de conflictos bélicos en diferentes partes del mundo. Uno puede tomarlo de Ucrania o del Medio Oriente, pero hay diferentes conflictos bélicos en diferentes partes del mundo. Un plan de austeridad y hambre en todo el mundo, incluso en los países imperialistas, y también procesos de ascenso contra esos planes, ¿no? Eso es lo que se ve cotidianamente. En ese sentido, más allá de que todas las luchas tienen un hilo común, que es contra el CPE, contra el plan de austeridad, que tanto los sectores ambientalistas, los pueblos originarios, las naciones que son oprimidas por otras naciones o por el imperialismo, se ve varios procesos de lucha, y creo que todas confluyen en cómo terminamos esto. Entonces ahí radica si se mantiene o no el sistema capitalista mundial. El único sector que lo puede destruir desde adentro, y de destruirlo, también donde destruirlo, es la clase obrera industrial, la única que genera la plusvalía y la ganancia. Bueno, eso es parte de los debates, ¿no? Porque está con la inteligencia artificial, el tema de las financieras, diferentes mecanismos, donde muchos teóricos y muchos marxistas dicen, bueno, la clase

0: puede cumplir un rol, pero no es determinante como en otros periódicos, tenemos que actualizar nuestro programa. Por eso uno se aleja de la clase de conducción. Pero bueno, para poner un ejemplo, todos hablan de los microchips, de la robótica, pero sin embargo, todos estos chips, microchips y todos esos procesos, sobre todo que hay en Taiwán, que hay en China, dependen de una fábrica, fabricante de chip. Y esa fábrica, de fabricante de chip, está en Holanda, y esa fábrica, fabricante de chip, dependen miles de trabajadores industriales. Si no, lo demás no funciona. Y miren cómo será contradictorio esta situación, y reafirmante en otro aspecto, que para aumentar su tasa de ganancia, que son ya grandiosas, esta fábrica de chip de Holanda, para poder recuperar su tasa de ganancia, o para aumentar su tasa de ganancia, su mecanismo es la reducción de su plantel. Entonces eso demuestra que la clase trabajadora o industrial tiene un rol fundamental. Y esto se tiene que ver en todos los contextos, y creo que también hay que diferenciar algunas cuestiones, pues, en mi opinión, ¿no? No es lo mismo un país que está sufriendo la crisis económica mundial, que viene de un estado de bienestar, o sean países imperialistas, como Japón, o países como España, que han sabido aprovechar de la plusvalía de los colonos, de países como que se han apoderado, que no es lo mismo en función de los países que somos semicoloniales o coloniales directamente. Entonces las tareas no son las mismas en ambos lugares. Seguramente hay mucho hilo común en enfocarse encima del capitalismo, pero las tareas arrancan en otro aspecto, por lo menos contra el imperialismo, y en eso seguramente habrá unidad de acción con algunos sectores que no son de la clase trabajadora. Eso se ve claro ahora con Tierra del Fuego, ¿no? Con un barco inglés que estuvo amarrado, que robó petróleo, que vendió petróleo y se abasteció. Bueno, va a haber una base militar en Tierra del Fuego, se va a explotar el petróleo en Malvinas, que es una empresa de guerra. La Marina de Guerra va a patrullar por 5 años los mares argentinos. Entonces esa lucha para sacarnos de encima ese tipo de sometimiento no alcanza solamente con los sectores trabajadores. Seguramente van a tener un rol fundamental, pero necesitamos hay otras de las tareas que creo que también son parte de los debates que ocurren en el conjunto de los organizaciones. Pero este inicio de charlas y de exposiciones seguramente no va a ser el primero, sino van a haber respuestas a cada uno de ellos. Creo que puede servir como herramienta el conjunto de la vanguardia que está a la espera o en búsqueda de alternativas y opiniones, tratando de entender lo que pasa, ¿no? Entonces, hoy por hoy vemos eso. Entonces, yo tengo mucha fe en la clase trabajadora, tengo mucho fe en función de que estuvo en Patagonia, es el sentimiento que tenemos hacia Malvinas, cuando veamos que nos están robando el petróleo y esos miles de trabajadores marineros del SOMU, de Ficonara, como vean los barcos que están pescando y se están llevando nuestro petróleo a una empresa israelí, no creo que lo vean de alguna manera, ahí hay fuerza para poder luchar, pero que eso también va a pasar con los miles de trabajadores que están perdiendo su trabajo en Tierra del Fuego, como no solamente en la industria metalúrgica, sino también con los despidos que se están dando ahí con respecto al comercio, porque está bajando las ventas, y entonces hay cientos de despidos también ahí. Bueno, todos esos sectores creo que no van a ver con buenos ojos en entrega de los gobiernos. Bueno, eso es muy rico, es una tarea, me parece que todos los van más allá de la lucha puntual, como recién mencionaban, que no es solamente que hay que pelear, seguramente, y que hay que hacerlo con mucha rabia, por el salario, por el trabajo, por tierra, por la vivienda, pero también engloba mucho cómo somos. Entonces ahí creo que radica un poco la discusión y, bueno, los debates, ¿no? Porque la clase obrera industrial sigue siendo el motor para poder construir el sistema capitalista a escala mundial. Un ejemplo último para cerrar, creo que hoy por hoy el dólar está perdiendo su valor en todos lados. Casi nadie confía en el dólar y está volviendo al patrón. De hecho, en los últimos meses es impresionante la cantidad de oro que compran los bancos centrales de diferentes países para atesorar su moneda. Hoy por hoy, justamente para cuidar el medio ambiente, para poder recuperar los territorios donde el pueblo originario, hay que sacarnos de encima las multinacionales, sobre todo las mineras. Hoy por eso es muy importante en la Patagonia que los obreros mineros hagan un paro hoy, que es el momento de hacer un paro que afecta al capitalismo, no a la Argentina, va a afectar al capitalismo a nivel mundial. Y ese me parece que es el desafío donde tenemos que apuntar. Esos 8.000 trabajadores y sus familias que están en Santa Cruz, que son de minería de oro y plata, hoy podrían cumplir un rol fundamental, no solamente para su bienestar, para que no se contamine, para trabajar lo necesario, sino también para poder ser una parte de las herramientas para destruir el capitalismo a escala mundial. Me parece que ese es el desafío, me parece que esos son los debates, y bueno, hay que tener abierto a escuchar propuestas, pero también tener conciencia de lo que significan estos cambios.
1: Sí, yo creo que va... Creo que la discusión va más allá del modo de producción por el cual nosotros venimos manejándonos desde la existencia del capitalismo, por lo menos industrial, que es la extracción de plusvalía por la clase obrera industrial. Yo creo que va más allá, creo que estamos en una instancia superior a eso, creo que hoy ya el capitalismo no se maneja centralmente con el modo de producción industrial, creo que empieza a haber otro tipo de capitalismo. Se ha desarrollado con la tecnología otra nueva forma de explotación, también de alguna manera extracción de plusvalía, y no generando productos, sino generando inclusive hasta conocimiento o otro tipo de servicios. Entonces me parece que hay que ampliar esa base que dice Daniel, ampliarla un poco más y abrirse un poco más, en el sentido de que ya la clase trabajadora, la clase explotada, oprimida, engloba a cada vez más sectores, inclusive sectores que se vienen empobreciendo de la clase media, sectores, inclusive hasta la pequeña burguesía campesina, urbana. Entonces me parece que hay que empezar a prestar ojo en eso. Creo que las mujeres son la vanguardia a nivel mundial de las luchas en general contra el capitalismo, no solamente contra la presión misma por ser mujer, sino por que han, se han puesto en la primera línea en las grandes luchas mundiales, ¿no? Entonces me parece que hay que ampliar ese análisis que plantea Armin, creo que porque nos va a permitir entender con qué sectores armar esa estrategia de poder, ¿no? Entonces me parece que ese es un elemento a agregar, porque el capitalismo está cambiando, no es el mismo capitalismo que nosotros conocimos y que lo padecimos laburando en la década de 70, 80, 90. Está cambiando, es otro tipo de capitalismo que está dando otras cosas y que amplió el espectro de sectores intervinientes como factor a transformarse en clase para sí, o sea, construirse para revolucionar.
2: Es interesante el debate, es muy interesante, y justamente es un debate que en general los medios alternativos no tomamos como tales. Creo que es una propuesta muy ambiciosa de nuestra parte, que la tomamos con la humildad del caso. Nosotros somos un medio alternativo que lo que intentamos es tomar la agenda que pensamos que la clase trabajadora es importante que desarrolle, y justamente cuando se habla de la cuestión del poder y la cuestión del sistema y todo eso, tiene mucha centralidad el tema de la crisis. Creo que la crisis son los momentos donde el sistema muestra las fisuras, muestra las fallas, y donde puede emerger la clase trabajadora y el pueblo pobre, ¿no? El planteo que hacía Daniel, ¿no?, con respecto a la crisis del 2008 y que aún no está cerrada, y el tema de las burbujas especulativas, que hablábamos la semana pasada con Flavia Nievas, ¿no? Esa construcción de las burbujas especulativas y del capital aparentemente inmaterial, ¿no?, donde 12 magnates del conocimiento serían los dueños de la riqueza que posee el 50% de la población humana, nos plantean estas disyuntivas, ¿no? El problema de las crisis capitalistas, el problema de prever por dónde vendría esa explosión, y por otro lado, cómo la clase obrera consciente, los sectores más conscientes de la clase obrera, se preparan para esta situación, ¿no?
0: Es parte de los debates, ¿no? Me parece que es así. Por eso yo planteé de que muchas de las organizaciones tratan de actualizar en función de la coyuntura actual. Entonces ahí revisan sus programas, sus teorías, sus análisis, sus predicciones, para ver qué corregir o qué no. En función de esto, el debate es si el movimiento obrero industrial, el que genera el plusvalor, sigue siendo el motor donde se puede destruir el capitalismo. Eso no significa que solamente hay que construirse ahí y son ellos y nada más. Es al contrario, es ese sector junto con los aliados que enfrentan estas consecuencias del capitalismo. No solamente son las opresiones con las mujeres, los pueblos originarios, los diferentes países que son oprimidos y naciones que son oprimidas por el imperialismo, que es un grado de opresión, sino también con los diferentes sectores en medios que se ven empobrecidos y encarecidos a escala mundial. Entiendo que cuando Lenin habla o analiza de que el factor determinante de la fase superior del capitalismo es la función del capital industrial y financiero, tiene que ver que las características que hasta ese momento estaban cambian y pasa a tomar un rol determinante el sector financiero. No es casual que haya 20 millones de endeudados en Argentina con billeteras y créditos virtuales y bancarios, y no es casual que gran parte de eso es de la clase obrera industrial. Y en esta actual que para cobrar esas deudas ahora se habilitan que pues, se le saquen la plata bastante de cualquier lugar. Entonces, en ese sentido, me parece que hay que seguir estudiando, analizando. Yo no estoy planteando de que estamos como hace 1900, está tal cual, y entonces se mantiene. No, hay cambios. Ahora, el tema es si sigue siendo el movimiento industrial el que genera el plus valor general. Eso no significa que haya tecnología que mejore la... Incluso el tema de la tecnología y la relación entre la tecnología y la clase trabajadora o el trabajador ya lo planteó Marx en El Capital. Los tomos 2 y 3 está básicamente centrado en cómo la tecnología aprovechan para la ganancia capitalista, pero también que tiene una relación determinante con los que generan el plus valor, que es la clase obrera, industrial. Aparte de ahí se distribuye. Entonces me parece que esa discusión es la de fondo, creo que hay. Eso no, por eso vuelvo a arreglar, no significa que hay que solamente estar en el movimiento industrial y que ahora hay otros y desconocer otros sectores. Creo que es al revés, el sector industrial tiene que ser caudillo de los demás sectores, unirse para poder derrotar al capitalismo y al imperialismo. Parte de los debates con eso, hay que estar abierto, no estoy diciendo que no. Es que hay organizaciones que dicen que no pasa por la clase industrial, que pasa por otros sectores, que son los sectores dinámicos. Yo me considero, reivindico un poco como guía, no como dogma, lo que hicieron los bolcheviques en Rusia, porque el sector dinámico en Rusia durante muchos años nunca fue un movimiento industrial, sino los argentinos y los estudiantes. Y los estudiantes no había escuela pública, para que hagan una idea. Sin embargo, con un movimiento industrial reducido, cuando los bolcheviques pudieron ganar la supremacía en ese sector, pudieron ser caudillos y llevar a la revolución hasta el final y tener un carácter un poco más socialista que otras revoluciones se han dado. Pero es parte de los debates, no estoy diciendo que no. Hay una discusión con los microchips, con la tecnología de eso. Yo considero que la fábrica de fabricantes de microchips, pues hablando de eso, y se mantiene con obreros. Entonces, y los ajustes lo hacen con los obreros, no con otros mecanismos de que podrían ser. Otros mecanismos. Después son parte de los debates también, ¿eh? Yo creo que Israel está marcando el mundo, ante esta crisis no resuelta del 2008, le está marcando al mundo que hay una manera de salir de la crisis, que es la cuestión bélica y la expropiación de plusvalía a través de un nuevo sistema, que es lo que están haciendo con Gaza y con Palestina. Una nueva forma de sacar plusvalía más aberrante que todo lo demás. Le está mostrando un camino. Otro camino le está mostrando los que apareció con Aurora Dorada en Grecia, que son los Milei, que son toda esta gente que está planteando otro tipo de manera de conseguir recuperar los ingresos. Trump es parte de ese proceso, pero le está marcando al mundo de otra manera. Entonces me parece que son estos debates son abiertos y después está la discusión sobre China, el carbón de China. Yo considero que es un país capitalista, no considero que sea obrero y nada por el estilo, y por ende, si lo están sacando los recursos en Argentina, hay que competir. No considero que hay que ubicarlo o hacernos mirar para el costado porque serían solo enemigos de Estados Unidos, al contrario. Pero bueno, es un parte de los debates en función de eso. Pero creo que es bueno porque nos abre un poco la mirada y la perspectiva para actualizar sobre todo las tareas cotidianas que tenemos.
1: Bueno, el debate está, creo que está bueno esto porque es un disparador para que la gente pueda empezar a discutir qué es lo que queremos, incentivar esta discusión, ¿no? Yo, por ejemplo, lo que digo es que la clase obrera industrial hoy es un sector, ya no es el motor principal, es un sector de la clase obrera que tiene que cambiar esto. ¿Por qué? Porque hay relaciones que cambiaron. Entonces, pero bueno, pero es parte del debate, digo, para no extenderme acá, pero me parece que hoy ya se amplió el espectro de la clase obrera que lucha por salir de esta miseria y que seguramente en el avance en su conciencia, en su disposición a revolucionar, ¿no? Y me parece que tiene que ver con eso. Pero bueno, ese es el debate.
2: Y estos debates que estamos planteando, que tienen que ver con el sujeto social revolucionario, que tienen que ver con el momento revolucionario, con las crisis del sistema capitalista, con las formas que está asumiendo la explotación capitalista a nivel global y a nivel regional y local, también van entremezclados con las concepciones revolucionarias, el tema de la construcción del poder, el tema de si ese poder se construye por abajo, generando autoorganización de la clase trabajadora, el tema del asalto al cielo, digamos, o de la construcción de un poder obrero al lado del sistema capitalista y construyéndolo ese contrapoder. Bueno, hay muchas concepciones en aquellos que se reivindican revolucionarios, Digamos, como decía muy bien Daniel, ¿no? Recogiendo la experiencia bolchevique, otros recogiendo otras experiencias que me parecen interesantes, ponerlas sobre el tapete para el desarrollo de este debate, ¿no? Vamos entonces desde Carne de Máquina a seguir con las entrevistas, con las distintas corrientes de pensamiento y corrientes militantes, ¿no? En relación a esta cuestión, ¿no? Que tiene que ver con el pensar y el construir y el dar la pelea por una sociedad nueva, ¿no? Una sociedad sin explotadores ni explotados.
0: Sí, no, que hay que estar abierto, es un inicio de un debate, creo que hay que tener mucha amplitud, también leer, estudiar, creo que eso es algo que hemos perdido mucho los promotores que lo han hecho, creo que solamente los trabajadores debemos recibir las ideas ya acabadas, sino que el resto de trabajadores tiene que apropiarse de este debate, me parece que eso es fundamental, y a partir de ahí sacar las conclusiones que consideremos más pertinentes en un momento, me parece que eso es lo fundamental.

0: Hoy en día queda mucho más claro que en otros tiempos el signo del capitalismo, ¿no? Un capitalismo que muchos dicen que trae prosperidad, pero el 1% de la población mundial se queda casi con el 70% de la riqueza producida. Estamos en un capitalismo que tiende a la superconcentración de las riquezas en un país que produce alimentos para 400 millones de personas, tiene hambrientos, como es Argentina. En un país donde la riqueza emerge, tenemos conciudadanos que mueren de cáncer porque se les cortan los tratamientos oncológicos. Entonces, estamos los y las trabajadoras condenados a estar peleando eternamente contra estos males, como la maldición de Sísifo, que tenía que levantar permanentemente una piedra para llevarla a la cumbre y caía. Estamos intentando ir a lo importante. En Carne y Máquina discutimos hacerlo, y no es permanentemente atajar lo urgente, ¿no? ¿Qué significa lo importante? Es pensar en otra sociedad, pensar en romper esta secuencia a la que estamos condenados aparentemente. Estamos con Facundo Aguirre. Muchas gracias, Facundo, por la entrevista. Y es una serie de entrevistas que haremos a compañeras y compañeros de organizaciones que nos van a plantear justamente cuál es su estrategia para romper esta secuencia eterna, que parece eterna. ¿Cómo ven, cómo caracterizan esta situación, esta etapa que estamos viviendo de la lucha de clases, de la relación de fuerza entre las clases y de la dinámica del capital? ¿Y cuál es su estrategia frente a esto para romper esto, ¿no?
1: Hola, muchas gracias por la invitación. A ver, comencemos por la definición de la etapa. De nuestro punto de vista, primero una definición más general, ¿no? De nuestro punto de vista, lo que está planteado para terminar con el capitalismo es una revolución social. No le queda otra clase trabajadora, porque el mundo avanza a pasos agigantados hacia la barbarie. La actual etapa del capitalismo, el surgimiento de los tecnomagnates, solo empujan hacia adelante las tendencias más destructivas del capital. Qué sé yo, una tecnología como la inteligencia artificial y la robótica, que podrían liberar a la humanidad de la carga del trabajo, es utilizada para aumentar la explotación de la clase trabajadora. Y ahí hay una primera discusión sobre el presente del capital. Frente a la propaganda, que es pura ideología en el peor sentido del término, de Elon Musk y los tecnomagnates, de que la tecnología puede terminar con el trabajo y suplantar la producción de bienes a través de la robótica, nosotros consideramos que la tecnología lo que está haciendo es intentar reconfigurar una nueva relación de fuerzas para aumentar la explotación sobre el conjunto de la clase trabajadora, haciendo que haya un sector cada vez más minoritario de trabajadores que producen y una gran masa de desposeídos librados a su suerte, o en el mejor de los casos, como plantea Elon Musk, con una renta básica universal, que lo que va a hacer es reventar el salario de los que tienen ocupación. ¿Estamos bien? Decime vos y sigo. De los que tienen ocupación. Entonces, en primer lugar hay eso. Estamos en un momento donde la única salida a la crisis, donde la alternativa de Rosa Luxemburgo, socialismo barbarie, es más presente que nunca. Recordemos que el mundo, hay una tendencia acelerada hacia la guerra en el mundo. Digo, el capital.

0: El ritmo del 2008 no logra aumentar su tasa de ganancia y eso llevó a una descomposición general de las relaciones capitalistas, ciertas burbujas como la de las tecnológicas y los unicornios, pero de conjunto lo que hay es una crisis capitalista no resuelta que ha empujado una decadencia al imperialismo norteamericano, que hemos visto cómo ha perdido increíblemente la guerra con Irán. A partir del control, de uno de los controles, del control del estrecho de Hormuz por parte del Estado iraní, lo que muestra también la importancia de la logística, esto para ir pensando, ¿no? Las posiciones estratégicas, la importancia de la logística con las nuevas cadenas de valor, con la necesidad con la internacionalización de la producción y la existencia de un mercado mundial que es interdependiente. Pero
1: ha perdido en verdad la guerra. Trump dice que el estrecho de Hormuz es territorio norteamericano.
0: Esa es una fanfarronada de Trump. O sea, si uno ve, dice, pasan los barcos que nosotros dejamos pasar, que son los que dejó pasar Irán anteriormente cobrándoles un impuesto. Es una fanfarronada. Para mí, lo más gráfico es de la decadencia norteamericana, es que en el día de ayer el primer ministro de Ontario dijo literalmente que Trump le besara el trasero. O sea, si se te para de manos Canadá, algún problema tenés. Es decir, no, tu autoridad no es tal. Los Estados Unidos tiene un problema que es que necesita derrotar a su rival que es China. En el camino se ha planteado una hoja de ruta, pero tiene enormes contradicciones y dificultades, producto de su propia decadencia. Yo ahí también, segunda discusión sobre el tema de los unicornios y el fin del trabajo. Estados Unidos para ir a la guerra no solo necesita la inteligencia artificial, que hay una competencia en el mundo para ver quién la dirige, sino también acero y aluminio, es decir, un retorno de la industria, con lo cual el fin del trabajo industrial es relativo, ¿no? Porque sin acero y aluminio no hay barcos, no hay tanques, no hay portaaviones y no hay aviones. Entonces ahí hay una discusión. Incluso, si uno lo piensa en términos nacionales, el interés por las tierras raras tiene que ver no solo con las telecomunicaciones actuales, sino también con el armamento moderno, que lleva montones de minerales que estaban por fuera del proceso productivo y que actualmente son parte del proceso productivo, y sobre todo de armamentos. Entonces, en primer lugar, estamos en una situación que nosotros hemos definido como el caos sistémico. Es decir, no hay liderazgo, no hay, hay el viejo liderazgo norteamericano se encuentra en decadencia y ha sido desafiado por Irán, que logró vencerlo militarmente por ahora. Digo, una escalada militar sobre Irán es muy compleja en estos momentos, y con el surgimiento, yo creo, de algo muy auspicioso, que de un gran movimiento de oposición al genocidio en Gaza, que tuvo sus expresiones máximas el año anterior con la huelga general de Génova y en Italia, y las grandes movilizaciones en Europa contra el genocidio, y un movimiento de oposición a Trump importante de Estados Unidos, cuyo punto más alto ha sido la rebelión de Minneapolis contra el ICE, que logró la expulsión del ICE y que ha puesto en crisis al conjunto del gobierno de Donald Trump. Ahora, entiendo que el trumpismo o Trump en sí mismo, con toda la importancia que tuvo en generar este caos sistémico, es una anécdota, porque lo que estamos discutiendo es la decisión de fracciones del capital de avanzar en la reconfiguración del orden mundial y del capital de conjunto de avanzar en destruir los derechos de la clase trabajadora. Entonces, el trumpismo como fenómeno político internacional que alienta a las ultraderechas hoy está cruzado por enormes contradicciones, lo que no significa que no sea un factor actuante de la política del próximo decenio. Digo, hay una discusión en la izquierda, en general la izquierda europea, incluso muchos compañeros y compañeras acá opinan que la clave, el dictaque, es el avance del fascismo. Nosotros no vemos que esto sea el fascismo. Hay elementos de fascismo, obviamente. Hay elementos semifascistas en trumpismo, en Milei, en Bolsonaro, etcétera. Pero fascismo es otra cosa, es una política de derrotar con método de guerra civil a la clase trabajadora, que eso no es lo que está sucediendo todavía. Desde nuestro punto de vista, la clave es el caos sistémico y la reversión de una situación donde la clase trabajadora solo recibía golpes y no respondía. Para nosotros, cuando fueron las movilizaciones en Italia por la guerra en Gaza, por el genocidio en Gaza, en España, en Francia, en Alemania, en el propio Estados Unidos se dio un quiebre donde nosotros estamos viendo lo que Gramsci llamaba un momento liminar, donde surgen los fenómenos aberrantes, donde lo viejo no muere, lo nuevo no nace, y entonces, bueno, lo nuevo están haciendo. De nuestro punto de vista, desde el punto de vista de la lucha de clase, lo nuevo están haciendo. son elementos, lo que dije antes, las grandes movilizaciones en Gaza, y por el genocidio en Gaza, que tiene un contenido no solo pacifista, sino antiimperialista. Es decir, el desprestigio internacional del Estado de Israel en el propio Estados Unidos. El otro día escuché una encuesta que dice que el 60% de los jóvenes repudia al Estado de Israel, cosa que era impensable en los Estados Unidos, con el poder que tiene el lobby sionista en Estados Unidos, era impensable. La adhesión a la causa palestina, eso genera un cierto reavivamiento de lo que podríamos decir una conciencia antiimperialista. Es decir, se ve que el imperialismo es quien es, el yanqui es quien está detrás del genocidio, y eso genera un repudio, un antinorteamericanismo en muchos casos y antiimperialismo en otros casos, que son ideas que vienen de afuera que pueden ayudar a radicalizar el adentro de nuestra lucha de clases. Y lo voy a tomar como un ejemplo, porque para mí no es directa la relación, pero es parte de ese fenómeno, que es que a partir de que en la Argentina, que en el Mundial se enarbola la bandera de las Malvinas son argentinas, tuviste una rebelión social, un conato de revuelta social el 6 de agosto, que fue una movilización extraordinaria que hubo en nuestro país, donde su máximo símbolo fue la quema de la bandera yanqui del Hotel Savoy. Eso yo hacía décadas que no veía fijar al imperialismo como enemigo. Que sea una conciencia de conjunto de los movilizados, fijar el imperialismo como enemigo. Esos son síntomas alentadores de que algo de que lo nuevo está sucediendo. Ahora bien, la situación local. Vos tenés un gobierno que está que si logra avanzar, digo, para ir a definiciones más generales, si el gobierno de Milei logra avanzar, no ha sido por la complicidad de la clase trabajadora ni del pueblo en general, sino por la complicidad de sus dirigentes. Milei no tiene mayoría parlamentaria, sin embargo obtuvo todos los votos para votar las leyes que quiso. Milei no tiene sindicatos a favor, sin embargo los sindicatos desmovilizaron a la clase trabajadora, y cuando la llamaron a la calle, las llamadas a acciones testimoniales. Sin embargo, la clase trabajadora respondió. Vos tuviste el año pasado un paro general extraordinario. Es decir, los trabajadores comprendieron que tenían que parar contra el gobierno de Milei. Sin embargo, la burocracia sindical hizo un paro y durmió la siesta, como suele hacer. El otro día bromeaba con una compañera, que vuelva Lorenzo Miguel, que vuelva Bandor, que vuelvan burócratas de verdad, porque esta es la CGT más inútil e ignota que hemos conocido en décadas. Es decir, es una CGT. Yo le decía a mis compañeros de laburo, hay algunos que tuve que buscarlo por los diarios para saber quiénes eran, porque encima son ignotos, son personajes de segunda dentro de la burocracia sindical. Y una burocracia sindical que también está en un proceso de descomposición fuerte. Ese es el caso de Facundo Moyano, es expresión de ese proceso de descomposición de la burocracia. Que un tipo que vive en el barrio chino de Belgrano, sobre Avenida Libertador, en la misma casa que las hijas de Caputo, en el mismo edificio que las hijas de Caputo, y que se niega a dar explicaciones de cómo puede vivir ahí. O sea, es un proceso total de una burocracia completamente separada de las necesidades de sus bases. Incluso, qué sé yo, no tiene ninguna relación. Entonces un proceso es la dirección de los trabajadores y la oposición peronista la que le han permitido al gobierno avanzar como avanzó. Ahora, por fuera de eso, es un gobierno que está lleno de contradicciones y está mal. El plan económico del gobierno es endeudarse, es la bicicleta financiera Martínez de Hoz, es endeudarse, ajustar, reventar los salarios, destruir la industria y hacer un país invivible. Entonces estamos en un momento donde las fortalezas que tenía el gobierno a partir de que había logrado frenar la inflación se están relativizando. E incluso todos los discursos legitimantes que tenía, que era anticasta, que con el esfuerzo propio, bueno, se están derrumbando, porque se está mostrando como un gobierno bastante lumpen e inútil. Todo el personal político surgió como un fenómeno aberrante. Sí, un fenómeno aberrante light, si se quiere, pero surgió como un fenómeno aberrante. En el sentido de que, qué sé yo, son lumpenes.
1: Su pura corrupción por todos lados.
0: Su pura corrupción, son lumpenes, Cerimedo. El personaje de Cerimedo, me estaba leyendo la historia, yo soy de Mar del Plata, él es un remisero de Mar del Plata, acusado de estafa, que estuvo en una pensión en la 9 de julio, que lo echaron por robarle la zapatilla a su compañero de cuarto. O sea, el lumpenaje más atroz que hay. O la hermana, Karina. Una repostera y astróloga, todo bien con la repostera, pero en este caso muestra no es la expresión de que las cocineras tienen que gobernar, como decía Lenin, sino la expresión del ascenso de un sector del lumpenaje que, como la burguesía no tiene personajes creíbles, tuvo que recurrir a este personal, que es el que atrajo la atención de un sector de la población que vio en Milei una posibilidad de golpear sobre el régimen por el lado equivocado. Yo creo que una vez había hablado con vos y te había dicho, che, la clase trabajadora o los sectores precarios y desorganizados de la clase trabajadora pegaron por el lado equivocado. Hay que esperar que maduren una conciencia distinta. Bueno,
1: estamos
0: en ese fenómeno. Y como personajes son eso, claro. Sí, pero sin los fierros de López Rega. Sin la capacidad de daño que tenía López Rega con la burocracia sindical y el peronismo y los servicios de inteligencia. Ahora, tenemos una descomposición del régimen democrático en la Argentina. No, esto no es una dictadura, pero hay elementos parecidos. Qué sé yo, que vos no te puedas movilizar libremente en las calles es un elemento dictatorial o es un elemento autoritario, para darle términos más precisos. Es un elemento de autoritarismo que atenta contra la libertad. Se cercena la libertad democrática, se le cercena a la clase trabajadora el derecho a movilizarse. Se busca perseguir a sus dirigentes y a sus organizaciones de base. Es decir, eso es parte de la ofensiva. Yo creo que. Y además los empresarios parecían estar hartos de este tipo. Ahora, el parecía estar hartos del tipo no significa que estuvieran hartos de su plan. Más bien la burguesía parecía querer buscar un mileísmo sin Milei. Entonces, todos se están ofreciendo para ser mileísmo sin Milei. Basta verlo a Aníbal Fernández diciendo que no hay que tocar ninguna de las de los logros, entre muchas comillas, del gobierno de Milei, para darse cuenta que el peronismo lo que no va a ser el sujeto político del cambio del régimen que está imponiendo la burguesía a través del plan de Milei. Sino más bien un administrador de lo que la burguesía conquiste. Entonces, desde el punto de vista de la clase trabajadora, la cuestión es clara: o derrota al gobierno de la ultraderecha, o derrota al gobierno de la ultraderecha y deja malherido su plan, o la burguesía, con Milei o sin Milei, va a seguir avanzando en el mismo sentido. Entonces, esta es nuestra visión. Estamos en un momento donde la tarea central es derrotar el plan Milei. Plan Milei y, en lo posible, a su propio gobierno. Es decir, que no llegue en que la burguesía no llegue a condiciones normales un recambio. ¿Sí? Y eso implica un nivel. Nosotros, de cuando asumió Milei, habíamos dicho que la lucha recién comenzaba, porque expresaba una reconfiguración distinta y una lucha. A ver, el plan de Milei es reorganizar el país en los términos. Reorganizar el país sobre otros ejes. Digo, el eje productivo argentino, nos guste o no, sin entrar en una crítica precisa como fue, el litoral y la pampa húmeda, donde vive el 70-80% de la población. El eje productivo que quiere establecer la burguesía a través del plan de Milei es la cordillera y la Patagonia. Si es un cambio, el 80% del país no importa.
1: Entonces, minería,
0: claro, minería, petróleo, extractivismo puro y entregar el territorio y el agua para la inteligencia artificial, para hacer las grandes centrales que puedan producir la inteligencia artificial. Entonces estamos en un momento, el programa de Milei llevado hasta el final te lleva a un enfrentamiento fundamental, es decir, para usar los términos de la sociología, te lleva a la guerra civil. Entonces, la clase trabajadora está ante un desafío enorme. O derrota a Milei y deja malherido su plan, o derrota su plan, o se la llevan puesta a condiciones de esclavitud, de hambre, de degradación más grande que los que estamos viviendo, que es parte de lo que vos describiste en esta introducción. Entonces, esa es nuestra visión de lo que está sucediendo. ¿Qué vemos? Un gobierno en crisis, un gobierno golpeado. Débil es otra cosa, es un gobierno golpeado, en crisis, confuso, donde el apoyo internacional que tuvo el año anterior está en discusión, si lo va a tener, porque no se sabe cuál va a ser la suerte de Trump, y si Trump, en medio de todos los quilombos que está metido, puede rescatar a la Argentina. Tiene a favor una corriente de victoria de la ultraderecha en América Latina, pero que son también victorias victorias débiles, porque Keiko Fujimori ganó, anunció un tarifazo y le quemaron Lima, más o menos. Katz en Chile hizo lo mismo y los estudiantes volvieron a salir a la calle. Es decir, paz en Bolivia, entre las movilizaciones que hubo a principio de año, la rebelión del pueblo boliviano, sobre todo los pueblos originarios, a principio de año, contra el tarifazo, y paz. Y el caso de Cisneros ahora es un gobierno que está bastante golpeado. Es decir, son una victoria de la ultraderecha que no han logrado establecer gobiernos sólidos. Y en Colombia está por verse, porque Despriella es un impresentable peor que Milei, y incluso a mí me impactó mucho que medio asumió, tuvo un terremoto, en medio de terremoto, el tipo, en vez de mostrar empatía montando un proceso de ayuda a los damnificados, se fue a repartir pelota de fútbol. O sea, es un impresentable total, como que eso hace alegra a la gente, que se quedó sin casa, sin comida, sin techo, sin ropa. Estamos en, es una situación, son gobiernos que no logran establecer, no se logran establecer hegemónicamente y avanzar, creo yo, en los planes que tienen, porque enfrentan alta resistencia social. Y en la Argentina empezamos, un gobierno como el de Milei está habilitado, vemos que comenzó un proceso de resistencia social muy importante, que ya venía. Si uno agarra estos 3 años en Milei, hubo mucha lucha de clase. Es decir, la ley ómnibus fue derrotada por la movilización de las asambleas barriales, después lograron, con la colaboración de la burocracia del peronismo, lograron imponerla. Después fueron las movilizaciones de las hinchas de fútbol, las movilizaciones de las mujeres el 8 de marzo, la movilización de las disidencias el 1F del 2025, 2025, si mal no recuerdo. Hubo montones de actos de resistencia. Milei tuvo que hacer una campaña electoral que, aunque terminó ganando, lo repudiaba a todo el mundo. Recordemos que le tiraba la verdura cuando pasaba la caravana, tenía que salir corriendo. La movilización de las hinchas de fútbol y la gran movilización, el paro general que te comenté anteriormente, que fue un parazo, y la movilización del 6 de agosto, que yo creo que es un hito que marca un salto en el estado de ánimo del pueblo trabajador en la Argentina, del sector, y un cambio de la dinámica de la juventud, porque si hay algo que sorprendía en esa movilización era la presencia juvenil, que venía siendo más retraída, que se había manifestado en la defensa de la universidad pública, pero no en las grandes luchas sociales que hubo en todo este periodo, ¿no? Yo les hacía un chiste cuando empezó mi ley. Somos el primer partido revolucionario que funda agrupaciones de jubilados y no de jóvenes, porque eran los jubilados los que estaban a la vanguardia. Bueno, ahora los jóvenes están asumiendo el papel histórico que les corresponde, o pareciera ser que van a asumir el papel histórico que les corresponde en la lucha de clase, que es el de recambio de las generaciones.
1: Para ir redondeando, ¿no? Sí. La entrevista, porque bueno, el tiempo
0: es tirano.
1: Es tirano, bueno, por eso. Sobre todo en radio y bueno, y en estas redes sociales que lamentablemente tienen esa dinámica, ¿no?
0: Sí.
1: ¿Ves algún giro izquierda en la sociedad en relación a las expectativas y sobre el horizonte revolucionario, ¿no?
0: Yo veo un giro izquierda. País, ¿no? Para mí hay un dato que es el crecimiento de la figura de Miriam Bregman. Como la política con mejor imagen en las encuestas, es expresión de un claro giro izquierda, que tiene que ver con algunos fenómenos. Uno, el que te decía, que hay un cambio mundial, donde surge un pensamiento antiimperialista, antiguerra, de oposición al imperialismo. Que eso solo en la Argentina puede encarnar la izquierda, porque es la única fuerza política que tiene ese discurso, que tiene ese perfil, porque el peronismo, por ejemplo, Kicillof se acaba de negar a denunciar el genocidio en Gaza, es decir, son fuerzas comprometidas con el imperialismo de una u otra manera. La única fuerza de oposición al imperialismo es la izquierda. En segundo lugar, una experiencia que está haciendo un sector de la clase trabajadora muy importante, que opinaba que el peronismo podía ponerle un freno a Milei, y lo que está viendo es que el peronismo o lo entregó o está en Narnia. Porque tenés tú un sector de peronismo, sobre todo los gobernadores, que han colaborado abiertamente con Milei, y después tenés todo otro sector que ha colaborado por pasividad, por llamar a quedarse en casa. A mí el ejemplo más patente es el día que fue la movilización contra la reforma laboral, que hubo represión, y la Cámpora estaba contando el feliz cumpleaños en San José 11-11. Es decir, una agenda totalmente ajena a la de la lucha pueblo argentino y a los intereses de los trabajadores. Nada más y nada menos que cuando se discutía la reforma laboral. Entonces eso ha hecho que haya una gran decepción de un sector importante de los trabajadores, las mujeres, la juventud, que creían que el peronismo podía ser una fuerza que ofreciera alguna resistencia y permitiera frenar a Milei, que no ha sucedido. Entonces eso decanta por izquierda, porque si uno sale a la calle y quiere luchar, lo que se encuentra es a la izquierda. Y entre ellas, particularmente, a la figura de Miriam, a la figura de Nicolás del Caño, a las figuras fuertes que tiene la izquierda hoy en el escenario político nacional. Y en tercer lugar, porque creo que empieza a haber, incluso en sectores, los propios votantes de Milei, como arrepentimiento y hartazgo. La situación es invivible. Está todo en condiciones como para que pueda estallar y por cualquier cosa, pareciera ser. ¿Sí? Todo relativo, porque si logran llegar al año que viene sin grandes... si la burocracia sigue controlando y no hay grandes acciones sociales que golpeen, pueden reconducir todo el proceso electoral. Eso no, la lucha decide. La ciencia y el marxismo solo nos indican que va a haber lucha. Después la lucha decide, porque la lucha tiene sus propias reglas y su propio arte y su propia ciencia, y necesita direcciones que la manejen. Que la manejen, no, que la conduzcan. Entonces, no está dicho que esto vaya a ser cerrado, como tampoco está dicho que avancemos con éxito. Ahora bien, yo creo que hay una gran... porque esta exposición es... ¿qué debería? Hoy hay un gran desafío. Yo creo que la izquierda ha tenido, sobre todo el PTS y Miriam Bregman, ha tenido un gran acierto, que es haber convocado a la Marcha de la Bronca el 19 de septiembre. ¿Por qué? Porque es lo que le permite a los sectores movilizados el 6 de agosto tener un hilo de continuidad con lo que realizó. Es decir, más de 300 organizaciones se reunieron nacionalmente este sábado para articular la Marcha de la Bronca en todo el país. Entonces puede ser un gran acontecimiento que exprese una vanguardia en la lucha de clases importante, que empiece a incidir más decisivamente en la política nacional. En la política nacional pensada desde abajo, desde las calles. Porque hay un problema que viene del comienzo del gobierno, que ya venía de antes, pero que viene desde el comienzo del gobierno de Milei, que es que la clase trabajadora necesita construir, recuperar sus viejas organizaciones y construir nuevas organizaciones. Porque estamos ante un entramado complejo de una nueva clase trabajadora, donde vos tenés, a mí el 6, para mí hay dos hechos. La movilización del 6, semi-revoltística, que expresa la capacidad de aquel que no tiene organización de ocupar las calles y defender la ocupación de las calles, y el paro espontáneo de los prácticos del puerto, que según dicen los propios funcionarios del gobierno, cuando vieron la imagen satelital dijeron: esto es el estrecho de Hormuz. Esa capacidad que tiene la clase trabajadora en los sectores claves, en sus posiciones estratégicas, es decir, aquellas que pueden ocasionarle daño al capital y por su propia acción paralizar ramas enteras de la economía, que confluye. Si hubiera confluido una huelga, un paro general con la movilización del 6, era una fuerza poderosísima. ¿Quién lo impidió? La burocracia sindical, el peronismo. Entonces, la clase trabajadora en la Argentina, nosotros opinamos, la clase trabajadora en la Argentina tiene posiciones estratégicas fundamentales. Lo vemos cada vez que paran los aceiteros, cuando para el transporte, si paran los metalmecánicos. La industria argentina sigue siendo relativamente importante. Está en retroceso con respecto al conjunto de la economía, pero sigue siendo relativamente importante, ¿no? Y sigue siendo la que maneja los fierros del movimiento obrero y de la economía, la que puede paralizar la producción en el país. Ahora tenés toda otra parte de la clase trabajadora que está por fuera de toda representación sindical y política, diría yo, ¿no? Entonces, hay dos desafíos para mí en la etapa. Una es impulsar la autoorganización. Hace falta que surjan nuevas organizaciones de combate democrática de la clase trabajadora. Y la única manera que se me ocurre es a través de asambleas y coordinadoras. Quizá, como sucede siempre, nuestro pueblo trabajador nos va a dar sorpresas, no muestra la forma. ¿Sí? Pero hasta ahora ha sido a través del impulso de las asambleas y las coordinaciones, que yo creo que es fundamental. Y que en ese sentido la Marcha de la Bronca el 19 de septiembre es un paso para potenciar todo aquello que pueda surgir desde abajo, por fuera de la burocracia, o incluso empujando a la burocracia a tener que sumarse. Porque toda esa fuerza no se trata de hacer oponer a los sindicatos existentes, organismos imaginarios o organismos que sean real, comité de base, asambleas, etcétera. Hay que oponerlos como política. Ahora, se trata de unir, de adentro y de afuera, el poder social y económico, la clase trabajadora, el poder de fuego de la clase trabajadora histórica, o de la clase trabajadora industrial y de los servicios, y el nuevo poder social de la enorme fuerza de la clase trabajadora precarizada, migrante, feminizada, etcétera. Y ese es otro elemento. La clase trabajadora no puede hacerse dirigente si no incorpora la demanda del conjunto del pueblo, de la demanda de las mujeres, la demanda de la disidencia, la demanda de los pueblos originarios, las demandas nacionales, la demanda democrática. Tiene que, es un entramado complejo de consignas que tienes que hacer las propias. Porque además estamos frente, porque es existencial el problema al que nos enfrentamos en este momento. Porque, sí, voy redondeando.
1: Sí, vale. Si te quedó algo en el tintero.
0: Sí, y el segundo elemento yo creo que es, estamos en condiciones, por el ascenso de la izquierda. Porque yo veo un giro a la izquierda, que era tu pregunta original. Sí, hay un giro a la izquierda y yo veo hasta elemento de radicalización.
1: El horizonte revolucionario.
0: Es que yo el horizonte revolucionario veo porque hay elemento de radicalización. O sea, yo creo que la adhesión a la izquierda no es producto solo de un vacío electoral, sino producto del reconocimiento de una consecuencia en la lucha y de una experiencia que se está haciendo con el peronismo y con la burocracia sindical. Y que eso permite que. Y además tenés un gran propagandista, para mí el mejor propagandista del socialismo, Milei, en este momento. Porque si todo lo malo es socialismo, aquel que se quiera poner a Milei va a decir, bueno, yo me hago socialista. Como decía Marx sobre Luis Bonaparte. Si todo lo malo es socialismo, yo me hago socialista. Entonces estamos en el momento de construir, yo creo que es una gran oportunidad para construir un nuevo movimiento histórico que recupere las grandes tradiciones del movimiento obrero argentino, anarquista, socialista, comunista, preperonista, y las grandes hito del movimiento obrero argentino, de la resistencia peronista, del cordobazo, del clasismo, etcétera, y lo transforme en un programa, en una fuerza política, en un partido de la nueva clase trabajadora que le permite incidir decisivamente en la política nacional y poder comenzar a resolver el problema central que te venía señalando, que es el de su dirección. ¿Sí? Porque para vencer hace falta una estrategia, y la estrategia no se improvisa. La estrategia necesita de cuadros y de pensamiento teórico, de elaboración. Tampoco se puede imponer. La estrategia es una combinación de lo que la lucha te presenta y de cómo coordinar las fuerzas para que eso pueda vencer, ¿no? Y hay un gran problema de dirección, porque vivimos en una lucha de clase fragmentada, producto del papel del peronismo y de la burocracia, que necesitamos unificarla en grandes acciones, en grandes organizaciones, como fueron las coordinadoras interfabriles en los 70. Pasa que hoy no alcanza con eso. Vos en los 70 decías obreros y estudiantes, era el 80% de la población. Ya tenía resuelto el problema de la Unión Obrera Popular. Hoy es más complejo porque la propia clase trabajadora está dividida y necesitas unificarla. Entonces, estamos en condiciones, yo creo, de pelear por un gran movimiento, por un partido de la nueva clase trabajadora que empiece a marcar el surgimiento de una vanguardia radicalizada que plantee el horizonte de la revolución, no como un futuro indefinido, sino como una cuestión de poder. Es decir, que el poder hay que ir construyendo poder de los trabajadores mediante la autoorganización y mediante la formación de una fuerza política que diga que ese poder de los trabajadores que surja de la autoorganización tiene que ser la base de un nuevo orden y tiene que ser la base del futuro de un próximo gobierno de la clase trabajadora.
1: Muy bien, estamos
0: espero así, que haya servido,
1: cerrando esta entrevista. Muchas gracias por tu generosidad, el tiempo.
0: No, gracias a ustedes.
1: Y bueno, y vamos a seguir por ahí llamándote para alguna otra entrevista sobre algún otro tema.
0: Con todo gusto.
1: Acabamos de terminar la entrevista con Facundo Aguirre, integrante del PTS, escritor junto a Ruth Weiner del libro Insurgencia Obrera. Así que bueno, muchas gracias.
0: No, gracias a vos.

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0: Bueno, y veníamos desde Carne de Máquina planteando una temática que no es habitual en nosotros. Nosotros en general estamos cubriendo la lucha permanente de los y las trabajadoras en el marco de este sistema injusto, en el sistema capitalista, donde la clase trabajadora da una pelea por derechos, por aumento salarial, y del otro lado el capitalismo nos la arrebata al otro día. Y estamos así como Sísifo, llevando la piedra hasta el extremo de la montaña y esa piedra vuelve a caer, estamos en esa maldición donde la clase trabajadora en forma continua tiene que andar peleando y el capitalismo de manera permanente nos arrebata. Tanto nos arrebata la vida, nos arrebata de manera continua que el 1% de la población mundial se queda con el 70% de la riqueza producida por la humanidad, ¿no? Y en un país como Argentina, que se producen alimentos para 400 millones de personas, hay compañeras y compañeros que sufren hambre, hay familias enteras que sufren hambre. Sin embargo, los apologistas del capitalismo dicen que este trae prosperidad, ¿no? Pero es cierto, trae prosperidad para unos pocos. En relación a eso, estamos en comunicación con el compañero Emilio Crisi. Muchas gracias, Emilio, por la entrevista. Y el planteo es justamente cuál es la mirada que tienen con respecto a la caracterización de esta etapa del capitalismo, la caracterización de la lucha de clases, la relación de fuerza entre las clases y la dinámica del sistema, y cuáles son las estrategias desde las organizaciones obreras, ¿no? Estamos hablando con Emilio, que es integrante de FAR, Federación Anarquista de Rosario. Muchas gracias, Emilio. Un gusto.
1: Gracias a vos, Omar, y toda la gente querida de KDM, de Carne Máquina. Se agradece muchísimo siempre tener en cuenta la palabra del anarquismo organizado en Argentina.
0: Comentanos justamente cuál es la mirada que tienen desde la organización y cuáles serían entonces las estrategias del anarquismo organizado.
1: Bueno, como bien lo dijiste, nosotros en nuestro último congreso, en el cuarto congreso de FAR, seguimos caracterizando la etapa como de resistencia. Pensemos que en un contexto, cuando se pierden derechos históricos, hace varias décadas, ¿no? Cuando nos pasa lo que nos pasa en este país, en Latinoamérica y en el mundo entero, cuando hay una disputa por la defensa de derechos, de reivindicaciones sentidas del movimiento obrero, de los sectores populares, caracterizamos la etapa como una etapa de resistencia. Particularmente en Argentina, desde la FAR, lo que habíamos estado en el último congreso, lo que hemos estado analizando y observando, tiene que ver con el avance de hace 2-3 décadas de capitales del sector energético, pero sobre todo de capitales del sector extractivista, que empujan, digamos, para volver a reprimarizar la materia económica productiva de Latinoamérica. Hay algunas excepciones, pero mal que mal, la mayoría de los gobiernos de signo político en la región, en mayor o menor medida, están muy alineados al capital extractivista. El capital extractivista que no genera empleo. Piensen que en Latinoamérica estamos perdiendo empleo, fuentes de trabajo, hace décadas. Obviamente, estos gobiernos alineados al capital extractivista, en definitiva, dan rienda suelta a un montón de concesiones. Ellos van a una zona determinada, además de no generar empleo, depredan el medio ambiente, los bienes comunes, y dejan un panorama desolador cuando se retiran. Esto ya lo hemos vivido varias veces. Solo basta ir a la cordillera, a la zona cordillerana argentina, para ver las condiciones en las que quedan las comunidades locales. También hemos caracterizado que en los últimos años operan impunemente lo que son las grandes corporaciones tecnológicas de software, de datos, de inteligencia artificial, que de alguna forma van generando cada vez mayor control social. Esto después de la pandemia se profundizó, a partir de el tema de la videovigilancia, el tema de los datos, del control de las redes sociales. Y también vemos que también en los últimos años ha habido vía libre a los sectores especulativos, la fuga de capitales, está más viva que nunca en Argentina, el vaciamiento de las empresas, la reconversión económica de los grandes empresarios, dejando miles de trabajadores en la calle. Un ejemplo concreto fue el de el empresario de FATE, cómo a partir del cierre de la empresa vuelca todo el capital al sector energético. Y cuando inicia el gobierno de Milei, en la FARC, caracterizado junto con la gente de CGT de España, con la que compartimos la visión, como un gobierno turbocapitalista, es decir, un gobierno que va a niveles acelerados, lleva a niveles acelerados e integrales las reformas estructurales y la desregulación de todos los sectores de la vida social en Argentina, sobre todo los sectores clave estamos hablando. Entonces, bueno, hay un gobierno turbocapitalista, recién justo vengo de un acto del Fresu en Rosario, y todos los actores que intervinieron coincidían en que la falta de gimnasia en la lucha social pavimentaron, decían, el camino a la extrema derecha para gobernar. Esto de no le hagan el juego a la derecha, no salgan a movilizar, bueno, de alguna forma estos sectores acceden al gobierno a partir de una inacción de los proyectos socialdemócratas, en ese sentido, ¿no? De Alberto para atrás, vamos a decir. Más allá que hay momentos de mayor o menor ajuste, momentos de mayor o menor represión, la verdad que se le dejó un cheque en blanco al gobierno actual de Milei, y en ese sentido los capitales especulativos, los capitales transnacionales extractivistas, como dijimos, las corporaciones tecnológicas, han ganado muchísimo terreno, y los grandes empresarios han sido los mayores beneficiados de las últimas leyes en Argentina. Con respecto a la situación actual de la lucha de clases, podemos pensarlo de la siguiente manera, porque acá lo que nosotros alcanzamos a dimensionar tiene que ver con que hoy en día en Latinoamérica hay una situación disímil en toda la región en cuanto a las luchas sociales. No es una región del mundo, yo creo que no hay región del mundo calma, tranquila, dinámica en el sentido de paz social, por suerte. En Latinoamérica jamás lo ha sido. Hoy en día vemos en Bolivia, en Perú, cómo ha habido durante los últimos meses puebladas, se han puesto límites a los distintos gobiernos antipopulares. Creo que Colombia y Ecuador no quedan al margen de estos análisis, que también de manera continua ha habido expresiones en los últimos años de lucha social. Chile también en el 2019, no están ajenos a la posibilidad de estallidos sociales. En el caso de Argentina nos está costando un poco reconstituir y reconstruir una fuerza social organizada, por ahí en torno a un mismo proyecto popular emancipador. Estamos hablando de la articulación, por ejemplo, de sectores oprimidos como el sector sindical movilizado, podemos decir Fresu, las articulaciones y coordinaciones sindicales provinciales, podemos verlo de Tierra del Fuego, lo que está pasando en Santa Cruz, en La Pampa, en la zona del sur de Santa Fe, y podemos ver también las movilizaciones en Córdoba, en distintas localidades y provincias, cómo hay movilización de distintos sectores sindicales. Además del tema de jubilados, también movilizado en distintas provincias, ya nos tiene acostumbrados los miércoles a movilizar, no sin que sufran una represión de parte del gobierno nacional o los gobiernos provinciales, los sectores desocupados, los vecinos de las barriadas populares que están padeciendo el hambre como nunca, los estudiantes, los jóvenes. También vemos los sectores, por ejemplo, feministas, el movimiento discapacitado, los inquilinos, las familias deudoras. Bueno, son todos sectores que están movilizándose, y ahí es donde debemos reflexionar acerca de la tarea, cuál es la tarea, nosotros siempre decimos la tarea del anarquismo organizado, pero es mucho más que nosotros, ¿no? Como sectores anarquistas que estamos en distintas provincias del país. Y una tarea de nuestra militancia que tiene que ver con la de hilvanar de manera modesta, de manera humilde, ayudar a hilvanar las luchas sociales, los distintos sectores de lucha que hay, porque existen, porque hay movilización, pero hay movilización fragmentada, hasta el momento fragmentada. No podemos acá esperar quizás que haya un 80% del movimiento obrero movilizado en la calle, o que se decreten 10 paros generales, porque vamos a estar siempre corriendo atrás de la zanahoria. Esto no va a pasar desde la época de Alfonsín, que esto no pasa en los últimos 40 años. Pero sí hay sectores sindicales movilizados, esas luchas hay que hilvanarlas, hay que humildemente tender puentes de solidaridad entre los distintos sindicatos movilizados, entre las distintas articulaciones sindicales, entre los sectores en lucha, como los que nombramos recién. Hay que sumar a lo que hay, modestamente, hay que sumar a lo que hay que aportar ahí, hay que darle contenido, siempre desde nuestro punto de vista, con autonomía, con independencia de los partidos políticos y de los candidatos. En este punto, la independencia de clase es central, porque cuando no hay independencia de clase, y las organizaciones obreras quedan paralizadas. Recién en el acto del Fresu, uno de los últimos oradores de APE, Rodri Aguiar, finalizaba con la importancia de la autonomía sindical, gobierne quien gobierne hoy o mañana, porque eso de alguna forma nos va a mantener al movimiento obrero en la calle, movilizado, condicionando a todos los gobiernos de turno sobre las reivindicaciones más sentidas de los trabajadores. Nosotros creemos firmemente que si no hubiera habido resistencia como lo hubo en la calle en los últimos meses, en los últimos años, el desguace del gobierno nacional, ¿no? La utopía neoliberal, la utopía ultraliberal hubiera sido peor incluso. Entonces, en este sentido, los anarquistas decimos la independencia de clase es central en cualquier proceso de organización popular. Sobre este tema, cabe observar que, fíjense, la política electoral mostró su complicidad y dio legalidad de alguna forma al sistema en el que estamos viviendo. Por un lado, fíjense que dividió a la distinta fuerza social organizada en todo el país, ha dividido más que la sumado en la política electoral. Otro punto en contra, legitimó los límites de dónde moverse, lo que es legal, lo que es ilegal, nos encandilaron, nos curaron, nos paralizaron con acatar todo lo que sea la legalidad y cada vez corriendo, ¿no?, los límites a cuestiones como la asamblea o la movilización o los piquetes en las puertas de las fábricas, como que ya es algo totalmente ilegal, ¿no? Esta cuestión de la esencialidad en los sectores de trabajo, ¿no? Entonces, lo electoral, el parlamentarismo, de alguna forma, corrió los límites de la legalidad, y si uno se queda en eso, realmente es paralizante. Por eso hay que trascender la cuestión electoralista, porque de alguna forma nos va a poner límites a nosotros mismos a la hora de movilizarnos. Además de eso, otra cosa que nos parece grave es que la resistencia en la calle de los partidos tradicionales, que de alguna forma se han manifestado, cada vez que se han manifestado, se ha intentado frenar el descontento para garantizar la gobernabilidad. Eso nos parece realmente grave, para decirlo de alguna forma. No olvidemos que el Congreso, desde las distintas actuaciones, desde los diputados senadores que se han enojado, que han hecho berrincha dentro de la Cámara, los que no se han presentado, de alguna forma están brindando, aunque se ausenten, porque está su nombre en el recinto, de alguna forma garantizan la legalidad y la legitimidad del sistema electoral representativo. Entonces, en ese sentido, el Congreso y el sistema electoral y el sistema democrático representativo, de alguna forma, viene a garantizar, por acción o por omisión, todo lo que fueron las reformas antipopulares que fueron votadas en el último tiempo. Y otra cosa, le lava la cara al sistema político. El sistema electoral le lava la cara al sistema político porque cada dos años se vuelve a regenerar una falsa sensación de participación política. Nosotros tenemos muchísimo respeto por los compañeros y por las compañeras que todavía anhelan sus sueños en las urnas, un sueño de cambio. Nosotros creemos que hay una sensación de participación política falsa que resta fuerza. En el día a día, pensemos a la hora de construir medidas de fuerza de los sectores populares, esto resta. Incluso tenés dirigentes sindicales y sociales que piden paciencia, piden esperar al año electoral, que voten bien, trasladando la responsabilidad de la situación que estamos viviendo a los trabajadores, porque votaron a tal o a cual. Para nosotros por ahí no va, a la clase dominante no se la puede enfrentar con las mismas herramientas dispuestas por el mismo sistema que le garantiza buena salud a esta clase dominante. Entonces ahí decimos que es imprescindible garantizar en los sindicatos, en las organizaciones populares, la independencia de clase frente a los partidos políticos, frente a los candidatos y a los gobiernos de turno. Por más que el candidato o la candidata sea de izquierda, lo más bonito que sean, de alguna forma divide. Y en este contexto la división a partir de lo electoral es gravísimo a nivel histórico. Pero para nosotros la democracia representativa, a la democracia representativa hay que contraponerle quizás la democracia directa. Hace falta más democracia. Hay que profundizar la capacidad de decisión del pueblo, los trabajadores, los vecinos. Debemos opinar y decidir sobre todos los aspectos de nuestra vida que ha sido atacada en todos los flancos posibles por este gobierno y por los sectores empresarios. Y nosotros decimos, bueno, hace falta más democracia, hace falta democracia directa, y con la democracia representativa no alcanza y hemos terminado donde estamos ahora. En este sentido, es interesante hablar sobre la estrategia de poder. Una de las preguntas que nos hacían ustedes desde KDM es sobre la estrategia de poder. Bueno, nuestra estrategia, no solo la de los anarquistas, sino de varios sectores populares organizados, es la del avance de las organizaciones populares, sociales, sindicales. Tiene que ver con apostar por el empoderamiento de las clases oprimidas, más que de los partidos. No, a nosotros nos interesa que las organizaciones populares, el pueblo, los sectores oprimidos, estén empoderados, porque solo así vamos a salir, entendemos, de este atolladero en el que estamos. Creemos que no hay soluciones mágicas en esto. Entonces, a este avance nosotros lo denominamos construcción de poder popular autogestivo. Pensamos que el poder de dominación actual se contrapone con lo que construimos desde abajo, desde la base, a través de la construcción de poder popular autogestivo. Eso tiene que ver con que el pueblo tiene capacidad autogestiva, tiene forma de resolver sus propios problemas, de deliberar sobre sus propios problemas, de tomar acciones, la acción directa a partir de sus propios problemas. Pensemos en los temas del barrio, temas de la educación, la salud, temas sobre el transporte, los servicios, temas sobre los sectores estratégicos de la economía. Bueno, a eso le llamamos poder popular autogestivo. No solo tomar para resistir el sistema actual de las cosas, ¿no? La embestida del gobierno y los ricos, sino también por ahí es necesario esta estrategia de construcción de poder popular de alguna forma para avanzar en algún momento incluso en un proyecto propio de los de abajo, algún horizonte autogestivo, ¿no? Si no hay un horizonte autogestivo, ¿para qué estamos emparchando lo que hay? Y además cada vez vivimos peor en ese sentido. Nosotros vemos que el poder popular autogestivo no es una entelequia, no es una idea abstracta, se manifiesta en actos hoy en día a lo largo de la historia. El poder popular autogestivo se manifiesta en la expresión de la lucha social, en cada medida de acción directa, la asamblea de vecinos. Fíjate que se corta la luz en un barrio de los principales centros urbanos del país, los vecinos salimos enseguida a cortar las calles, las rutas, las autopistas, nos echan compañeros de algún lugar de trabajo y enseguida lo primero que se nos ocurre es hay que parar todo y cortar, ¿no? En ese sentido, bueno, el gen a lo largo de la historia de los rosariazos, los cordobazos, la resistencia a la dictadura, la resistencia al menemismo en 19 y 20, en 2001, todas las luchas previas en 2001, todas las luchas que se dieron contra el macrismo, contra los últimos gobiernos de Alfonsín para acá, la cantidad de paros, ¿no? con Menem, con Cristina, con De la Rúa, ¿no es cierto? Todas esas luchas que se han dado en diferentes sectores expresan de alguna forma la solidaridad entre los de abajo, entre las organizaciones populares, y nosotros creemos que ahí reside en la solidaridad, en el asambleísmo, en la democracia directa, en los sectores de trabajo, la movilización, la acción directa. Creemos que ahí reside realmente la expresión de la construcción del poder popular autogestivo. Hay que nombrar aquello que hacemos todos los días, y creemos que solo desde las organizaciones populares, sociales, sindicales, es donde pueden aparecer y donde aparecen prácticas prefigurativas, no solidarias, eso de la sociedad que queremos el día de mañana. Estamos hablando de nuevas formas de relacionamiento, nuevos valores, valores que son antagónicos al individualismo, a la fragmentación social, al ultraliberalismo que promueve el gobierno, a los ideales del sistema capitalista. Creemos que el poder popular autogestivo es la expresión de valores antagónicos a este sistema. Y no lo pensamos solamente en un trabajo de hormiga, que además hay que hacerlo, el trabajo de hormiga, sino también hay que aglutinar y hay que unir las luchas sociales y sindicales, en ese sentido. Hay que trascender en un momento de la resistencia, esta etapa de resistencia, hay que ir por la autogestión de la vida social. Pudimos ver en las últimas décadas cómo la clase política, los legisladores, los ministros, los gobernadores, los empresarios, no solo fueron incompetentes, sino que fueron nocivos a la hora de atender los problemas sociales.
0: Bueno, en relación a este planteo, ¿no? Hay como, de alguna manera, una construcción de una dinámica, ¿no? Donde la cosa no es un asalto al poder, sino ir construyendo desde abajo ese poder popular, ¿no? Como vos lo venís planteando en ese sentido. Y, de alguna manera, el planteo de esa sociedad nueva que aún sigue latiendo en nuestros corazones, ¿qué perspectiva ven en relación a esa sociedad nueva?
1: Mira, Omar, la cuestión está latente, porque vos pensás que hablamos de trascender esta resistencia. Estamos siempre atajando penales, ¿no? Es una constante de los últimos 30, 40 años, ¿no? Bueno, de la dictadura para acá, siempre atajando penales. Entonces nosotros decimos, bueno, en algún momento vamos a tener que empezar a trascender. Yo creo que el plenario que hubo en Pilar del Fresu tuvo esa cuestión de programática de la clase trabajadora, de la clase, y trascender la resistencia tiene que ir por la autogestión de la vida social, por un horizonte autogestivo, esto que decíamos, la clase política, los legisladores, los ministros, los presidentes, los gobernadores, fracasaron, y los empresarios, ¿no?, fueron totalmente nocivos, fracasaron y fueron incompetentes a la hora de atender los problemas sociales. ¿Qué hace un diputado, un senador, un ministro a nivel nacional que vive en Buenos Aires, atendiendo lo que tiene que ver con las cloacas en Jujuy, con la educación pública en Santa Fe o con la salud pública de la provincia del Chaco? Es totalmente incoherente cuando incluso son sectores sociales que se atienden en clínicas privadas, que mandan a los chicos a los colegios más caros. Entonces, para nosotros decimos, hay un montón de temas que hay que ir avanzando. Esto no va a ser pacíficamente, va a ser a través de lucha, a través de... me refiero pacíficamente de que, bueno, los sectores dominantes tienen a la policía, a las fuerzas represivas, no van a querer soltar la administración de las cosas, que muy mal lo hacen. Pero bueno, nosotros tenemos que ir por ganando autogestión en lo que tiene que ver con los servicios del transporte, la energía, la salud. Yo siempre recuerdo que en el año 2000 hicimos un plebiscito para la administración de las aguas, de la empresa de aguas santafesinas, que estaba en manos de Suez, que es una transnacional francesa, si no me equivoco, porque estaba muy mal administrada, y tuvimos un plebiscito muy favorable. Después el gobernador en ese momento hizo un golpe de timón y nos arrebató la posibilidad a los sectores que administraban en ese momento, los técnicos, los trabajadores, el sindicato, los usuarios, de la administración de la empresa de aguas, ¿no? ¿Quién mejor lo va a administrar que los usuarios, los trabajadores, el gremio? Entonces, en ese sentido, decimos hay que ganar grados de autonomía y de autogestión, porque realmente el Estado Nacional y las empresas están terminando de hacer añicos lo que queda de la prestación de servicios. Ahí yo quería volver después, pero nosotros decimos que los servicios, el transporte, la energía, la salud, la educación, el sistema previsional, la alimentación de las familias en las barriadas populares, la vivienda, el campo, los sectores estratégicos de la economía, no son cosas que deban decidir los políticos de profesión, sino la gente directamente, ¿no? Es fundamental eso, cuando dicen Milei vino a destruir el Estado. No, vino a destruir el Estado. Este sector, estos sectores que dominan, que yo diría que es un amplio abanico, desde Bullrich, desde Schwarzenegger, Caputo, varios gobernadores, el presidente, ¿no? Los sectores empresarios, los sectores especuladores, vinieron a desfinanciar los sectores sociales, de contención social del Estado, y vinieron a reforzar los aspectos de control social, los aspectos represivos del Estado. Ellos quieren un Estado más fuerte. En eso entendemos nosotros que no debe haber confusión con respecto a esto. El Estado que piensa Milei y el resto de la runfla que gobierna tiene que ver con un Estado más fuerte, presente en la calle, con más control social, con más presencia de las fuerzas represivas, con más meritocracia también, ¿por qué no? Y una administración puesta, si se quiere, al servicio de garantizar las normativas de los principales capitales privados. Lo urgente, decimos, es el trabajo de base. Acá no hay soluciones mágicas ni atajos, es el trabajo de base, hay que hacer recorridas. Son importantes las pequeñas conquistas en los distintos sectores donde estamos. Hay que tender puentes de solidaridad. Digo, si pensamos, bueno, apretamos un botón y se elige un candidato, si fuera un problema electoral sería muy fácil esto, no es un problema electoral. Ahora, a corto plazo, decimos, hay que luchar contra el desfinanciamiento de los sectores del sector público, del acceso a lo público, medicamentos, alimentos, los comedores, el tema de los desocupados, el acceso a algún tipo de seguro para los compañeros desocupados, el tema del transporte, el tema de la salud, de la educación. Y importante, a mediano o largo plazo, ir avanzando hacia un horizonte autogestivo y revolucionario, porque esto no es otra cosa que trascender en las reformas con las reformas mismas.
0: Bueno, vamos llegando al final de la entrevista, donde bueno, el compañero hizo una exposición muy clara de las posiciones del anarquismo organizado. Estamos hablando de la Federación Anarquista de Rosario, Emilio Crisi. ¿Te quedó algo en el tintero para cerrar? ¿Querés agregar alguna cuestión?
1: No demasiado. Yo creo que se intentó aportar al trabajo de sondeo que viene haciendo KDM sobre cuál es la posición de los distintos sectores. Sí, la importancia de darle difusión, de darle propaganda a las luchas sociales y a las conquistas de las luchas sociales. Debemos recobrar, como decía Malatesta, debemos recobrar la confianza en las propias fuerzas sociales, en la acción de las propias fuerzas. El pueblo tiene su forma de gestionar, de deliberar, de ir por lo que necesita. Es más importante quizás la cobertura de esos hechos, de ir igualándonos, que las distracciones de cuánto mide mi margen tal o cual candidato, que nos parece realmente un canto de sirenas que no va a venir a solucionar nada.
0: Bueno, perfecto. En verdad, agradecemos mucho la generosidad de tu tiempo y agradecemos también tu colaboración permanente con Carne de Máquina desde ahí, desde Rosario. Estamos terminando esta entrevista con Emilio Crisi, secretario

0: territorio de lucha obrera desconocido para muchos, y bueno, también planteamos la posibilidad de consultar el trabajo del compañero. Muchas gracias, Emilio.
1: A ustedes, Omar, un abrazo grande.
0: Abrazo grande.

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0: Buenas noches a toda la audiencia de Carne de Máquina, de Radio Semilla y de Radio Nauta. Y en este ciclo de entrevistas que estamos haciendo a distintos referentes de partidos políticos, nos acompaña esta noche Norberto Galeotti. Él es secretario del Partido Comunista de Argentina en la provincia de Santa Fe y también pertenece al Comité Central del partido. ¿Cómo estás? Buenas noches, Norberto. Muchas gracias por...
1: Hola, buenas noches, Marcela. Gracias. Gracias a ustedes.
0: Bueno, te había adelantado más o menos de qué íbamos a charlar. Así
1: Sí.
0: que la primera pregunta es, en este momento, ¿cómo caracteriza el Partido Comunista Argentino la etapa actual de la lucha de clases en el país? ¿Y cuál ven ustedes que es el devenir del sistema capitalista a nivel internacional?
1: Bueno, la lucha de clases, hoy está demostrado que existe la lucha de clases y no hay forma de conciliarlo. Estamos viviendo no solamente en Argentina, sino a nivel global. Una intensificación de la lucha de clases, una ofensiva tremenda del capitalismo. Eso es lo que estamos viviendo en Argentina y en toda América Latina y el Caribe, en el mundo se puede decir también. Entonces, quienes negaban la lucha de clases, esta realidad le da por cara y echa por tierra esa mentira de que no existe la lucha de clases, que hay conciliación, una teoría que también viene generando y viene impulsando el imperio, teniendo en cuenta también las últimas declaraciones y la propuesta que parte del gobierno de Venezuela después de el secuestro del presidente Maduro y el ataque sin resistencia que se vivió en Venezuela. O sea, esa propuesta de que hay que ser amigo del imperio, no hay mejor amigo que Donald Trump, hay que pacificar, hay que reconciliar, hay clases que son irreconciliables, no porque lo diga yo. Son
0: No.
1: irreconciliables, son intereses antagónicos, no son intereses contradictorios, son antagónicos y por lo tanto este es un momento de agudización de la lucha de clase que nos toma en un momento de reflujo al campo popular.
0: Sí, coincido totalmente, coincido. Y más en esta situación donde vemos la problemática que está atravesando la clase trabajadora, con estos nuevos componentes, ¿no? Que antes no existían, el pluriempleo, el endeudamiento de todo el pueblo argentino, indudablemente se ve reflejado que lo que existe acá indudablemente es una lucha de clases, ¿no? Y bueno, y con respecto al devenir de este sistema que viene triunfando hasta ahora en el mundo, pero que siempre ha habido sus oponentes.
1: Yo digo que está dominando. Está dominando por ahora
0: Sí.
1: y creo que es un sistema que no está, no puede, no es que no está dando, no puede, no tiene capacidad de dar soluciones a las necesidades de vida de la humanidad. En ningún sentido puede dar soluciones. Es un sistema restrictivo, es un sistema que se basa en la concentración del poder y la acumulación de las riquezas y por lo tanto, dejando a grandes sectores de nuestro pueblo, a las masas populares, en la exclusión, en la marginación de cualquier posibilidad de tener acceso a la vida digna. Entonces es un sistema que medularmente no tiene condiciones de dar respuestas a los miles de millones, 7.000 millones de habitantes que viven en esta gran casa que es el planeta Tierra. Por lo tanto, creo que sí está en una crisis. Se ha utilizado mucho la palabra crisis, ¿no? Yo creo que está en una etapa, para no hablar de crisis, está en una etapa de
0: En una etapa prolongada,
1: caída,
0: además.
1: sí, pero que está en la caída porque ya indudablemente ya no puede sostener el modelo de vida americano, hablando de la hegemonía global que es Estados Unidos,

0: no puede proponer ni entusiasmar con ningún valor, simplemente se ha dedicado ahora a decir, bueno, nosotros somos así, somos los malos, tenemos poder militar y vamos a hacerlo valer porque nos gusta que sea así. Si ustedes no se convencen, lo vamos a convencer con los misilazos.
1: Claro.
0: Entonces, esta es una sociedad que indudablemente está lejos de lo que en algún momento proponía, sabiendo que era mentira, ¿no? Los Estados Unidos, la Unión Europea, Europa antes de ser la Unión Europea, de los valores occidentales y cristianos. Sí. Creo que esos valores están en crisis, por lo tanto, los valores que surgen es del verdadero mundo. ¿Eh? Sí, sí. La violencia, la invasión, la mentira, la utilización de la tecnología para controlar la capacidad de reacción de los pueblos, por lo menos en cuanto a los consensos electorales, pero también a la reacción concreta ante esta situación grave que está proponiendo el imperio. Entonces, las perspectivas que tiene el capitalismo para mí son cortas. Esta forma de capitalismo, puede surgir otra.
1: Por supuesto.
0: Los BRIC, que parecían que podían ser algo alternativo, no son tan alternativos, pueden ser contradictorios, pero no son antagónicos al sistema capitalista, por lo menos hasta ahora no lo están demostrando. No. Y por supuesto que, si vos me decís, entonces da lo mismo los BRICS, China, Rusia, la India, Brasil, que la hegemonía de Estados Unidos, Israel y Gran Bretaña. No, claro que no, es distinto. Pero lo que sí no es la solución, por lo menos por lo que se avizora ahora. Entonces no. Tenemos una crisis de esta, una etapa final de esta hegemonía del capitalismo que es inevitable. El crecimiento de China agudiza la etapa final de este imperio, que eso no quiere decir que sea a la vuelta de la esquina. Estamos en una transición que, como vos decías, puede ser, no sé de cuántos años, pero sí que es una transición. Un país, una potencia que crece económicamente, comercialmente, tecnológicamente, y otra que solamente mantiene su hegemonía en el plano de lo militar y todavía conservando algunas instancias de gobernanza global a partir de lo que es Naciones Unidas y los acuerdos con Israel y con Gran Bretaña. Pero creo que esta forma de capitalismo que conocemos, que hemos transitado, va a entrar en una debacle peligrosísima porque está haciendo esto, va a ser violento hacia el continente latinoamericano y caribeño, va a tratar de asirse de los recursos de nuestro continente para sobrevivir hegemónicamente en esta transición que no tiene solución, según mi opinión, para sostener la hegemonía de Estados Unidos y que va a ir decreciendo permanentemente.
1: Sí, nosotros desde Carne de Máquina coincidimos con el análisis de que indudablemente estamos en un sistema que está en una crisis, por más que no quieras repetir la palabra, pero que es una realidad. Y por eso justamente estas entrevistas, ¿no? Entonces queremos conocer cuál es la estrategia que han desarrollado ustedes como organización para una eventual disputa del poder, para la construcción de una sociedad frente a este escenario político, ¿no? ¿Qué pasaría? Porque no quiero que nos pase lo que nos pasó en el 2001, que hubo un estallido y no pudimos, ¿no?, liderar esas masas que estaban allí. Entonces, ¿qué han pensado ustedes al respecto? ¿Han pensado algo al respecto?
0: Mira, pensamos que estamos peor que en el 2001.
1: Bueno.
0: Con menos capacidad de tener incidencia en el desarrollo de los acontecimientos y la organización de las masas.
1: Sí.
0: En el 2001 todavía teníamos reflejos de un modelo de producción, de un modelo sindical, de un modelo combativo, que se fue agazapando ante la ofensiva neoliberal y que se constituyó en el inicio de lo que se llamó movimientos piqueteros, de dirigentes sindicales que habían sido expulsados de la producción. Se reagruparon en los movimientos piqueteros y empezaron a luchar por los derechos que iba quitando y por la presencia del Estado en las cuestiones sociales elementales. Bueno, eso, primero, que se ha modificado el carácter que tenían aquellos movimientos piqueteros, hoy son movimientos asistencialistas que solamente están trabajando por un plan, por las necesidades.
1: Claro, por las necesidades.
0: Por las necesidades casi elementales del sector más excluido de nuestro pueblo, tarea que le corresponde indudablemente al Estado y que no lo ejecuta. Sí. Pero, digo, como política ha quedado en esa mediación entre la desaparición del Estado en su carácter social y utilizar esos recursos para administrarlo y hacerlo llegar de alguna manera a los sectores más desposeídos. Esa situación es distinta de la del 2001, la organización sindical también es distinta. Creo que había más combatividad en el 2001 que en este momento. También creo que ha sido... ha dejado una huella no tan positiva los años del gobierno de Néstor y de Cristina, porque si bien hubo una participación de los ingresos, de la ganancia, se redistribuyó un poco mejor hacia el pueblo, pero no se modificaron las estructuras del neoliberalismo que llevó adelante Carlos Menem en el 93 con la reforma del Estado. O sea, todo lo que se brindó fue a partir de la nacionalización de las jubilaciones, que era correcto. Pero cuando se intentó tocar la rentabilidad de la burguesía, aparecieron los de la 125 y dijeron esto no se toca, y no se modificó la estructura neoliberal. Por lo tanto, la resistencia que existió al cambio del capitalismo, digamos, del estado de bienestar, que todavía quedaba alguna cosita a pesar de la dictadura, esa conciencia de clase que todavía se tenía no existe hoy, y hoy estamos en una etapa, en cuanto a las organizaciones sindicales, las organizaciones de masa, que la lucha ha pasado a ser esencialmente por lo económico y no por una perspectiva política, ideológica de liberación. No es emancipadora, sino es de subsistencia. Por eso creo que las condiciones que tenemos ahora con respecto al 2001 son peores para tener capacidad de organizar a los trabajadores, trabajadoras, a las organizaciones sociales y, como decía Gramsci, acercar lo simple a lo complejo, lo simple de la lucha de la supervivencia a lo complejo de la lucha política y por el poder, que es una lucha que tiene que llevar la clase. La clase que no lucha por el poder es una clase que está al servicio del poder de la burguesía. Sí. Y es necesario constituir el poder popular que estamos muy lejos de alcanzar. En política y en la lucha de clases, hablar de lejos no estamos hablando de muchos años, porque hay acontecimientos que pueden determinar un salto cualitativo que no lo vemos en este momento. Pero para nosotros el futuro, por lo menos en Argentina, va a ser de derecha. No hay posibilidades, si bien vamos a coincidir, nadie quiere que, por lo menos, ninguno de los que estamos padeciendo y tenemos otro horizonte, queremos que siga Milei. Pero ese no es el problema únicamente.
1: Claro, sino porque, que puede venir alguien igual o peor aún que Milei.
0: O puede ser un administrador más prolijo de todo lo que ha desandado Milei.
1: Claro.
0: Si se tocarán los RIGI, si se modificarán políticas internacionales, si Argentina volverá a tener lo más positivo que yo rescato también del gobierno de Cristina y de Néstor, es una mirada latinoamericanista, la constitución de el no al ALCA. ¿Estarán dispuestos los que puedan gobernar Argentina, que hasta ahora están apoyando todas las medidas de Milei? ¿Estarán dispuestos a modificar todo ese andamiaje que trajo la ultraderecha en la Argentina? Yo creo que no. Por lo tanto, hay condiciones para tener una alternativa electoral que sea con verdaderamente de perspectiva de triunfo. No, yo creo que no existe en este momento. Por lo tanto, las perspectivas son de reorganización, de sí tener una política electoral. No da lo mismo que siga Milei a que no siga. Por lo tanto, esa es una posición. Pero no hay que casarse con un resultado electoral que cambie Milei. Lo que hay que tratar de derrotar es al capitalismo, que no muere por sí solo. Solamente muere cuando surge lo que lo va a derrotar, lo que va a terminar de acabar con esa forma de explotación del hombre por el hombre, de la injusticia social, de la concentración de la riqueza, la destrucción del medio ambiente, xenófobo, patriarcal, asesino, mentiroso. Bueno, necesitamos construir una sociedad distinta. En mi opinión, estamos lejos de alcanzarlo, pero es lo que nos falta por hacer, organizarnos, unidad de lo posible. Se decía, no hablaba de la unidad de todos, sino la unidad necesaria. Hay una unidad necesaria, y lo dice en el mensaje del Che a los argentinos el 25 de mayo de 1961. Hay que alcanzar la unidad necesaria para derrotar a los monopolios. Planteaba eso, hay dos posiciones, está a favor, está en contra de los monopolios. Y no importa si es peronista, socialista o comunista, si se está contra los monopolios, tenemos una línea en común para actuar, y es una línea antiimperialista. Hoy, esa fuerza antiimperialista existe, una partecita, pero es muy débil todavía, para cambiar el rumbo de los acontecimientos en Argentina y en América Latina y el Caribe.
1: Sí, bueno. Te agradezco muchísimo, Norberto. Nosotros desde Carne de Máquina, por supuesto, que apostamos por la construcción de esa unidad posible, ¿no? Y queremos construir una patria donde quepamos todos y todas, por supuesto. Y estas redes también sirven para eso, ¿no? Así que desde Carne de Máquina te agradecemos muchísimo tu opinión. Y luego te voy a hacer llegar la nota. Y estamos en contacto para lo que necesites. Un abrazo grande.
0: Gracias, Marcela. Una cosa muy importante a tener en cuenta. Hay posiciones tácticas que pueden parecer contradictorias, pero estratégicamente hay que saber que no hay forma posible del capitalismo que dé soluciones a los pueblos y corrija los errores y los problemas que el propio capitalismo genera. Hay que construir socialismo, hay que unir, hay que tener un gran debate de todas las fuerzas de izquierdas, populares y revolucionarias, porque no es con el capitalismo ni el capitalismo bueno, ni el más generoso,
1: ni el humanista.
0: El capitalismo no puede ser nunca humanista. Es una mentira que ellos mismos dicen, no, que somos un capitalismo más humano. No existe la forma de capitalismo humano. Por lo tanto, hay que pensar en socialismo, hay que pensar en revolución, hay que pensar en unidad y hay que pensar en producir un gran debate sobre estos temas.
1: Al imperialismo, ni un tantico así.
0: Ni tantico así, claro.

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0: Buenos y queridos martes. ¿Cómo andan por acá? Hola, Nadia.
1: ¿Cómo va, Carito?
0: Bien, muy bien. Les saludamos aquí desde otro fin del mundo. Estamos con unas cuestiones consolísticas que van a amenizar la tarde. Quizás nos encontremos con algunas cortes, algunas cuestiones, pero vamos a estar acá dándolo todo.
1: Quiero decir que hoy ustedes son las primeras personas que veo en la presencialidad hoy.
0: Ay, mucho gusto.
1: Así que nada, honrada.
0: Somos los primeros humanos reales que ves. Bien, bueno, quizás haya mucha gente del otro lado ahí también que estuvo todo el día haciendo home office y tratando con humanos a través de una pantalla. Así que ahora los invitamos a relacionarse con humanos a través de una radio.
1: Exacto.
0: A través de la audición. Hola, humanes.
1: Llámanos al 221.
0: Si sos un humano.
1: 202-5275. Bien, llevo 2 años sin decirlo.
0: Si sos un humano, una humana, un humane, préndete a la radio porque tenemos un montón de entrevistas, un montón de preguntas para hacerles también. Algunos homenajes y un sinfín de etcéteras.
1: Y hablando un poquito de homenajes,
0: sí.
1: ¿Presento la consigna para esta tarde?
0: Por favor, hacenos ese favor.
1: Bueno, pensando un poco en esto de que el 11 se celebra el Día del Maestro, aunque nosotros sabemos que es el 4 de abril, la consigna para ustedes era que nos cuenten sobre ese profe memorable, para bien o para mal, porque uno se puede imprimir en la memoria de muchas maneras. Entonces, contanos de ese docente que se te imprimió en la memoria.
0: O pueden mandarnos uno y uno, el docente que se les grabó para bien en el corazón y el docente que se les grabó para mal, para odiarlo hasta el fin de los tiempos. Y nos pueden mandar sus mensajes al 221-20-25-275, que si mandan un audio a través de ese medio tienen doble chance para participar, o también pueden hacerlo por @radionautafm en Instagram, donde hay una cajita de preguntas, donde van a poder poner y explayarse sobre su experiencia con docentes en su vida. Queremos saludar a la gente de San Luis también.
1: También, sí.
0: Que nos van a estar escuchando mañana, miércoles, a partir de las 19, desde FM La Bulla. 100.5 ahí en San Luis. Un saludo a todos les puntanes. ¿Y vos pensaste en algún profe que te marcó, o maestra, maestro?
1: Vos sabés que no. ¿Por qué una hace esas cosas? ¿Cómo no voy a pensar?
0: ¿Por qué no pienso en la respuesta? Siendo docente, además, Nadia, qué vergüenza.
1: Sí, sí, sí, no, la verdad terrible. Me acuerdo de uno que hacía plagio. Era un profe de biología que copiaba y pegaba cosas y le ponía ediciones Naturalito.
0: Ah.
1: Era como tenía su propia editorial como basada en el, claro, en el plagio.
0: Wow, mira vos. Yo me acuerdo mucho.
1: Beso, si está escuchando.
0: Me acuerdo mucho, si estás escuchando, Pablo Carletti, mi profesor de matemática de noveno, fue el mejor profesor que tuve de matemáticas porque fue el único al que le entendí algo, básicamente.
1: Eso es muy importante, sí, cuando te das cuenta de que de pronto entendés la materia.
0: Sí, sí. Profe. Y era una persona muy paciente, que te invitaba, te explicaba, se sentaba con vos, te animaba a que vuelvas a intentarlo. Y después otro, un profe de para bien, Pablo Carletti, te mando un saludo. Seguro estás dando clases. y después tuve uno muy malo en la formación docente que se llama Galasso, de apellido, justo que hoy murió Galasso el escritor, pero bueno, este Galasso era el Galasso del mal, porque hay Galassos del bien y Galassos del mal. Este Galasso se rumoreaba que tenía superposición horaria en la Escuela de Teatro de La Plata y en otro instituto, y que él nos decía, siempre nos daba, nos escribía algo en el pizarrón y desaparecía por 40 minutos, volvía a aparecer, voy a sacar fotocopia, decía, volvía a aparecer. Y se volvía a ir otros 40 minutos y así tuvimos un año con él.
1: No te, pero ¿qué, o dos? ¿Qué? ¿Se iba a otra escuela? No tenía suficiente
0: no
1: tiempo
0: sabemos.
1: Para irse.
0: No sabemos, porque los chicos de la fotocopiadora, a donde él decía que iba, decían que iba. O sea, él iba a la fotocopiadora, pero se quedaba tipo todas las horas de clases. Claro. Y nos daba perspectiva pedagógica o didáctica y nos dio durante todo el año cosas que ya no servían. Nos dio los CBC, que ya no existían en el año 2011 cuando estábamos estudiando. Así que aprendimos un montón sobre la legislación que ya no existía.
1: Y estoy segura de que estaba al tanto. Era como...
0: Sí.
1: Esto ya no existe.
0: Sí, no sé qué le pasaba.
1: Sí, bueno.
0: Pero era una persona muy extraña y que no nos enseñó absolutamente nada. Así que un saludo a Norberto. Ah, no, Norberto. Y... un saludo a Norberto que está en el cielo. Un saludo a Galazo Platense que anda a saber dónde andará.
1: ¿Y vos...? Porque hoy por hoy volviste al aula, ¿no? Del otro lado.
0: Sí, sí, sí.
1: ¿Y sos la profe que pensabas que ibas a ser o distinta?
0: Yo nunca pensé en ser profe. Ese es el problema.
1: En mis sueños no trabajo.
0: Yo fui profe por necesidad. Claro. Porque yo quería ser actriz en realidad, no quería ser profe. Pero seguí el consejo de un gran amigo que me dijo, ¿por qué no estudias también el profesorado? Porque si sos solo actriz vas a pasar un poco de hambre. Uh-huh. ¡Oh, sorpresa! Cuando siendo docente... ¡paso hambre!
1: Bueno.
0: Bueno, nada.
1: Igual, no era mal consejo.
0: Así estamos. Pero durante la formación docente sí yo quería, o sea, obviamente uno se forma con leyendo a Freire, leyendo uh-huh. cuestiones de educación popular y lo demás. Y después, bueno, en el sistema educativo te das cuenta que es un poquito difícil.
1: Así es.
0: Pero al menos trato de ser la profe copada, qué sé yo, que me quieran. Que me quieran, que actúen, que se diviertan y ya.
1: Me parece un montón, sí.
0: Yo les doy un ejercicio y me voy 40 minutos a la fotocopia. Claro, algo aprendí de Galazo.
1: Me parece, sí, eso, manden ese tipo de reflexiones, ya mandan y están participando por una lámina de Luxor.
0: Eso, tenemos un premiazo, un cuadro que si quieren verlo está en nuestro Instagram de Luxor, que es un laburante cultural extra, súper reconocido en nuestra ciudad y en todo el país, te diría, que trabaja dentro de Obrador de Arte y, en buena suerte, ropa también. Es un fabricante de ideas y sentires, un mutante visual, un pintor, un grabador y un eterno aprendiz. Oh, Luxor. Te mandamos un beso. Un cuadrazo. A mí me gustaría estar participando, en realidad, en vez de hablando de mis profes.
1: Yo
0: para
1: cuando mi mamá
0: cuadro.
1: Participó, dije, bien.
0: Bien, mami. Bueno, hagamos participar a nuestros parientes, entonces, urgentemente. Y tenemos un gran... ¿Cómo es que se dice cuando...?
1: Efeméride.
0: Eso, la docente. Ya te digo, yo quería ser actriz. 30 años sin Gilda se cumplieron.
1: Así es, sí. ¿Te escuchás? ¿Sos de escuchar Gilda?
0: No mucho, la verdad. No mucho, pero es hermosa, digamos.
1: Sí, sí, sí. Qué maestra. ¿Es hablando de docentes también?
0: Claro, maestra jardinera. La descubre su marido, uh-huh. el que fue su marido, la vio en un acto de la escuela y dijo... Esta tiene pinta de que la va a romper en la movida tropical. Yo tengo la esperanza de que alguien me vea a mí en un acto y ay. Diga, esta tiene pinta para estar en una serie de
1: tal
0: Netflix.
1: Tal cual, manifestando.
0: Sí,
1: manifestando
0: ahí un cazatalentos sí. que me vea y que me saque de la pobreza. Bueno, así que vamos a estar homenajeando a Gilda con muchas canciones que hemos seleccionado. Y también hay una trivia para hacernos entre nosotros. Nadie tiene las respuestas, pero la vamos a hacer.
1: Igual me las acuerdo. Ahora que les
0: bien.
1: Estoy viendo. Bueno, sí, trivia de Gilda. Primera, ¿qué disquera o sello discográfico editó su consagrado álbum Corazón Valiente en el año 1995? ¿Opciones?
0: Sí.
1: A, Discos Magenta, B, Leader Music y C, Sony Music.
0: ¿Alguien la tiene? ¿La tenés? ¿Nehuen?
2: Leader Music, me permito
0: sí,
2: decir.
0: Sí, yo estoy con Leader Music.
1: Así es.
0: Niños de los 90.
1: Yo estaba por decir Magenta, porque Magenta sacó un montón de... O sea, digo, antes de leer las respuestas en mi casa, mi respuesta era Magenta, pero no.
0: Bien.
1: Tenían razón ustedes.
0: Bien. Bueno, saludamos también a Nehuen, que está en la operación técnica.
2: ¿Qué tal? Quería participar de la trivia solamente, pero bueno, aprovecho para mandar unos saludos. No sé si rememorar a algún profe o no, justo con lo del plagio. Recuerdo a un profe que tuvimos en la Facultad de Periodismo acá, aprovecho para hacer la denuncia pública, porque es un personaje célebre, que es Daniel Santoro también, es periodista de Clarín y daba periodismo investigación. Decían que usaba los trabajos prácticos de sus alumnos para publicarlos en el diario como investigaciones propias, no. Así que aprovechamos a mandarle un saludo. Decía, ¿no? No me voy a atribuir la autoría de ese comentario, pero sí, está bueno señalarlo. Fuerte. Después hay casos simpáticos también, no sé si de malos profesores, pero viste, como que lo dan todo también a pesar de que ya, no sé, ha pasado el tiempo, ha pasado su época, no sé. Yo recuerdo uno de matemáticas, por ejemplo, un salteño muy entrañable, sordo, y no hablaba casi, y se dedicaba a copiar en el pizarrón 2 horas las explicaciones de las fórmulas matemáticas. Es decir, no entendés nada, amigo, no hay chance de que cases una, pero bueno, él, su dedicación pasaba por ahí.
0: Bien. Bueno, qué turro, Santoro, la verdad. Igual sí. Se comenta mucho en el ambiente académico más universitario que hay muchos profesores que roban a sus alumnos. O bien. Que te ponen ahí de ayudante y le haces todo el trabajo y él firma.
1: Claro, ahí. No colaborando pasó. En el equipo de investigación.
0: Claro,
1: por un sueño.
0: Claro. No me pasó, pero bueno, dice la gente que fue a la universidad que sucede. Bueno, vamos a seguir con la trivia, vamos a seguir hablando de Gilda, pero vamos a escuchar un tema musical antes. Vamos a escuchar una versión de Sigo el Ritmo que la hizo la banda platense, que ya no existe, pero que la vamos a recordar siempre, Cachitas Now.

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8: Amigos de Radionauta, acá Marula, vengo a responder la consigna de mi vida como estudiante. Bueno, la señora Ciela de primer grado, una divina, me acuerdo sus rulos y sus ojos celestes, su sonrisa, era, no sé, era lo más. Pero lo malo de la señora Ciela es que tenía un hijo que era compañero mío, Guillermo, que era insoportable. Y como yo era la mejorcita de del grado, me lo sentaban al lado. Y toda la tarea la tenía que hacer yo con Guillermo. Tenía que ser su amiga porque era el hijo del aceño. Esa es mi historia de profesor. En mi historia como estudiante. Y en mi vida adulta, como docente, a Fernanda, que fue mi compañera así en mi primer cargo como profe, de laburo, mi primer laburo largo, digamos, que empezaba en primer día de clases y era la primera vez que estaba con una salita desde el primer día y ella me reacompañó y me enseñó un montón y aprendí un montón de cómo ser profe gracias a ella y bueno, esa sería mi segunda mención de profes.
6: Siete y 19 y seguimos en el aire de Radio Nauta, seguimos en otro fin del mundo, que se acerca a otro fin de año, porque nadie puede creer que estemos en septiembre, o al menos yo estoy tremendamente sorprendida. Qué hermosa la anécdota de Marula. Es típico que la maestra lleve, ahora ya no se usa tanto, pero típico cuando la maestra llevaba a su hijo y el hijito de la maestra estaba ahí alborotando la clase, es algo muy, muy de niños de los 90 también.
9: Vamos a aprovechar a preguntarle también a nuestro columnista, no sé si ahora o que lo piense en el transcurso del desarrollo de su columna, algún docente a destacar por algún motivo positivo o por algún aspecto negativo, vale, cualquiera de las dos, y aprovechamos para darle la bienvenida a Pedro Garay, que está del otro lado. ¿Nos escuchás, Pedro? ¿Cómo va?
10: ¿Cómo va? ¿Todo bien?
6: Muy bien. ¿Cómo estás tú?
10: ¿Me escuchan?
11: Te escuchamos.
6: Perfecto. Sí.
10: Hola.
11: Ahí se corta un poquito.
6: Capaz que Pedro no nos está escuchando.
10: Yo los escucho ustedes a mí, ¿no?
6: Sí, sí. Ahora te escuchamos perfecto.
10: Sí. perdón. ¿Cómo andan? ¿Todo bien?
6: Bien, bien. Interesados e interesadas por saber qué tenés para contarnos sobre el mundo del deporte.
10: Bueno, hoy sí, lo prometido es deuda. Vamos a hablar un poquito fuera del mundo fútbol, a partir de algo que va a pasar desde el próximo sábado, que es en Santa Fe, en Rosario, en Rafaela y en Paraná, y en Mar del Plata también, el sur, se van a celebrar los Juegos Suramericanos. Es la tercera vez que se celebran los Juegos Suramericanos en Argentina, la primera vez en 20 años, después de 2006. Es un evento importante, digo, para la región, pero aprovechando este mojón en el calendario, tengamos en cuenta que el calendario olímpico dura 4 años, ¿no? Y el primer año, después de un Juego Olímpico, no hay nada. Uh-huh. El segundo año son los Juegos Suramericanos, la máxima cita para la mayoría de los deportistas. El tercer año los Juegos Panamericanos y el cuarto año, por supuesto, los Juegos Olímpicos. Así que es una de las citas que los atletas, sobre todo los atletas de los deportes que no tiene sus propias competencias grandes, ¿no? Marcan cada año en el calendario. Pero se van a celebrar los Juegos, va a ser una fiesta, Argentina va a ganar un montón de medallas, siempre el local se impone en un montón de competencias por comodidad, porque lleva más equipos, por envión, por un montón de cuestiones, ¿no? Por envión anímico. Así que seguramente le va a ir bien a Argentina, va a ganar muchísimas medallas de oro, y bueno, por supuesto eso va a generar una especie de contrarrelato respecto a una especie de pequeña reacción que se viene dando desde que las Leonas salieron campeonas del mundo, y un poquito de eso queríamos hablar. Por primera vez en mucho tiempo los deportistas están alzando la voz y diciendo esto no está funcionando, no estamos pudiendo competir, no tenemos suficiente. Comenzó con las Leonas, incluso el maligno Torres, el campeón olímpico en París 2024, tibiamente deslizó que sí, que estaba el deporte desfinanciado. Él había sido, digamos, abiertamente simpatizante de Milei, sí. Y bueno, no quería de terminar de decir lo que a la vez quería decir de alguna manera, y es que las promesas que le habían hecho no se han cumplido desde que él se consagró campeón olímpico y fue a la Casa Rosada a colgarle la medalla al presidente. Y eso ocurre en todos los deportes, simplemente porque ocurre en todas las áreas del Estado, ¿no? Hay un desfinanciamiento constante de todas las áreas, una subejecución de presupuestos recortados, de manera voraz, ¿no? Y bueno, además de que no ha repercutido positivamente en la economía del bolsillo de ningún argentino prácticamente, además de eso, eso implica, por supuesto, una desventaja muy importante para los deportistas argentinos, que la mayoría, digamos, sacando las excepciones, algunas de las Leonas se cuentan entre las excepciones, porque por ahí son influencers y ya tienen alguna cosita armada en términos de sponsoreo individual. Por supuesto hay algunos deportistas que son profesionales, que compiten en Europa. Bueno, sacando ese 1% dentro del 1% que es el alto rendimiento deportivo, el resto ya está buscando otro laburo. Como decíamos un poco el año pasado, mucha rifa para financiarse un viaje, porque ya los viajes no se financian más o se financian muy poco.

0: un momento duro porque ya la beca que recibían los atletas de alto rendimiento venía cayendo en picada respecto a la inflación desde que se cambió el método de financiamiento. El ENAR, el Ente Nacional de Alto Rendimiento Deportivo, se financiaba con el 1% de la factura de los celulares. Esto ya lo he contado varias veces acá. Entonces,
1: Sí.
0: bueno, la gente casi que ni se enteraba que le estaban sacando plata, las telefónicas parece que sí, y que hubo algún tipo de lobby para que saquen ese impuesto que le iba directamente al deporte de alto rendimiento. Bueno, efectivamente se derogó eso en 2017, se derogó ese método de financiamiento. Desde entonces el presupuesto del alto rendimiento sale del Estado Nacional, del presupuesto, digamos, y obviamente, como todo lo que sale del presupuesto, está atrapado por la inflación, atrapado por las crisis, atrapado ahora por la decisión de recortar gran parte del financiamiento de parte de este poder ejecutivo. Entonces, fue crisis tras crisis tras crisis que hoy algunos deportistas tienen una beca que ya no se puede llamar una beca, ¿no? Una beca supone que es para que un deportista o cualquiera que la reciba se dedique a eso, ¿no? El becario del CONICET se dedique a investigar, tiene exclusividad, no puede además hacer 20 otros trabajos, ¿no? Tiene algunas áreas donde se puede desempeñar, pero tiene que estar dentro de su área, ¿no? Porque la idea es que se dedique a eso. Originalmente la idea de las becas era la misma. Pero bueno, no, ahora ya se han desdibujado, ¿no? Completamente. La mayoría de las becas, las que no son becas de excelencia deportiva, las que no son becas para medallistas olímpicos, sino que son becas para la mayoría de los atletas de alto rendimiento, que son atletas de proyección panamericana o sudamericana, son becas que apenas son una ayuda. Algo que había dicho el mismo Julio Garro cuando fue fugazmente el subsecretario de Deportes, y había planteado que la idea ahora era que darle una pequeña ayuda de parte del Estado y que después el atleta se las rebusque, ¿no? Esta idea de, es la idea de Milei, ¿no? No se van a morir de hambre, algo van a hacer. Esa idea, bueno, ya tiene a nuestros atletas hace varios años rebuscándoselas. Como les decía, no va a repercutir tanto en el medallero de los Juegos Sudamericanos, probablemente no lo haga. Y eso creo que va a ser un problema para el relato, porque justo ahora muchos atletas se habían levantado la voz, incluso sectores del periodismo históricamente, no quiero decir conservadores, pero sí más alineados con políticas de centro, políticas macristas, como por ejemplo Bonadeo, ¿no? El gran referente del periodismo olímpico, que no había dicho nada cuando sacaron el 1% de los celulares, que incluso había acompañado aquella decisión. Bueno, ahora salió, ¿no? Salió a decir, bueno, no, esto es un desastre, no tenemos el presupuesto. Salió en varios lugares, salió en el stream de Rosenblatt, ¿no? Salió en su propio canal de YouTube. Es decir, que se había generado una especie de consenso de, bueno, vamos a pelear por esto, por la restauración de ese 1%, o por la búsqueda de algún tipo de financiamiento alternativo, pero el deporte nacional claramente no puede competir así en el mundo. Y hoy la idea es que todavía estamos a tiempo, ¿no? O sea, faltan 2 años para Los Ángeles. Por supuesto que son todos procesos de largo plazo que llevan años, pero bueno, por lo menos para hacer algo todavía estamos a tiempo. Y los Juegos Suramericanos son en ese sentido una vidriera para que algunas voces se levanten y sigan señalando, sigan poniendo este tema en agenda, pero por otro lado, por supuesto, al ganar tantas medallas va a ser ese mismo relato, ¿no? Contradecido constantemente. Lo cual puede generar un problema, incluso algunas, seguramente va a generar algunas declaraciones de parte del presidente si esto se pone en la agenda. Ahora, la otra discusión válida es por qué el Estado se tiene que encargar del alto rendimiento deportivo, si lo tiene que hacer efectivamente. A mí con esto me pasa lo mismo que me pasa con el cine nacional, ¿no? Esa discusión está zanjada desde que se encontró un método de financiamiento que no repercute en el hambre de los niños del Chaco, ¿no? Como esa frase que utiliza mucho el Poder Ejecutivo de manera extorsiva casi, ¿no? Se había encontrado un financiamiento que iba por el costado. Lo mismo pasa en el cine nacional. Desde el momento que el Estado decide que entra a las arcas y compita por recursos con otras cosas, se reinstale esa discusión, ¿no? Y vuelve a generarse una especie de tensión que lo único que hace es frenar el desarrollo del deporte nacional.
1: Sí, ¿hay algún índice, algún número de cuántos deportistas de élite se han retirado por no poder nada, tener una beca que los haga poder tener dedicación exclusiva?
0: No, no hay estadísticas de nada. En Argentina no hay estadísticas de prácticamente nada, no hay estadísticas de cuántos clubes han cerrado sus puertas, no hay estadísticas de cuántos deportistas federados había, no sé, a principio de siglo y ahora. En el censo, el último censo, se le preguntó a la gente si hacían deportes, pero era una cosa bastante, ¿no? Bastante lavada, que no servía para tejer políticas después. Lo que sí está claro, por ejemplo, es en la página del ENAR se publican las becas que le dan a los atletas. El listado se redujo a un tercio, ¿sí? O sea, el
1: Claro,
0: tamaño del
1: terrible.
0: texto es un tercio del que era antes, incluso agrandaron un poquito la letra. Así que ya tenemos un cuerpo de becados, bueno, un tercio de lo que era hace apenas 3 años, ¿no? Eso es un recorte fuerte. Después el tema del retiro o no retiro siempre es relativo, porque un atleta que está en el alto rendimiento puede decir, no tengo fondos, bueno, este año, por ejemplo, el año pasado que no había competencias grandes en muchos deportes, bueno, este año no hago nada, ¿no? Me quedo en mi casa, sigo entrenando, pero no lo hago, no viajo al CENAR, no viajo a las concentraciones de la selección y no viajo a ningún torneo porque nadie me está pagando. Y en todo caso, después, por ahí te pica el bichito y decidís volver. Perdón, ¿sí?
1: Sí, te escuchamos.
0: Ah, perdón, perdón, pensé que se había colgado. No, digo, en ese sentido, bueno, la sensación es que hay una deserción importante, uno hablando con atletas de la región, incluso ve que, bueno, algunos se están bajando, pero no es un retiro, ¿no? Es como que se descuelgan un poco del alto rendimiento, siguen su vida, buscan laburo, hacen otra cosa. Y por ahí después, ante una competencia importante, intentan retomar, intentan volver. Por supuesto, es un poco lo que decía, ¿no? Todo esto implica tiempo perdido para entrenar, desarrollos deportivos frenados, ¿no? Carreras, posibilidades en la carrera detenidas. Es un problema en sí mismo. Pero bueno, es la lógica del rebusque que se está planteando a nivel nacional y también a nivel internacional. Digo, es un escenario que se está planteando. Rebúsquensela si quieren hacer esto, rebúsquensela.
1: Para
0: De alguna manera
1: sobrevivir.
0: hay que imponer argumentos contra eso, ¿no? Pero bueno, es una lógica que se está imponiendo por la fuerza, ¿no?
1: Sí, es parte de la visión que tiene este gobierno de, bueno, que se salve el que pueda y el que no pueda. Nos vemos en Disney.
0: Exacto, exactamente. Lo que sí también, otra cosa que está pasando interesante, porque se encabalgan dos cosas, es que ya había muchos atletas. Incluso por el problema de lo que implica sostener una beca en el ámbito deportivo, ¿no? Que estás todo el tiempo atado a los resultados, muchos atletas que se bajaban por problemas de salud mental y eso se ha duplicado, triplicado. Ahora, eso sí es bueno, lo ve
1: Terrible.
0: solamente de seguir a los deportistas en redes, uno ve cada tanto, ¿no? Cada, no sé, 3, 4 semanas, cada nuevo de un atleta que dice, no hay más, loco, no hay más. Entre tener que laburar, estudiar y además hacer deporte y ir a tal torneo y explicarle a mi jefe que me tengo que ir a tal torneo, no, no, bueno, basta, basta, no hay
1: Pensando
0: más.
1: también en la
0: Y la gente
1: alimentación, ¿no?
0: se descuelga del deporte, ahí tenés como, ¿no? Toda la base esa deportiva del alto rendimiento que muchas veces se empuja hacia arriba, ¿no? Porque hace que los que ya están establecidos se tengan que forzar más para mantener su lugar, ¿no? Genera como esa sana competencia interna. Bueno, todo eso se está, no digo que está roto. Y porque roto parece que no se puede arreglar. Está resquebrajándose y hemos vuelto a esas etapas donde el deportista argentino tenía que rebuscárselas. Y por supuesto que, como explicaba Vicky Granato hace poco, bueno, no, está bien, eso te da un plus de garra, ¿no? Porque realmente el que llega, llegó con un esfuerzo, con un tesón, que después es difícil sacarlo de ahí, ¿no? Pero bueno, ¿cuántos quedan en el camino, no? Las leonas dijeron varias veces, no hay que romantizar esta situación. Nosotras le decían ellas, ¿no? Nosotros le ganamos a Países Bajos, que tiene liga profesional hace 30 años, que se dedican solo a eso, nosotras jugando en clubes amateur, y lo logramos con mucho esfuerzo, con planificación, con la ayuda el apoyo de nuestras familias. Pero bueno, no hay que romantizar eso porque si no estamos al horno, ¿no?
1: Tal cual, es como el titular del docente que va 2 horas a caballo a la escuela. Es como, sí, igual sería un excelente docente sin tener que atravesar todas esas vicisitudes. Como, no sé, siempre es el mismo argumento que.
0: Sí, sería un mejor docente
1: Se
0: probablemente. Llegaría más
1: seguramente,
0: descansado,
1: claro.
0: podría dedicarse más tiempo en tu casa, un montón de cosas.
1: Bien, y de estos juegos suramericanos, ¿hay algún dato de color para tener en cuenta? Porque sé que la ceremonia va a ser el sábado, este sábado 12. Pero bueno, ¿hay algún? Se descontroló la
2: Dijimos
1: consola, disculpa.
2: celebración y la consola celebró.
1: ¿Hay algún dato de color, algún deportista que esté arribando y que uno diga, bueno, no se pueden perder de ver la competencia de este deporte?
0: Bueno, vamos con siete campeonas del mundo leonas, por ejemplo. Va a estar la élite del deporte argentino, va a estar porque al ser de local, por ahí un juego suramericano, un atleta de los que compite a nivel internacional, por ahí lo saltea, porque no está en su nivel, ¿no? No tenemos muchos de esos, pero bueno, algunos hay. Pero en general a veces faltan. Bueno, esta vez, como es de local, va un montón de gente, de hecho va una selección sub-20 de fútbol, por ejemplo, que es la que va a ir al Mundial el año que viene, van las siete leonas, Iber el Maligno Torres, campeón olímpico, pero se lesionó, Agustina Hein, creo que es la principal figura del deporte argentino en este momento, y muy joven, con gran proyección, fue operada de apendicitis hace 10 días, tampoco llega, pero sacando esos nombres, que bueno, obviamente son nombres importantes, vamos a tener presencia en todos los deportes bastante pesada. Para no perderse, para los que les gusta el deporte, cualquier competencia, pero para el que le gusta curiosear, el sábado es la ceremonia y es en el Monumento a la Bandera de Rosario. Se reparten en cuatro sedes, cinco sedes creo que tienen los juegos, que es una especie de nueva modalidad de estos mega eventos. Porque bueno, cuando se hacía en una sola ciudad, la carga sobre la ciudad hacía que los propios ciudadanos dijeran, bueno, basta, ¿no? Porque es un

0: carga para la población tremendas. Son pasos positivos para sostener eventos que son muy lindos deportivamente, pero que tenían un alto costo también para las arcas públicas.
1: Claro. Bueno, entonces quedaremos atentos a ver la ceremonia de apertura y a seguir el desempeño de los argentinos, argentinas, argentines que estén participando. Va a servir con lo que contás para ahí aumentar un poco ese patriotismo que suele agarrarnos con el deporte, pero también, bueno, vamos a estar atentos a los reclamos, a la palabra de los deportistas, que seguramente algo tengamos para hablar la próxima vez que nos encontremos. Bueno, Pedro dijo que nos vemos,
2: Sí.
1: que cualquier cosa cuiden los saladitos, que él va a volver el mes que viene.
2: Funa, sí.
1: Bien, bueno, le agradecemos a Pedro por su columna, justo se cortó, tenemos algunas cuestiones técnicas, pero esto sigue adelante, seguimos adelante, vamos a escuchar un temita musical. ¿Qué te parece, Nadia?
2: Me parece bien, Caro.
1: Bueno, ¿qué te parece si escuchamos No me arrepiento de este amor por Feli Colina? A
2: Nunca
1: ver.
2: había escuchado esa versión. A ver.
1: Bueno, vamos a ver.

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0: Bien, siendo las 19:42, volvemos con otro bloque en Otro Fin del Mundo, tercer bloque y entrevista.
1: Entrevista en el piso. Qué
0: sí,
1: bueno.
0: al fin alguien acepta venir al piso.
1: Sí. Tenemos a la Dix.
0: Sí, tenemos a la Dix. Bueno, le damos la bienvenida a Nicolás Salas.
2: Buenas tardes, noches, ¿cómo andan?
0: Bien, Nico. Bueno, Nico es militante social del Frente de Organizaciones en Lucha y mañana va a estar presentando en la Facultad de Trabajo Social la tercera entrega de el libro El Pecho en la Ruta. Por Exacto. eso te convocamos, para que nos cuentes un poco de tu libro.
2: Bueno, no, es la tercera edición de un trabajo que empecé a hacer en el 2021. Va, que publiqué el primer volumen en el 2021 y el segundo volumen el 2022. Nada, básicamente es reconstruir la historia de las organizaciones piqueteras, territoriales, sociales, desde sus inicios hasta, bueno, lo que ahora llegué, el tercer volumen abarca lo que es el primer gobierno de Néstor Kirchner entre el 2003 y 2007. Pero un poco la idea o cómo surge tiene que ver con, digamos, poder poner sobre la mesa, digamos, esa historia e iniciar debates en relación a toda una militancia territorial que no había vivido esa época, que es mucho más joven, que se inicia en la militancia en los movimientos sociales más de una década después, y me parecía, por lo menos en el 2021, necesario poder recuperar, digamos, las discusiones de ese entonces, porque algunas se actualizan y también porque, bueno, uno hace un camino que no comienza cuando uno empieza a militar, sino que viene de un esfuerzo y de una entrega de mucha militancia de años anteriores. Entonces, en este caso, ya sería el tercer volumen. El primero fue desde el nacimiento de las organizaciones hasta la rebelión popular del 2001. El segundo, lo que tiene que ver con el gobierno de Duhalde, el puente Pueyrredón. Y este tercero, bueno, con lo que sería ya un fenómeno, un proceso más de institucionalización de la lucha piquetera. Con las discusiones que tuvieron. A veces son trabajos que se ponen demasiado abarcativo y algunas cuestiones se pueden profundizar más o menos. Pero ya para esa época estamos hablando de varias organizaciones más que las que existían al inicio.
0: Y en este periodo que analizás ahora en este último tomo de tu libro, ¿fue el de mayor transformación del movimiento piquetero?
2: Yo creo que sí es donde se empieza a materializar un cambio que no venía teniendo hasta entonces. Es decir, si bien el libro abarca un periodo gubernamental, que es la asunción de Kirchner del 2003 al 2007, para mí el fenómeno de institucionalización y de recomposición de la institucionalidad arranca con Duhalde, aunque en el dualdismo, digo, a partir de la caída de la convertibilidad y la devaluación, aunque en el dualdismo eso se empieza a ver ya previo a la entrega del gobierno. Con el kirchnerismo ya en el poder, se cristaliza esta transformación, donde ya los movimientos empiezan a ser interpelados desde otro lado. Es decir, Kirchner asume y le propone a la totalidad de los movimientos integrarse a un proyecto de Estado. Tengamos en cuenta que hasta ese momento los movimientos, el grueso de los movimientos, venían en una disputa abierta con el Estado y con las políticas estatales. Y ahora desde el Estado se tiene una ofensiva más política que represiva, como venía ocurriendo previamente, y eso pone a discutir a la totalidad de las organizaciones. Algunas entendían que el periodo había cambiado y tenían una matriz ideológica afín al kirchnerismo, por lo cual se integran. Otras entendían que no y debatían si la crisis del 2001 estaba abierta o no, por lo menos para 2003-2004, y ya 2005 se empieza a cerrar esas discusiones. Pero bueno, todos esos debates implican la formación de nuevas organizaciones, es decir, la ruptura y la constitución de nuevas organizaciones. Por un lado, aquellas que se integran al proyecto estatal y las que no se integran entran en una redefinición general de cómo encarar la etapa. Ya no era una etapa disruptiva de lucha callejera abierta, sino más bien de discusión de qué coordenadas iban a permitir acumular fuerza. A diferencia de lo que era en su momento, que era como mucho más no sé si sencillo, pero era más simple la organización reivindicativa cuando no tenías nada por delante. En cambio, acá ya el Estado empieza a plantear una catarata de recursos que pone en una disyuntiva grande a las organizaciones, con algunas continuidades con Dualde. Ya Dualde era el primero que tira muchos recursos a la calle, pongámosle, que más o menos 2 millones de planes sociales. Pero bueno, después este proceso de integración institucional está mucho más refinado que los procesos anteriores.
0: Uh-huh. Y en todo este proceso de investigación, entiendo que has recurrido a diversas fuentes, pero queríamos un poco saber qué peso tuvo la transmisión oral de las luchas y el encuentro con quienes fueron protagonistas del movimiento piquetero en esa época.
2: Sí, en principio cuando comencé me propuse entrevistar a todo el que pudiera, más allá de las afinidades ideológicas o no. De hecho, le hice una entrevista a Luis D'Elía, entre varios personajes más, aprovechando también que gran parte de los y las protagonistas de esa época estaban vivos todavía, muy pocos compañeros habían fallecido. Entonces, en algún punto está el laburo más de entrevistas, que lo comencé en pandemia, a través de las plataformas Zoom y demás, que bueno, que era como una novedad para muchos. Y después lo continué en entrevistas más personales, y ahí hay como todo un recorrido interesante, porque obviamente se puede laburar más sobre la subjetividad de la militancia.
1: O sea, en ese momento sí. No estaba publicado como libro, sino que eran como...
2: Sí, no las había publicado.
1: Ese trabajo como digitalmente. Primero.
2: Claro, no había publicado las entrevistas, pero las fui... Fue como toda la preproducción del libro fue en pandemia con Zoom, y bueno, y sí hacer, por un lado las entrevistas y por otro lado lo que es el laburo de los diarios, que particularmente laburé mucho con el archivo de Página 12. Página 12 tiene un... Primero que tenía periodistas muy buenas que hacían una cobertura muy minuciosa de las crónicas de las luchas piqueteras, principalmente Laura Vales, que ella prologa el último libro, le hace el prólogo al libro este que presentamos mañana, y tiene el acceso digital a diario día por día, nota por nota. Entonces, sobre la base de ese laburo, también obviamente poder meterme en documentos que hacían a otros medios, La Nación, Clarín, digamos, más del tipo de medios empresariales, hegemónicos. Y después, por otro lado, al militar en organizaciones territoriales ya hace bastante tiempo, muchos compañeros socializaron y me fueron mandando archivos y documentos que tenían de esa época, páginas de internet que yo no conocía, que tenían alojado los documentos. Hay que pensar que los primeros años era todo mucho más rudimentario, dependía mucho de lo que hacía ANRED, digamos, como medio alternativo, pero a su vez ANRED laburaba mucho más con las radios que en el formato escrito. Eso se empieza a digitalizar, pero bueno, ya ha pasado los inicios del movimiento piquetero. Y bueno, y entre los documentos de las organizaciones que algunos compañeros militantes me acercaron y parte del archivo que hay principalmente en ANRED, con eso fue lo que complementó las entrevistas y el laburo con los medios comerciales. Así que, digamos, eso es más o menos las fuentes que utilicé para volcarlo en los tres libros. En este último hay mucho más laburo de nota por nota de lo que iba sucediendo. En el del 96 hasta el 2001, digamos, se concentra mucho más en las entrevistas, pero también sobre la base de la información que se volcaba en los medios. Así que bueno, es un mix. En algunos momentos utilizo más unas fuentes que otras, pero bueno, nada, un poco es que se complementen en la idea que intento plantear ahí o plasmar en el libro.
0: Y dentro de toda tu investigación, que es larga y que tiene muchos años, ¿crees que hay aspectos del movimiento piquetero que aún falten ser investigados más en profundidad?
2: Yo creo que sí, que en general falta profundizar un montón de aspectos. En mi caso, al tener un recorte muy amplio de organizaciones que se me va ampliando cada vez más, a veces no es que logro en una profundización de cada uno de los ejes. Intento abarcar básicamente la totalidad de los ejes, pero la profundización me parece que va a otra escala. Yo lo que creo que hay que poder trabajar, igual hay trabajos hechos, algunos son más académicos. Para mí estamos en un proceso más de transición en la forma de acumulación de fuerza que teníamos los movimientos. Así como en este último libro cuento ese cambio que opera entre el 2002-2003 y que se consolida ya para el 2005, me parece que actualmente estamos atravesando ese proceso y creo que hay que poder profundizar sobre cómo las lógicas institucionales y las políticas públicas van sobredeterminando la fisonomía de muchas de nuestras organizaciones, incluso no solo las que ingresan a un gobierno o son parte del Estado, sino incluso las que estamos por fuera. Yo creo que todas hemos sido sobrecondicionadas, por ponerlo inventando una palabra, en el tipo de desarrollo. Entonces, creo que por muchos momentos hemos construido algunas cuestiones más artificiales, o por lo menos yo las llamo así, que tiene que ver con movimientos más inflados, que se entienda bien, o por lo menos, bueno, últimamente me criticarán, pero creo que la disposición de muchos recursos también lo que fue haciendo es reemplazando la política y la formación. No porque la salida, entienda, tenía que ser rechazar todos los recursos y ya, porque uno parte en el territorio de una lucha reivindicativa, eso es innegable, y todas las perspectivas autonomistas, lo cuento más en el primer libro, pero todas las perspectivas autonomistas desaparecieron de la lucha territorial, pero sí porque para poder afrontar con conciencia lo que implica el gestionar un recurso del Estado. Cuando uno lucha, nos pasa a los movimientos, le pasa también a los sindicatos y le puede pasar a un montón de organizaciones populares. Yo lo que creo es que ese proceso no se afrontó con la claridad suficiente, tal vez se expresó más en el último tiempo, en los últimos 7 años, pero bueno, creo que eso también fue desvirtuando un montón de lógicas de tipo de intervención militante en el territorio, si la lucha era solamente o únicamente sindical, por poner un nombre, economicista, es decir, luchás solamente por el recurso y nada más. Cuando digo el recurso, nosotros luchamos por trabajo, pero bueno, obviamente que después no te dan el trabajo, te dicen, bueno, un programa de empleo o trabajos precarios, en todo caso, que después nuestras organizaciones los redefinen. Pero me parece que no ha habido claridad en la militancia, y no me refiero ni siquiera a la militancia más joven, sino de muchos años. Entonces se empezó a generar toda una lógica corporativa de nuestros movimientos, donde en algún punto los movimientos en el territorio crecían, pero su llegada al barrio disminuía. Te aislabas más, pese a que vos crecías en estructura. Bueno, creo que todo eso es a debatir. No soy de los que cree que se hizo todo mal ni todo bien, pero sí me parece que con el diario del lunes podríamos haber afrontado con mayor claridad algunos de estos procesos, y creo que eso hay que profundizarlo y poder entenderlo en este momento de una transición hacia no sabemos bien dónde, pero que necesariamente vamos a tener que construir nuevas coordenadas para acumular fuerza para los tiempos que vienen.
0: Bien, bueno, terminaste respondiendo una de las preguntas que era como ¿cuál es el desafío del movimiento en este momento?
2: Sí. Bueno, pues yo creo que un desafío es sobrevivir tal cual, ante la ofensiva. Pensemos que hoy estamos, eso está planteado un poco en el prólogo del libro, después es un laburo que tiene un tinte más histórico, si bien no soy historiador ni mucho menos, y seguramente falencias de ese tipo se van a encontrar, pero sí está planteado que nos encontramos actualmente ante lo que es tal vez la ofensiva más grande contra las organizaciones. El único antecedente fuerte que hay es en el Puente Pueyrredón, pero también hay que pensar que en el Puente Pueyrredón el ataque del gobierno de Duhalde va hacia la mitad de las organizaciones. Actualmente lo que se busca es articular la totalidad, y quizás también sobre la organización popular que surge en las primeras puebladas entre el 96 y el 98, que con la represión abierta se busca desarmar totalmente esos procesos, pero ni siquiera existían todavía como movimientos, salvo en Salta, como movimientos organizados. Entonces, hoy es poder resistir esta ofensiva, que yo creo que se logró por lo menos pasar la peor ola, básicamente, que fue la de la judicialización, la de las cuatro patas. Yo por lo menos vengo planteando esa estrategia de los inicios de Milei, que es una estrategia de cuatro patas, que es la judicialización, la represión abierta en la calle, salvo los jubilados, es muy difícil ver el nivel de saña contra las protestas como con los movimientos sociales. Entonces está la pata represiva, la pata de la estigmatización mediática, que se amplió mucho más, y la desarticulación total de las políticas para el sector. Eso es una ofensiva como no existió antes, y creo que eso se está superando. Y en paralelo, yo creo que esa superación tiene que ir de un balance, es decir, las organizaciones, no podemos pensar que hicimos todo bien, tampoco entrar en un derrotero, que creo que no, creo que los movimientos hemos hecho grandes aportes. No se podría explicar la caída de Macri sin las organizaciones territoriales y la lucha en el 2007 en la calle. Digo, eso lo garantizó en un 80% los movimientos sociales contra la reforma previsional. Pero sí creo que toda aquella militancia crítica tiene que poder partir desde otro lugar y desde otro balance, porque después vemos sectarismo, vemos que se han construido militancias artificiales, como, bueno, yo dirijo un ejército rojo y, digamos, no es eso, por lo menos lo que se venía construyendo, sino que no logramos, sobre ese aspecto reivindicativo que se construye sobre la necesidad en un territorio, politizarlo y construir otro músculo. Entonces uno podía encontrarse con compañeros con mucho recorrido histórico o con menos, pero todos con el mismo vicio. Y no solamente aquellos compañeros que incluso que entraron al Estado como estrategia política, sino incluso muchos de los que quedamos por fuera, nos encontramos en esos debates y muchas de las organizaciones se rompían ya en muchos de estos años sin saber bien por qué se rompían. Yo por lo menos tengo varios ejemplos de muchas organizaciones que vos decís, bueno, ¿cuál fue la ruptura concreta? No, este me habló bien, mal, no sé qué. Y vos después cuando vanás decís, bueno, no, lo que hay ahí creo que es un vacío político que dejó un proceso que no se pudo procesar del todo bien. Lo digo como un proceso crítico y autocrítico también, digo, yo he sido parte de esas experiencias y lo sigo siendo. Pero bueno, a veces me pongo medio aguafiesta, me he invitado a alguna actividad que me puse demasiado crítico y me hicieron cara hasta que me callé. De última, si bien que me voy muy al pasto, me callo.
0: No, a mí se me ocurría preguntarte como... vos que sos parte del movimiento y que estás en contacto con el mismo, si ves en algunos actores de este contexto como la semilla de lo nuevo, porque por un momento está bueno, ¿no? Lo del balance, yo creo que a veces como que nos vamos de mambo con los balances, que están bien, pero que en algún punto hay que ponerse a construir lo nuevo, que quizás se salga de las lógicas que ya veníamos sosteniendo dentro de los movimientos populares.
2: Sí, yo igual creo que los balances se tienen que hacer en el ejercicio práctico, digamos, ¿no? No es que hay que parar la pelota y esperar mucho tiempo. Pero hay que hacerlos, aunque cueste, aunque a mí me cuesta mucho ver organizaciones que no puedan decir, che, no me equivoqué en esto. Digo, en el campo nuestro, de la izquierda, yo digo, ¿cómo carajo? Estamos tan para atrás y nadie se mandó una cagada, un error, es como... Pero antidialéctico sería, no sé cómo llamarlo. Pero sobre lo nuevo me parece que en algún punto hay que empezar a leer nuevamente el territorio, hay que ver si está por los sectores, por la juventud. Yo creo que también el fenómeno libertario pone al acceso estigmatizante en parte, como bueno, los jóvenes votan a Milei, yo no creo que sea eso así del todo. O incluso si hay jóvenes que votan a Milei, también hay que entender los fundamentos y ver si esos fundamentos en algún momento se pueden canalizar por izquierda, más disruptivamente. Es decir, yo creo que si vamos al terreno de las expresiones electorales políticas y... hay algo de lógico en mucha de la población que votó a Milei. Si vos tenés en un menú para votar a Massa o a Bullrich, y seguramente eligieron lo desconocido, que obviamente podía ser peor, no estoy discutiendo no una valoración política, pero en algún punto se lleva a la gente hacia el precipicio y después se la cuestiona porque cae en el precipicio. Entonces hay que ver si esa juventud, que en un momento, que precarizadamente, con que le decían la vida, no sé, siempre digo lo mismo, se habla de la década ganada, y hay un montón de jóvenes que no esa década ganada no, o los derechos o la defensa de los derechos cuando no sé su familia vivieron en la pobreza durante los últimos 20 años, no sé, pienso un pibe de 20 años. Nosotros tenemos compañeros, yo cuando empecé a militar en el 2010 empecé a militar en algunos barrios. Hay compañeros míos super laburantes que se desloman día a día que siguen viendo la misma casilla. Entonces hay un montón de sectores de la población que esa década ganada le pasó por el costado. Y sobre ese relato, obviamente, que cuando viene un tipo te dice que prender fuego todo y acá hay todo un sector que se beneficia, efectivamente es verdad. Y bueno, jugaron en ese sentido. Yo creo que eso también se puede, si nosotros empezamos a plantear algunos debates en el territorio distintos, un poco más audaces, menos conservadores, yo creo que hay que poder traccionar a otro nivel de argumentación ese descontento social. No sé, el menemismo también, no digo que sea igual, no es igual y replicable, pero también hubo un momento de un consenso neoliberal que después se fue rompiendo y se fue canalizando disruptivamente.

0: por izquierda. Bueno, yo creo que esa es la apuesta que tenemos que ver. Tenemos que apostar a camadas jóvenes, a nuevas camadas. Yo creo que en muchas de las marchas masivas que hubo contra el gobierno de Milei, había un sector que hoy nos organiza en las organizaciones en general, que creo que tenemos que poder interpelar, y que la forma de interpelarlo es ser consciente de que el corporativismo que arrastramos hasta ahora, o nuestras luchas netamente sectoriales, no lo van a hacer. Entonces, ahí es donde yo creo que, bueno, tenemos que, por eso el balance es, tenemos que romper el corporativismo, ser parte de luchas más amplias, y en ese marco salir a discutir, animarnos a discutir otras cosas. Uno ve que hoy la ultraderecha, Milei y sus bandas discuten más el internacionalismo que nosotros. A veces nuestras organizaciones solamente se animan a dar debates del lugar concreto, específico, de donde se mueven. Y vos tenés la ultraderecha que discute una internacional ultraderechista. Bueno, creo que hay que abrir el abanico desde debates internacionales, internacionalistas, hasta debates locales. Creo que hay que en eso construir una praxis militante que nos permita ir en... No, nadie va a tener una receta mágica, nadie va a decir, che, es por acá. Creo que eso hay que hacerlo en la práctica, pero siendo consciente de que no podemos repetir un recetario que no, digamos, no va a hacer dar vuelta en círculos, y seguramente la gente para luchar va a encontrar otras herramientas, y así será si nosotros y nosotras no logramos, digamos, adaptarnos a estos tiempos, no adaptarnos al sentido común, readaptar nuestras organizaciones para una lucha más amplia y más fructífera.
1: Genial. Bueno, muchas gracias por tu presencia.
0: Muchas
1: Contanos
0: gracias.
1: dónde podemos conseguir tus libros y ahora pasamos la info detallada del evento de mañana.
0: Sí, los libros ahora estábamos recién por largarlos a las librerías, algunas librerías amigas y demás. Después vamos a mandar o vamos a publicar en las redes las librerías. Sí, si escriben a lo que es la editorial La Caldera, que es la editorial de Marabunta, ahí se puede llevar, digamos, según las ciudades, los compañeros los pueden acercar los libros. Pero bueno, el jueves va a ser en el auditorio de la Facultad de Trabajo Social. El miércoles,
1: Es
0: perdón.
1: mañana.
0: Gracias. Gracias por la. Sí, estaba en... Hoy es martes. El miércoles va a ser a partir de las 6 de la tarde en Trabajo Social. Y después vamos a hacer la semana que viene en la Federación de Trabajadores de Prensa, en Capital. Vamos a hacer una segunda presentación. Y bueno, seguramente hasta donde nos dé la nafta haremos en varias ciudades y distritos. Y bueno, después vamos a comentar bien dónde pueden conseguir el libro, pero bueno, desde ya si escriben en las redes se puede hacer llegar.
1: Bien, y te vamos a hacer una consulta, porque
0: Sí.
1: nosotros estamos hoy en el programa con la
0: Sí.
1: consigna de que nos cuenten qué docente, aprovechando que se viene el Día del Maestro, entre muchas comillas,
0: Sí.
1: ¿qué docente te marcó para bien o para mal o para ambos?
0: Uy, pará, me agarraron re desprevenido.
2: Era re difícil.
1: Podés pensarlo.
0: A ver. Tuve varios, algunos más bizarros, otros más, algunos muy para mal, pero me acuerdo que hubo varias docentes, incluso ideológicamente muy en una vereda opuesta, que cuando tenía 14 años nos incitaron a organizarnos porque querían desmontar el parque donde yo soy, en Necochea.
1: El Miguel Lillo.
0: Exactamente. Sí, había un emprendimiento de sectores ligados a la UATRA, a Jerónimo Venegas, y me acuerdo que una docente que era Sabaté, con un pensamiento de derecha, creo yo, sí, ya a esta altura, pero que nos invitó a todos a organizarnos para la defensa de ese espacio, que después armó una asociación por la autoconservación del parque Miguel Lillo. Fue una de las primeras luchas que hice. Después hay preceptoras, docentes que tengo mucho cariño. Una era una preceptora muy rockera, que un día, siempre cuento la misma historia, bueno, que un día cambiamos los CDs de los himnos de la escuela por uno de cumbia villera, y pensamos que nos iban a molestar, y nos dijo si ponían uno de rock and roll estaba todo bien. René, y otra era la directora, que era Zulema Alan, que madre de un amigo también, que fue una masa. Y bueno, después en general, algunos docentes, me acuerdo de la Facultad de Periodismo, había un docente de medios alternativos que era Vivori, lo tuve en un seminario, que fue el que nos empezó a plantear cuestiones más de medios alternativos, como Radio Rebelde y cosas por el estilo. Después Ogando, un docente, creo que era medio liberal, capaz que le estoy errando, pero que me parecía dar muy buenas clases sobre América Latina, y tenía algunos conceptos más antiimperialistas. Me debo estar olvidando alguno
1: No, más, bueno, pero bueno, te agarramos de sorpresa, pero tenías una lista larga de docentes.
0: Sí, obviamente. Así que bueno.
1: Bueno, Nico, muchas gracias. Nos vemos mañana a las 6 en el aula magna de la Facultad de Trabajo Social en la presentación del libro de Nico. Y ahora nos vamos a escuchar Se me ha perdido un corazón por los All Stars.

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8: Hola, Radio del Olga, ¿cómo están? Espero que pasen mi audio, en el que les voy a contar no solo una, sino dos anécdotas. La del peor profesor y la mejor profesora, por supuesto. Voy a empezar con la del peor, que era un profesor de educación física, de esos que nos mandaba a correr 10 vueltas a la manzana y él no corría ni media cuadra. Y me decía medio polvo, porque yo mido 1,50 m. Analícenlo ustedes, chicas, ¿qué quieren que les diga? Todavía sigo haciendo terapia para recuperarme de esto. Y la mejor profesora, por supuesto, mi profe de literatura, por la que terminé aparte amando los libros, estudiando una carrera relacionada, y que a día de hoy, cada vez que abro un libro, me acuerdo de ella. La amo, la amo, la amo. No me acuerdo su nombre igualmente. Ya me acordé, chicos, se llamaba Castañola. La amamos. Solo a ella le debo el amor que tengo hoy por los libros.

0: Siendo las 20 y 13 minutos, seguimos en otro fin del mundo.
1: Qué bronca cuando te hacían correr y te seguían en una motito.
0: Sí. ¿Vos sabés que el chiste de medio polvo yo lo entendí hace muy poco tiempo? O sea, relativamente poco en mi vida adulta, porque a un compañerito mío, que era Maxi Calderón, que era muy peticito, también le decían medio polvo. Y yo nunca, no, y en un momento fue como, ¡pobre! Pobre Maxi, le mandamos un saludo donde quiera que esté. Bueno, tenemos respuestas a la consigna, ¿tenemos algo en WhatsApp?
1: Tenemos. Por ejemplo, Tanguero dice, puede que sea un recuerdo medio serio, pero para mí fue muy memorable. En la facultad, en cuarto año, una profesora para la clase, cuando vio que casi nadie había llevado las fotocopias, porque no las habíamos conseguido, estaban disponibles, pero había que ponerle un poco de onda a la búsqueda, ahí nos dijo que ella nos respetaba y que no iba a tratarnos de tontos, que si no nos hacíamos responsables de nuestra formación, ella no podía hacer nada. Esa intervención tuvo efectos muy interesantes en toda la clase. A partir de ahí cambió bastante la dinámica. Se volvió más participativa. En fin, aguante la UNLP, dice.
0: Bien.
1: Yo banco la intervención sobre la agencia.
0: Sí, sí, sobre todo si ya sos adulto y estás estudiando una carrera universitaria, dale, despabilate porque esto no es la secundaria. A mí me pasa en la secundaria con los que llegan de primaria, como, bueno, chicos, esto es secundaria, ya está, no es primaria, ¿viste? Como hay que darles ahí como un
1: no importa una... los chiquitos que no, se vean, hay que no ponerlos, te lo creas ni vos, decir como...
0: Ponerlos en contexto de que ya está. Bien, después tenemos a Fer que dice que Conticello fue su profe de sociología, barba en su máxima expresión, le debo la conciencia de clase. Qué lindos esos profesores que nos hacen descubrir cosas nuevas, la verdad.
1: Qué descubrimiento.
0: Por suerte está lleno.
1: Sí.
0: Por suerte está lleno de esos profes. Jani, ¿vos tenés algún profe que... Janita, nuestra productora, manager ejecutiva?
2: Hola, ¿cómo va? Tengo dos. Una que ya había mencionado cuando hablamos de los libros.
0: Sí.
2: Que era mi profesora de prácticas de lenguaje y literatura del secundario, la profesión, que nada, eso. Como que me daba libros para que yo lea y que descubra un poco el mundo más allá de lo cuadrado que puede ser. Y después, una profesora de geografía. Ay, ¿cómo se llamaba? Ya me va a venir. Uh-huh. Pero la chabona acá en la Legión trabajaba y entraba dando clase a los gritos, pero como... por la mitad del pasillo, ya entraba ella dando clase, y después la loca nos, nada, como que le respondíamos a algún compañero o algo, y era como, no, tu cabeza no vale ni 10 centavos, ay, y nos maltrataba así, como que me la acuerdo, era una chabona bastante forra. Ya me voy a acordar el nombre.
0: Se ve que el nombre se bloquea de la mala experiencia. Y si ustedes tienen buenas y malas experiencias con docentes, estamos invitándoles a que nos las envíen al 221-2025-275, que pueden ser mediante un audio para tener doble chance o en nuestra cajita de preguntas en @radionautafm para que nos cuenten sus experiencias anticipándonos un poco a lo que es conocido como el Día del Maestro. Pese a que nosotros, les luchadores, consideramos que el verdadero Día del Maestro es el 4 de abril, que fue cuando Fuente Alba muere luchando y frente a la represión de la policía en Neuquén. Así que yo me acuerdo de una profesora mía de matemáticas cuando me mudé. Yo me mudé a los 15 años de Tigre a Henderson. Y resulta que había una dinámica en Tigre que era muy de ciudad, ¿no? Uno le dice profe al profe, como que es todo mucho más familiar. Bueno, en Henderson no. En Henderson fue como un viaje a la prehistoria. A las profesoras les decían señora. Yo tenía una de matemáticas que era muy mala, que le decíamos la paloma por cómo se movía. Y me maltrataba mucho, pero mucho, al borde de que yo... Entraba los días que sabía que tenía con ella y se me temblaban las manos, me sudaban las manos, me descomponía. Mi mamá fue varias veces a hablar con ella para pedirle que no me maltrate, pero tenía estas prácticas de que por ahí yo le hacía una pregunta como, profe, no, acá no se dice profe, ¿dónde crees que estás? Señora, así.
1: No.
0: O te hacía pasar al pizarrón y vos, imagínate yo pasando al pizarrón, la mano, la mano me temblaba. Y, por ejemplo, ibas por la mitad de la resolución del ejercicio. No, está mal. Te borraba todo lo que habías hecho. Hacía pasar a otro. Era horrible esa mujer. Pero era la primera en estar en la misa en la iglesia del pueblo, siempre, por supuesto. Así. Y después ella tuvo una cuestión que me hizo acordar Nico cuando contaba de su docente, que fue una de las únicas que nos incitaba a que investiguemos sobre la cómo afectaban las fumigaciones a la salud de la gente. Mira. Porque un hermano de ella había fallecido de cáncer y como que nos estábamos organizando para una feria de ciencias para investigar sobre eso y bueno, nos bajaron de un escopetazo porque pueblo agropecuario era muy difícil meterse en esa.
1: Sí, me pasó, en mi pueblo con el agua, digamos, el agua corriente que tiene arsénico, sí.
0: Claro, bueno, no. pueblos y cosas que los niños y niñas no deben investigar, ni tocar, ni meterse. Bueno, y hubo otra cosa que pasó esta semana, estos días, chicos, a mí me tiene muy mal. Que es la de...
3: ¿Querés ver cómo me vería en los 80?
1: ¡Ay, sí!
0: Veo una foto más de los 80 y olvídense de mí.
1: No entendí por qué pegó tanto.
0: No
1: ¿Qué
0: sé.
1: Tiene de diferente de todas las otras cuestiones?
0: Nehuen es de los 70. Trajo una remera que está muy buena, Nehuen.
1: Mira, no necesita el
0: no filtro. Necesita el filtro. Ay, ah, Hannah en los 80 siendo bautizada.
1: Muy cute.
0: Bueno, no sé por qué se puso de moda. Yo no sé si tiene que ver con el rumbo de galtierista que ha tomado el presidente de la nación, que ahora es el más defensor de las Islas Malvinas, o qué, pero todo el mundo se subió a esta moda horrenda de cómo me verían los 80. Chicos, se ven todos iguales, porque la IA es una porquería que los hace a todos iguales, la misma ropa, el mismo peinado. No hay nada distinto en las fotos. Ojalá que pase rápido esta moda, porque a mí me agoto
1: ya. Si no, te vas a poner como Olivia con la moda pistacho.
0: Con la moda Dubai.
1: Dubai.
0: No se puede negar que Olivia algo ha heredado de la tía. Bueno, ¿tenemos algún otro audio para escuchar? A ver, recordamos que estamos preguntándoles experiencias buenas, malas o que los hayan marcado.
1: Sí, con sobre... empatía retrospectiva, como Aguzuela que dice, en el cole criticábamos al profe de filo porque caía siempre con la misma ropa, sobre todo el mismo pantalón, una y otra vez, unos maldites. Ahora que soy docente te entiendo, Rey, con el sueldo que tenemos, iría hasta de jogging.
0: Sí, somos.
1: Se entendió la conciencia de clase de otra manera.
0: Se la entendió cuando llegó al trabajo. Sí, somos. Bien, a ver qué tenemos por ahí.
4: Hola, mi nombre es Nancy. Tenía un maestro que se llamaba Pedro, en tercer grado, y él jugaba con nosotros. Se ponía como caballito y nos llevaba en el lomo, a un poquito a cada uno, y nos hacía pasear a todos. Y lo hacía casi siempre. Le encantaba jugar con nosotros. Y bueno, son maestros que uno los recuerda con mucho cariño.
0: Qué linda anécdota la de Nancy. Hubo un tiempo donde los maestros eran distintos, ¿no? Como que había otras licencias. Alguna gente cuenta que sus maestros los invitaban a tomar la merienda, por ejemplo. Ahora creo que eso no sería posible, salvo en un pueblo, quizás. Habría que averiguarlo si se puede hacer o si se hace en algún lado. Bien, si tenés tus anécdotas con maestros, maestras, profesores, profesoras, 221-2025-275 es nuestro número de teléfono para que mandes un audio o un mensajito escrito y participes por un cuadro hermosísimo de Luxor, artista platense grande, si los hay. La ciudad está completamente intervenida por murales de Luxor que son hermosos. Así que si vos querés tener algo de esa hermosura colgadito en tu casa o para regalárselo a alguien, participa con nosotros a través de nuestro número de teléfono o también en @radionautafm. ¿Vos tenés algo más de la trivia de Gilda? A ver si jugamos un cachito, ¿o no?
1: A ver, dale. Espera,
0: busca.
1: Me confundo con una pregunta a Nico.
0: Busqué.
1: Bueno, esta es muy... reconocido cantante y compositor del rock argentino grabó una famosa versión de No me arrepiento de este amor a modo de homenaje a pocos años después de su partida.
0: Nehuen sabe todas.
5: No, no, justo me parece que tocó la trivia de si es la persona que yo creo, va a sonar a continuación.
0: Ajá. Sí. ¿Vos decís que es rock and roll? No.
5: No, no es. No. Yo hablo de la gran bestia pop, Leo García.
0: Ah, yo hablo de Ataque 77.
1: En realidad fue Vicentico.
0: No. ¿Cómo? ¿En serio? Sí. Bueno, vamos a buscar esa versión. Yo creo que no la escuché. Paisaje escuché paisaje, yo de Vicentico. Perdón. Qué hermoso Vicentico cantando Paisaje, chicos. Ahora me dan ganas de escucharlo.
1: Pero no, vamos a escuchar a Leo García.
0: Sí, vamos a escuchar a Leo García que hace Gilda.
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4: Hola, mi nombre es Nancy. Tenía un maestro que se llamaba Pedro, en tercer grado, y él jugaba con nosotros. Se ponía como caballito y nos llevaba en el lomo, a un poquito a cada uno, y nos hacía pasear a todos. Y lo hacía casi siempre. Le encantaba jugar con nosotros. Y bueno, son maestros que uno los recuerda con mucho cariño.

0: Le agradecemos a la producción por haber puesto nuevamente el audio del maestro Pedro, porque era un audio, era tan tierno que lo quisimos volver a escuchar. Acá no hubo errores, todo es buscado en este programa. Y entramos en nuestro cuarto bloque. ¿Pero qué es esto? Le queremos mandar un saludo a nuestro amiguísimo Pablo, que no está presente, que sí, no estuvo presente la semana pasada y que quizás no esté presente la próxima. No, mentira. La próxima sí, esperemos que esté. Pues está acompañando a su compañera, que está recién operadita. Le mandamos un saludo también a ella, a Lele. Un abrazo a ambos y esperemos que nos estén escuchando. Dicen que se escucha mejor la radio con la anestesia recién puesta. Bueno, y entramos a un nuevo bloque de entrevista.
1: Uh-huh. Así es. De hecho, vamos a estar hablando con Flor Fajardo, dado que los docentes del Instituto Superior de Formación Técnica 193 denuncian el cierre de la carrera de mantenimiento industrial, que funciona en el predio de Astillero Santiago, en Ensenada. Así que bueno, en breve Flor nos va a estar contando sobre esto, porque se trata de la carrera con mayor matrícula de la institución y que la medida se tomó unilateralmente de parte de las autoridades provinciales. Flor, ¿está por ahí? Hola, Flor, ¿nos escuchás?
2: Sí, hola, ¿qué tal?
1: Hola, ¿cómo estás?
2: Las escucho muy bajito, ¿eh?
0: Bueno, ahí se están ocupando de que puedas escucharnos un poco mejor. Anda avisándonos.
2: Ahí las escucho mejor.
0: Genial.
2: Sí, bárbaro.
1: Bueno, queríamos preguntarte por esta medida, ¿qué implica para la comunidad educativa y para la región este cierre de la carrera de mantenimiento industrial?
2: Bueno, buenas noches. Gracias por la comunicación. Mira, el anunciado cierre de la carrera es en el marco de algo que está pasando a nivel provincial. Ya fueron cerrando otras carreras de técnico superior en mantenimiento industrial. Hace 2 años se cerró en Berisso y el año pasado nos iban a cerrar a nosotros y se dio un año de prórroga, digamos, ¿no? Pero bueno, también se da otro cierre de otra carrera como automatización y control. En nuestro instituto, en el 193, que queda dentro del Astillero Río Santiago. Lo que nosotros estamos pidiendo es que no cierre, porque vemos que es una carrera con mucho potencial. Hace más de 15 años que está en el instituto. Hoy justamente tuvimos un panel con egresados de la carrera en el instituto, con 4 egresados de distintas, digamos, camadas, y es una carrera que tiene un perfil profesional que claramente tiene inserción profesional en la región, que es una región industrial, con distintas perspectivas de inserción. No es que solo tenés un trabajo en un tipo de fábrica industrial, sino que hay como diversos tipos de, digamos, de salidas laborales. Es muy interesante el perfil de la carrera. Y además es la carrera que más matrícula tiene en el Instituto Superior de Formación Técnica 193. Entonces, en parte lo que decimos los docentes es que nos preocupa que estén cerrando la carrera que más matrícula tiene, porque nos preocupa en realidad la continuidad y la perspectiva de el instituto en sí, porque si van a cerrar la carrera que más matrícula tiene, en algún momento nos habían dicho los inspectores que nos le iban a cerrar porque tenía que ver con un tema de actualización académica, digamos, que es una carrera creada en el año 2000, y que le iban a reemplazar por la carrera de mecatrónica, que combina cuestiones que tienen que ver con la mecánica, con el mantenimiento y con la electrónica. Pero la verdad es que esa carrera ya se creó en el Instituto 202 de Berisso, donde reemplazaron la de mantenimiento industrial por mecatrónica. Y hoy por hoy nos están diciendo que mecatrónica tampoco nos la van a dar a nosotros, porque ya se dio en el Instituto 202 de Berisso, que es forma parte de la misma región, nos dicen, y que hay que diversificar la oferta. Bueno, nada, lo que nos preocupa es, por un lado, el cierre de esta carrera, la pérdida de puestos laborales, y en realidad lo que estamos tratando de entender es que tiene que ver con un ajuste en la provincia, y que también está atado a la situación de financiamiento nacional de la educación técnica. ¿Se entiende? Entonces, Bueno, como sindicato de SUTEBA, junto al resto de los docentes del instituto, preceptoras, bibliotecarias, auxiliares, estudiantes, estamos denunciando esto. Y bueno, también preocupados porque creemos que también como que va de la mano de un país que nada, que está desindustrializándose y nos parece que la provincia tendría que haber como muestra de otra cosa y bueno, es como complejo todavía de entender qué es lo que está pasando.
1: Tal cual, y además pensando en esto de poder tener una titulación sin tener que pasar por una carrera de 5 años, ¿no? Poder tener una fuente de trabajo. ¿Cómo, digamos, cómo fue esto de la toma unilateral de esta decisión y qué argumentos les dieron y cómo se están organizando, digamos, como para pelearla, para denunciar frente a esto?
2: Mira, por un lado tuvimos la toma, digamos, esto de, perdón que estoy un poco afónica.
0: No pasa nada.
2: La decisión unilateral, es decir, si bien nos dicen que la carrera está desactualizada, la verdad es que no están actualizando un nuevo programa, sino que la están cerrando. Y la cierran

0: de la lista, digamos, de oposición al sindicato de SUTEBA, decimos que tiene que ser una línea del sindicato que pelee por la titularización de los puestos de trabajo, ¿no? Pues si pueden cerrar es porque hay docentes que no somos titulares también, ¿no? Y bueno, y lo que estamos diciendo también es que no nos están convocando a debatir cuáles serían las mejoras de esta, de este programa de la carrera, ¿entiendes? Me perdí con la pregunta que me habías hecho, como contesté algunas cosas y me habías hecho varias preguntas.
1: ¿Cómo? Hola, Carolina, te saluda Flor.
0: Sí.
1: No, quería saber qué medidas están llevando adelante ustedes como
0: Ah,
1: docentes y
0: bien.
1: estudiantes.
0: Bien, bien. Hicimos una asamblea el jueves pasado de docentes. Decidimos pelear por el no cierre como primera opción. Salimos a, también a sacar el costo. Creo que esta nota tiene que ver con eso. Hicimos un comunicado de prensa. Hoy el panel que hicimos tiene que, en el instituto tiene que ver con enmarcarlo en la campaña de no al cierre. Estamos juntando firmas en un petitorio para que juntamos más de 500 firmas, digamos, bancando el no cierre de la carrera. Estamos pidiendo avales a fábricas o instituciones de la región, dando cuenta de la importancia de la carrera de técnico mantenimiento industrial. Bueno, en ese sentido, logramos de algún empezar la región. Estamos ahí tramitando del Astillero Río Santiago, del Grupo de Didáctica de las Ciencias Naturales, que también, digamos, ahí ha habido muchas instancias de articulación con empresas por las prácticas profesionalizantes. Bueno, entonces lo que estamos tratando de hacer es sacar el conflicto del instituto, que la comunidad sienta como propia la carrera, ¿no? Que la defienda y bueno, digamos, invitando a egresados a defenderla, haciendo videítos, bueno, todo lo que tenga alcance para agitando los gremios también, para defender esta carrera que nos parece que es importante en la región, que tiene que ver con defender la industria, que tiene que ver con defender la educación pública y bueno, y que tiene que ver con formar técnicos en mantenimiento industrial de calidad, porque realmente el instituto tiene muchos docentes que son egresados de la carrera, muchos docentes que son trabajadores del Astillero Río Santiago, digamos, como que es de muy, muy alta profesionalidad la constitución también docente del instituto.
1: Bien, ¿cuántos puestos de trabajo afectaría el cierre de la carrera?
0: Más de 45.
1: Claro. Bien, y o sea, es imposible no pensar en que es otra vez otro golpe para el astillero por parte de la provincia, ¿no? Una empresa que es estatal y que debería funcionar como las mejores no para de recibir golpes.
0: Claro, en realidad lo que quiero destacar es esto, diferenciar. El astillero tiene una escuela técnica del Astillero Río Santiago que depende de la empresa estatal. El instituto, el ETARS, que es la escuela, nos cede el lugar para que funcione el instituto, que no depende del ETARS, depende de la Dirección General de Escuelas, ¿no? Entonces, digamos, la fábrica a nosotros nos permite hacer las prácticas profesionalizantes. Digamos, como que está habiendo una buena relación con la fábrica, además de que nos prestan el lugar, nos, digamos, forman a nuestros futuros técnicos. Pero bueno, está como la cuestión de que no hay un peso en la provincia de Buenos Aires y la Dirección General de Escuela, hoy en la reunión que fuimos, que era de, que fuimos y que nosotros no entramos como delegadas, sino que entró, digamos, la representación de nuestro instituto. Nada, es una especie de juegos del hambre en donde hay que ver qué sigue abierto, qué no, en un marco en que hay muy poca plata para financiar los institutos, ¿entiendes? Entonces,
1: Sí, se
0: es
1: entiende
0: como una
1: perfecto.
0: situación compleja en donde no se termina de entender qué responsabilidad tiene la provincia, qué responsabilidad tiene Nación.

0: qué rol juega en SUTEBA, qué rol juega en los otros gremios. En el mar, en, también hay institutos que son conveniados con sindicatos que terminan teniendo mayor peso que los institutos que no están conveniados con sindicatos, como por ejemplo, no sé, el instituto que es de UPCN, el instituto que se entiende como que
1: Sí,
0: hay institutos
1: claro.
0: que son en el marco de creados en el marco de sindicatos, que bueno, que terminan teniendo más peso que los institutos que no. Entonces hay un nivel de complejidad que estamos tratando de desenmarañar. En el medio siempre estamos los laburantes y los estudiantes que salimos perdiendo y bueno, tratando de no salir con la mano vacía de esta situación tan conflictiva.
1: Bien, y la última pregunta. ¿Ellos lo que les dicen es que ahora mismo la carrera se cierra o que a fin de año la carrera se cierra? ¿Qué pasa con la gente que está estudiando a mitad de camino?
0: No, la gente que está estudiando sigue estudiando con posibilidades de terminar. Lo que no quieren es abrir una nueva camada.
1: Okay.
0: Lo que nos dicen es que a nivel nacional fue dada de baja la, digamos, la carrera, entonces que no esos estudiantes, si seguimos abriendo nuevas camadas, no estaría reconocido el título a nivel nacional.
1: Claro.
0: Entonces, no, por ejemplo, no podrían conseguir laburo, por ejemplo, en otras provincias. Entonces, no, lo que nos dicen hoy los directivos de otros institutos que un poco nos pelearon en la puerta del Instituto 9, donde fue la reunión, digamos, como nosotros fuimos, volanteamos todo con otros compañeros docentes del instituto y con también delegados de la Multicolor de Ensenada, es, nos dicen, si siguen abriendo la carrera, están como estafando estudiantes porque este título no va a tener más validez nacional. Entonces, lo que estamos tratando de hacer es, bueno, si este título no tiene más validez nacional y no hay posibilidades de seguir con la carrera de técnico mantenimiento industrial y en algún momento nos ofrecieron mecatrónica, bueno, ¿por qué nos están negando mecatrónica ahora? Digamos, como no queremos que nos den carreras que sean como flojas, que no sean convocantes, porque por eso hablamos de que el tema de la matrícula en el instituto se está jugando, digamos, la continuidad del instituto, ¿se entiende?
1: Claro.
0: Es como medio complejo, la verdad, para explicarle a la gente.
1: Quería
0: Lo que sí está en
1: preguntarte,
0: juego,
1: sí, en
0: perdón.
1: relación con eso, ¿qué otras carreras hay en el instituto? Y también decías que estaban haciendo un trabajo con exalumnos y demás para subir videítos, cuestiones. ¿Sí, hay alguna
0: Sí.
1: página donde podamos seguir esta lucha?
0: Página, digamos, de trabajadores y trabajadoras del instituto todavía no hay. Está en el Instituto Superior ISFT 193. Pero bueno, capaz que podemos facilitar algún contacto después para quien quiera de alguna de las delegadas del instituto. Estamos, digamos, el instituto viene de una crisis importante porque a la persona que era la directora del instituto el año pasado la sumariaron y estamos con una intervención sobre el instituto, por eso decimos que ahora que el instituto está saliendo un poco a flote, cerrarle la carrera es como la estocada final, digamos, para el instituto, como que en vez de reforzar y fortalecer el instituto, creemos que es algo que viene también a seguir debilitándolo. Entonces estamos tratando también de fortalecer la organización estudiantil, la organización de los docentes, bueno, nada, en ese proceso de fortalecer la organización por abajo para sostener este espacio que nos parece que es muy importante. Además de técnico mantenimiento industrial, está gestión en energías renovables, está técnico naval, que es la primera carrera que se crea en el instituto, y está otra que es de mecánica, que no me sale exactamente el nombre ahora, que arrancó este año, y bueno, tiene una oferta de cuatro carreras. Por eso vuelvo a decir que se pueden meter en el Instagram del instituto, y también tiene un blog que es Instituto Superior de Formación Técnica número 193, y ahí está toda la oferta educativa.
1: Bueno, muchísimas gracias, Florencia, por tu
0: No, gracias.
1: comunicación.
2: Y esperemos que
0: Gracias a
2: triunfe.
0: ustedes. Bueno, les comentaremos después. El jueves hay una reunión en Ensenada, en la jefatura distrital, que ahí se terminan de votar las carreras que quedan. Bueno, y veremos qué pasa. Está todo como bastante confuso, ¿no? Y estamos tratando de dilucidar qué es lo que pasa. Y agradecemos a Radionauta que se haya comunicado con nosotros. Bancamos la comunicación popular y alternativa y, bueno, aguanten los medios comunitarios. Gracias.
2: Gracias,
1: Gracias, Flor.
0: Chao, hasta luego.
2: Bueno, y ahora nos vamos a escuchar rapidito un tema musical, también el último, ¿no? Homenajeando a Gilda, o el anteúltimo. Vamos a escuchar Paisaje por la Delio Valdés, Abel Pintos y Karina.

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1: Ultimisísimo, pequeñísimo bloque de Otro Fin del Mundo. Tenemos en nuestros estudios a la escribana Hanna Martínez con su bolsita de los sorteos, la cual procederemos a revolver inmediatamente y sacaremos a un ganador, ganadora, ganadore de el cuadro de Luxor que estamos, ojalá me lo saque yo. Redoblantes. Y el cuadro de Luxor se va para... A ver. Chan. ¡Nancy! La tía Nancy se lleva el cuadro. La del maestro Pedro que le hacía caballito.
2: No te puedo creer.
1: Y por algo salió dos veces, ¿viste?
2: Era el destino.
1: Era el destino. Sí. Bueno, nos hemos quedado sin tiempo. Tenemos dos invitaciones para hacer antes de irnos. ¿Querés que yo lea una y vos lees otra?
2: Dale.
1: Bueno, en primer lugar, el viernes 11 a las 6 de la tarde, aquí en el Centro Cultural Olga Vázquez, Centro Cultural Social y Político Olga Vázquez, va a haber un conversatorio que se llama Seguir Buscando a Julio López. Se cumplen 20 años de la segunda desaparición de Julio López, 20 años de impunidad, pero también 20 años de lucha. Lucha que ha sido tanto en la calle como en los juzgados, desde movilizaciones masivas, intervenciones artísticas, hasta dejar una silla vacía con la imagen de Julio en los distintos juicios que se fueron haciendo. Son 20 años de seguir siendo querellantes en los juicios por lesa humanidad a los genocidas que continúan hasta hoy. De este conversatorio van a participar María Laura Bretal, Guadalupe Godoy, el colectivo de abogados y abogadas populares La Ciega, Magdalena Pérez Balbi, Martina Dominela y lo organiza Vientos del Pueblo, Agenda del Pueblo Trabajador. Así que eso va a estar sucediendo el viernes aquí en el Olga, les esperamos. Y tenemos otro evento.
2: Y en otro, claro, en otro tipo de agenda, más en consonancia con nuestros culos, el sábado Cumbiolga, acá en el Centro Cultural Olga Vázquez. Va a estar Señora Cumbia, Amargo y Tiniebla, como para con el programa de hoy. La entrada sugerida es de 6.000 pesitos, nada.
1: ¿Y si no tenés 6.000 pesitos?
2: Si no los tenés, ven igual. Pero si no tenés un mango, ven igual. Acá nadie queda fuera por no poder pagar. Durante la noche se pasa un sombrero colectivo, por supuesto, para que quienes puedan también aporten al reconocimiento de les artistes.
1: Bueno, hermoso. Va a haber barra, va a haber comida popular. Tenemos todos los condimentos. Del viernes te venís a reflexionar sobre los 20 años de López, uh-huh, preparándonos para la movilización del 18, para todas las intervenciones que se van a hacer. Y el sábado ya te venís con los cumbiolga, zapatitos lustrados para el cumbiolga y te movés las cachas un ratito. Bueno, hemos llegado a la despedida. Gracias, Nehuem, por estar luchando con la consola. Hemos visto grandes, uh-huh, caras tuyas, grandes gesticulaciones, diciendo no sé qué pasa, no sé qué pasa. Gracias, Hani, por estar en la producción. Gracias, Nadia.
2: Gracias, Caro.
1: Un besito a Pablo. Lo esperamos la semana que viene y hasta
2: y
1: el bueno, próximo martes.
2: Y no es nuestra despedida.
1: No
2: vamos
1: es nuestra
2: a escuchar el tema de Gilda. No es mi despedida y nos encontramos el martes que viene a la misma hora. O el miércoles si estás escuchando de San Luis.
1: Adiós.

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